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1: Amigos y amigas, Radio Santa María, HIDV, 590 kilociclos, amplitud modulada. Desde La Vega, República Dominicana, concluye sus transmisiones de hoy. Agradecemos a Dios la labor realizada y haberlos acompañado en el esfuerzo por construir un país más solidario y un mundo más humano. Que nos acompañe en el descanso de la noche. La bendición de Dios, Padre, Hijo y Espíritu Santo. Amén. Buenas noches.

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1: 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Me inspiró. 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Porque hablar y escribir sobre Jesús es redundar, sería mejor actuar. Luego, algo me dijo que la única forma de no redundar es decir la verdad. Decir que a Jesús le gusta que actuemos, no que hablemos. Decir que Jesús es más que 5 letras formando un nombre. Decir que Jesús es verbo, no sustantivo.

son las mismas que alumbraron con sus pálidos reflejos hondas horas de dolor.

que los amores prohibidos son más intensos que los permitidos. 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
5: Muy buenos días, amigos y amigas que nos escuchan en su programa La Agricultura al Día, hoy lunes 25 de mayo del año 2026. ¿Cómo les amanece a todos y todas? Esperamos de que les haya amanecido súper bien, bien fortalecido, bien blindados y blindadas, protegidos y protegidas. Y bajo la gracia de Dios, porque con la gracia de Dios, ese poder es inquebrantable. Nada nos sucederá si tenemos a Dios en nosotros, en nuestro corazón. Es el escudo para que rebote todo tipo de situaciones y mal que podría llegar a nosotros. Así que también pedimos a Dios nos colme y derrame muchas bendiciones para todos y todas nosotros. Y pedimos también lo que es mucha comprensión, mucha paciencia, mucha unidad, tanto en el ambiente familiar, laboral, o sea, en el trabajo, en la comunidad, donde quiera que estemos, siempre tener esa empatía, ese buen vivir, ese ánimo positivo, siempre contando con la gracia de Dios y pedirle a Dios sabiduría para poder entender a los demás, más en este mundo, en estos tiempos de tantas situaciones diversas, contradicciones y cuantas cosas. No sabemos realmente lo que está pasando, pero nos acercamos a la razón, es que muchos no tenemos a Dios en los corazones, en su corazón, y el que no tiene a Dios en su corazón, bueno, pues ni le duele nada, no le importa nada, deja que cada quien, bueno, pues si podríamos evitarlo, no lo evitamos, damos buenos consejos, porque dice, bueno, que cada quien se la resuelva como pueda, y no debe ser así. A nosotros nos dedicaron mucho tiempo estando en el vientre de nuestras madres, nos dedicaron mucho tiempo ajenos, empezando por las madres, hasta que nacemos, y de ahí para adelante es que la papo lo daña, como dicen. De ahí para adelante que los padres, tanto la madre como los padres, digo, entre comillas, en negritas, en mayúscula y subrayado, los padres responsables para levantar los hijos, criarlos, educarlos, darle formación, educación, buena crianza para que sean hombres y mujeres de bien a la sociedad, al mundo, y siempre apegado a la obediencia a Dios. No es fácil, todo ese tiempo nos lo dedicaron nuestros padres, entonces no, ¿qué costará entonces uno dedicarle nuestro tiempo a otras personas, a nuestro prójimo, a nuestra familia, a nuestros compañeros y compañeras de trabajo, a lo mejor cuando quieren conversar, cuando quieren decir algo, escucharlos y escucharlas. Bien, amigos y amigas, así iniciamos este programa con esta reflexión espiritual y de vida. Y todos esos dones que les pedimos a Dios, se lo pedimos en nombre de su Hijo amado Jesucristo. Amén. Bien, amigos y amigas, vamos a saludar, a darles los buenos días este lunes 25 de mayo a todos los amigos oyentes que sintonizan a Radio Santa María desde las 5 de la madrugada hasta que finaliza. Y también a los hombres y mujeres que conforman las diferentes organizaciones comunitarias, aquellas que son asesoradas a través del Departamento de Organizaciones de esta emisora Radio Santa María, y que un amigo y servidor, Clemente Cristóbal Gómez, bueno, pues dirige, coordina, soy coordinador de este departamento. Les da los buenos días y, bueno, pues les felicita a cada uno de esos hombres y mujeres que conforman esas organizaciones y que le dedican tiempo a los servicios comunitarios, a los trabajos comunitarios y a todo lo que tiene que ver con el servicio que brindan las organizaciones comunitarias a sus respectivas comunidades, valga la redundancia. Y vamos a saludar a algunas de esas organizaciones en la línea de lo que es el programa La Agricultura al Día, a la Asociación de Agricultores San Isidro Labrador de la Comunidad La Guásara, Estancia Nueva, Santiago. Que, bueno, pues Alexis Tavera fue quien tuvo la oportunidad y fue seleccionado para la entrevista del pasado lunes. Porque el viernes 15, el antepasado viernes, se celebró el Día del Agricultor. Aquí estuvo entonces Alexis Taveras. También invitamos a otros miembros y socios de otras organizaciones por motivos muy fuertes, ¿no? Y que lo entendimos, bueno, pues no pudieron estar, pero entrevistamos a Alexis Tavera, que quisimos pasar de nuevo la entrevista a dicho personaje, ¿no? Agricultor, Alexis Tavera, productor de la comunidad de La Guásara, Estancia Nueva, Santiago, y bueno, pues por causas ajenas no pudimos. Pero en un próximo programa vamos a ver si podemos pasarle esa entrevista. Aunque ya esté un poquito lejos de lo que es el Día del Agricultor, que es 15 de mayo. Pero vamos a saludar también a la asociación, a los miembros y socios de la Asociación de Agricultores Las Mercedes. Son productores de tabaco y un sinnúmero de rubros agrícolas, entre ellos cultivos menores, víveres. Y bueno, pues es en el desecho abajo Jimayaco. Pertenece al municipio de La Torre. Eso es camino a la presa de Tavera. También saludamos a la Asociación de Agricultores Santo Tomás de Olla Grande, Licey, La Vega, como también, bueno, pues a la Asociación de Agricultores San Isidro de Licey, La Vega, la Asociación de Productores de Bacuí Abajo. También saludamos y les damos los buenos días a la Asociación de Agricultores San Isidro de la comunidad Arroyo Ancho, Guarey Arriba. Son productores de café y una gama de productos agrícolas, rubros agrícolas. También la Asociación de Agricultores Santa Fe de la comunidad de Guarey Arriba, también productores de café y muchos rubros agrícolas más. Por decir, bueno, pues yuca, yautía, auyama, maíz. Así que les damos un afectuoso saludo y buenos días a cada uno de ellos. También saludamos a la Asociación de Agricultores Nuevo Renacer de la comunidad de Rancho Abajo Afuera. Eso es en Licey y La Vega, también como la asociación, el Club de Amas de Casa María Auxiliadora de la comunidad de Rancho Abajo Adentro. Vamos a recordarle a los amigos oyentes que le estamos brindando el programa La Agricultura al Día, hoy lunes 25 de mayo del 2026. Y bueno, pues este programa inicia lo que es el bloque de programas que produce el Departamento de Organizaciones de Radio Santa María. Los martes les brindamos el programa Educación y Crecimiento. Los miércoles, Tus Deberes, Tus Derechos. Los jueves, Con las Comunidades. Y los viernes, Orientación Pecuaria. A las 5:35 de la mañana, por esta misma frecuencia, 590 AM, Radio Santa María. Bien, y dichos programas se difunden dentro del espacio Mi Tierra y Mi Gente. Ya ustedes lo saben. Bien, nos vamos entonces a la sección de noticias y comentarios. Vamos a compartir con ustedes algunas noticias, algunas informaciones de interés general. Y es que, por ejemplo, empezamos aquí con que la República Dominicana exportó más de 34 millones de mangos en el 2025. El mango key y el mingolo resaltan entre los más exportados. Dice que en la actualidad el mango es considerado una de las frutas más emblemáticas, deliciosas y populares en el territorio nacional, manteniendo un crecimiento sostenido durante los últimos años, llegando a alcanzar tan solo para el 2025 un total de 34.902.971 kilogramos exportados. De acuerdo a los datos suministrados por el Ministerio de Agricultura, entre los principales países receptores de esta fruta, o sea que reciben esta fruta tropical, destaca la Unión Europea con 47%, Estados Unidos un 25%, Reino Unido un 21%, Canadá 4% e islas menores y otros países un 3%. El mango key y el mingolo resaltan entre los más exportados. Para este 2026 se prevé un incremento de entre un 7% y un 10%, comercializando 10 millones de cajas de 4 kilogramos a través de la 22ª edición del Festival de la Cosecha del Mango, Expo Mango 2026, celebrada del 3 al 7 de junio en la calle Fabio Herrera, próximo a la circunvalación de Baní, provincia Peravia. Este año esperamos o mantenerlo o seguir, porque hemos tenido algunos inconvenientes con la cirugía, pero tenemos la esperanza de que se supere la cantidad que está en producción, manifestó uno de los productores. A nivel nacional, explicó que la producción sembrada llega a casi 10 millones de cajas de cartón, siendo San Cristóbal, Peravia, Azua, San Juan de la Maguana, Neiva, Barahona y El Ceibo, las que representan poco más del 85% de la producción total. Además de nuevos proyectos identificados en la zona este, en la zona este, para aumentar su oferta. Asimismo, las áreas de plantaciones formales representan 9.600 hectáreas y de producción 7.500 hectáreas, mientras que el número total de productores alcanza los 2.100 y los certificados por el Ministerio de Agricultura 1.353. Sobre la feria dice que el lema oficial de este año es estrategia de inocuidad, garantía de calidad. Como una forma de reafirmar el compromiso del sector con la excelencia, la seguridad alimentaria y el fortalecimiento de los estándares de y producción y exportación del mango dominicano. La edición de este año estará dedicada al ingeniero Osmar Benítez por sus aportes al desarrollo y fortalecimiento del sector empresarial nacional. Y como es costumbre, Expomango 2026 contó con degustaciones gratuitas de las principales variedades de esta fruta tropical en el país. Exhibición y venta directa por parte de productores locales, presentaciones artísticas y culturales, mesas de negocios, ruta gastronómica, entre otros. Y también se incluirá además una ruta turística que incluirá visitas a atractivos de la provincia Peravia, Baní, como el Centro Cultural Perelló, Parador Fotográfico de Baní, Dunas de Baní y Salinas de Puerto Hermoso. Bueno, esperamos del 3 al 7 que la Feria Expomango 2026 tenga éxito, y lo sabemos. Nos adelantamos a felicitar a cada organizador, instituciones, empresas, todo el que esté, el Ministerio de Agricultura, entre otros. Bien, pasamos a, bueno, ya aquí cambia con un poquito la pincelada. Aquí cambia un poco, porque vamos a hablar de lo que es la temporada ciclónica, que inicia el 1 de junio al 30 de noviembre. Y en el programa con las comunidades estuvimos hablando sobre los pronósticos. Entonces, quiero compartir con ustedes esta noticia, esta información, sobre que Estados Unidos, esta información viene de la fuente F, de huracanes, dice que se esperan 6 huracanes y 14 tormentas en el Océano Atlántico. La temporada de huracanes se extiende del 1 de junio al 30 de noviembre. Y la NOAA, que es un centro de pronósticos, hace su proyección todos los años. Centro de Pronósticos de Estados Unidos. Dice que la temporada ciclónica será por debajo del promedio histórico. Y la temporada de ciclones del Atlántico tendrá este año 2026 hasta 6 huracanes y 14 tormentas con nombre, por debajo del promedio histórico, mientras que en el Pacífico la actividad ciclónica será superior a la media. Y según pronóstico, el pasado jueves, la Oficina Nacional de Administración Oceánica y Atmosférica, en sus siglas en inglés, NOAA, de Estados Unidos, también el organismo científico estimó en su proyección que realiza actualmente antes del inicio de la temporada, el 1 de junio, que este año habrá entre 8 y 14 tormentas con nombre, o sea, con vientos de 63 kilómetros por hora o más, entre 3 y 6 huracanes de 119 kilómetros o más, y entre 1 y 3 huracanes mayores de 179 kilómetros por hora en el Atlántico. Atlántico está al norte, ¿no? La NOAA pronostica una temporada por debajo de lo normal para 2026, con aproximadamente un 55% de probabilidad de que sea inferior a la normal, un 35% de probabilidad de que sea cercana a lo normal y un 10% de probabilidad de que esté por encima de lo normal, dijo en una conferencia de prensa el administrador de la NOAA, Neil Jacobs. La temporada de huracanes se extiende del 1 de junio al 30 de noviembre. Y Jacobs agregó que las proyecciones registran entre 8 y 10 tormentas con nombre, con vientos de 39 millas por hora, unos 63 kilómetros por hora y más. De estas, entre 3 y 6 se convertirán en huracanes con vientos de 74 millas por hora, unos 119 kilómetros por hora o más. Y de 1 a 3 serán huracanes mayores, es decir, de categoría 3 a 5, con vientos de 111 millas por hora, unos 178 kilómetros por hora o más. Sin embargo, pidió no bajar la guardia, puesto que una temporada inferior o la media, pidió no bajar la guardia, puesto que una temporada inferior a la media no equivale a huracanes menos destructivos. El pronóstico para el Atlántico contrasta con las previsiones para el Pacífico, donde Jacobs explicó que estiman un aumento de la actividad ciclónica. Bien, esto es interesante y preocupante, ¿no? En el Pacífico Central y Oriental prevemos una probabilidad de un 70%. Bien, esto se debe, entre los otros motivos, a la casi segura aparición del fenómeno meteorológico El Niño durante la temporada de huracanes, que podría alcanzar la categoría de Super Niño a finales de año. El Niño consiste en un calentamiento anómalo de las aguas del Océano Pacífico Ecuatorial que modifica los patrones climáticos. Bien, debemos tomar todas las medidas preventivas y no podemos recordar y tenemos que dar pie con bola con lo que es la degradación y desmonte de la Loma del Santo Cerro. Trabajar ahí para evitar deslaves, derrumbamiento de material, de tierra, piedra y todo lo que encuentre a su paso, la escorrentía por la deforestación indiscriminada, sin corazones, sin alma, que han depredado, han deforestado esa loma de el Santo Cerro. Y vamos a pedirle a Dios de que proteja a todos esos habitantes, esos comunitarios de la comunidad de Río Seco y también de Carrera de Palmas y otras zonas alrededor de la Loma de Santo Cerro. Bien, amigos y amigas, hemos llegado al final de su programa. La Agricultura al Día será hasta el próximo lunes, amigos y amigas, donde estaremos de nuevo con ustedes. Hasta entonces.
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7: Y ahora, en el amanecer que nos invita a orar, saludemos a la Madre de Dios con las palabras del ángel.

0: Santo. Amén. El ángel anunció a María
1: y concibió por obra y gracias del Espíritu Santo.
0: Dios te salve María, llena eres de gracia, el Señor es contigo. Bendita eres entre todas las mujeres y bendito es el fruto de tu vientre Jesús.
2: Santa María, Madre de Dios, ruega por nosotros pecadores, ahora y en la hora de nuestra muerte. Amén.
0: He aquí la esclava del Señor.
1: Hágase en mí según tu palabra. Dios te salve María, llena eres de gracia. El Señor es contigo. Bendita tú eres entre todas las mujeres y bendito es el fruto de tu vientre Jesús.
2: Santa María, Madre de Dios, ruega por nosotros pecadores, ahora y en la hora de nuestra muerte. Amén.
0: Y el Verbo se hizo carne
1: y habitó entre nosotros.
0: Dios te salve María, llena eres de gracia, el Señor es contigo. Bendita eres entre todas las mujeres y bendito es el fruto de tu vientre Jesús.
2: Santa María, Madre de Dios, ruega por nosotros pecadores, ahora y en la hora de nuestra muerte. Amén.
0: Ruega por nosotros, Santa Madre de Dios,
1: para que seamos dignos de alcanzar las promesas de nuestro Señor Jesucristo.
0: Infunde, Señor, tu gracia en nuestras almas, a fin de que, habiendo conocido por el anuncio del ángel la encarnación de tu Hijo Jesucristo, por los méritos de su pasión y de su cruz, seamos llevados a la gloria de su resurrección. Te lo pedimos por el mismo Jesucristo nuestro Señor.
1: Amén.

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1: Muy buenos días, mis queridos amigos y amigas radioyentes de la emisora de la Gran Familia, Radio Santa María. Reciban un saludo de Iluminada Rosario en este su programa, Caminos de Fe para en todo amar y servir. En este día en que estamos recién estrenando esta gran fiesta, esta fiesta de la Iglesia, fiesta del Espíritu, nosotros nos ponemos en contacto con todos ustedes a través de su programa Caminos de Fe para en todo amar y servir. Y en este día nos regocijamos juntos y juntos, como siempre lo hacemos, damos gracias al Señor por este nuevo día que nos regala, por esta nueva oportunidad, por este tiempo, por estos alimentos, por esta familia, por su Espíritu, por la Iglesia, por darnos pastores que nos guían, por darnos los alimentos, por darnos la salud, por darnos la vida. Gracias Señor, que tu Espíritu siempre esté presente en nuestras vidas, guiándonos, dándonos las fuerzas, dándonos la luz, dándonos todo lo que necesitamos para permanecer en tu camino, para seguirte. Y nos unimos al salmista en el Salmo 103 diciendo: envía tu Espíritu, Señor, y repuebla la faz de la tierra. Envía tu Espíritu, Señor, y repuebla la faz de la tierra. Bendice, alma mía, al Señor. Dios mío, qué grande eres. ¿Cuántas son tus obras, Señor? La tierra está llena de tus criaturas. Envía tu Espíritu, Señor, y repuebla la faz de la tierra. Las retira, les retira el aliento y expiran, vuelven a ser polvo. Envía tu Espíritu y los crea, y repueblas la faz de la tierra. Envía tu Espíritu, Señor, y repuebla la faz de la tierra. Gloria a Dios para siempre. Goza el Señor con sus obras. Que le sea agradable mi poema, y yo me alegraré con el Señor. Envía tu Espíritu, Señor, y repuebla la faz de la tierra. Gloria al Padre, al Hijo y al Espíritu Santo, como era en un principio, ahora y siempre, por los siglos de los siglos. Amén.

0: Nació en un lugar indeterminado de Inglaterra en el año 675 y a los 19 años ya era diácono. Cuando cumplió los 30 años, fue ordenado sacerdote y fue monje del monasterio de San Pedro y San Pablo de Wearmouth y luego lo sería en el de Yarrow. La suya fue una vida dedicada por entero al estudio y al trabajo. Se le dio el título de Venerable por el enorme prestigio que alcanzó en vida. Además de otras obras de teología, sagrada escritura y filosofía, su trabajo principal es la llamada Historia Eclesiástica de los ingleses, que le valió el título de Padre de la Historia Inglesa. Murió en Wearmouth, Inglaterra, el 27 de mayo del año 735, víspera de la Ascensión, y esta fiesta comenzó a celebrarse en Roma en 1899.
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Mis queridos amigos y amigas radioyentes, seguimos en su programa Caminos de Fe para en todo amar y servir. En esta ocasión estamos iniciando la sección Tiempo de Sembrar. La siembra de este día está obligada a hablar del Espíritu, hablar de la venida del Espíritu Santo a la iglesia, hablar del inicio de la iglesia, hablar de la presencia permanente de Jesús, del Padre, del Hijo, a través del Espíritu Santo en nuestro mundo, en nuestra iglesia. Así es que esta fiesta de Pentecostés nos acerca a la persona que nosotros decimos que no conocemos mucho, que es de la Santísima Trinidad, que es el Espíritu Santo, pero que nosotros vamos a conocer, tenemos el deber de interactuar con el Espíritu de Dios, interactuar con ese Espíritu que hizo salir a los discípulos que estaban encerrados en una habitación, que tenían miedo, que sus esperanzas estaban deshecha, destruida, porque la tenían depositada en el maestro, y vieron esa

0: esa esperanza frustrada con la crucifixión, con su muerte. Y entonces, aunque lo habían visto resucitado y le daba la paz y le daba el aliento de la alegría, pero necesitaban recuperar esa esperanza, recuperar la compostura para tomar las riendas de su vida y disponerse a la tarea evangelizadora, a ese mandato que le había dado Jesús. Nosotros en el ayer hemos visto la lectura de la venida del Espíritu Santo en el libro de los Hechos de los Apóstoles, y que inmediatamente esa presencia del Espíritu, primero la ausencia física de Jesús, y ya entonces la presencia física del Espíritu, le hizo comprender que es verdad, él no lo iba a dejar huérfano. Eran hijos de Dios y él tenía mucha esperanza de cada uno de ellos. Entonces encontraron, conectaron con la fuerza de Dios que la da el Espíritu. Pudieron conectarse con el Padre, pudieron conectarse con el Hijo. Desarrollaron esa sensibilidad para sentirse hijos de Dios, para ese sentimiento filial, para ese sentimiento fraterno entre ellos. Entonces, sacaron fuerza de donde no tenían, y entonces ahí comprendieron que el regalo que Jesús le hacía de no sentirse huérfano, que el gran don que le estaba dando era el don del Espíritu, que le hacía descubrir la misión que tenían ellos. Y por eso se lanzaron sin miedo a predicar, sin miedo en aquel mundo que le era hostil, que lo iba a ellos también a rechazar. Jesús se lo anunció. Piense que primero me odió a mí, me rechazó a mí, pero no tengan miedo que yo estaré con ustedes, le decía Jesús mientras estaba con ellos. Pero entonces, ¿qué fue lo que pasó? Que al sentirse habitados por la fuerza del Espíritu, ese Espíritu Santo, esos problemas que tenían, esos miedos, desaparecieron, y entonces ya sus espíritus se llenaron de paz, se llenaron de alegría, se llenaron de ese dinamismo, y pudieron entonces así ir a construir comunidades abiertas, comunidades seguidoras de Jesucristo, que eran acogedoras, que atraían a la gente, que esperaban la salvación, que estaban esperando la promesa. Pues la presencia del Espíritu produce muchos efectos en quien lo recibe, así como ellos recibieron el Espíritu y le produjo muchos efectos en ellos. Nosotros también, cuando lo recibimos, también nos dan esos efectos que da el Espíritu. Y esos efectos que da el Espíritu, vamos después a ver que son sus dones, sus obras que actúan en cada uno de nosotros. Y lo vamos a ir viendo en este nacimiento de la Iglesia. El don de Jesús resucitado a su comunidad es el Espíritu. Es un don que también nos lo da a nosotros. Envió su Espíritu. Ese don que nos permite sabernos hijos de Dios. Ese don que nos hace sabernos elegidos para la misión de la Iglesia. Tenemos un Padre, tenemos una misión y tenemos razones para vivir, sobre todo en esperanza. Es el Espíritu Santo ese defensor de nosotros, ese defensor que suscita en nosotros mucha esperanza. Nada de turbación, nada de derrotismo, nada de tristeza, no. Son actitudes que vienen del enemigo malo. Cuando nos sentimos derrotados, cuando nos sentimos tristes, cuando nos sentimos turbados, el Espíritu que habita en nosotros, el Espíritu de Dios que habita en nosotros, nos produce paz, nos produce alegría, una alegría muy honda, ¿eh? Nos da esas capacidades para vencer el mal, para vencer los sentimientos de frustración que muchas veces nos quieren venir a invadir en nuestra persona, para vencer la tristeza que en muchas ocasiones nos impide avanzar. Esas son actitudes que no vienen del Espíritu. El Espíritu verdadero nos conduce a la verdad plena, ¿eh? Así es que tenemos que dejarnos guiar por Él, dejarnos penetrar a lo profundo del misterio de Dios, a lo profundo del misterio de la vida. Ese Espíritu es que nos enseña a discernir, a separar lo bueno de lo malo, a separar lo falso de lo verdadero, el que nos deja conducir por la vida, comprobando todas las cosas que son posibles hacer, comprobando lo que es vano, lo que es una pura especulación. Nosotros tenemos muchos testigos de la fuerza del Espíritu. ¿Y cuáles son esos testigos? Los santos. Los santos se dejaron invadir por el Espíritu de Dios. Se dejaron educar por el Espíritu de Dios. Y caló en cada uno de ellos con sus características especiales. Fue una venida en cada uno de ellos intensa, constante, que se tradujo en una vida plena, en una vida que dio frutos, porque el Espíritu Santo estaba con ellos y el Espíritu Santo irradiaba su vida. Por eso nosotros, ustedes dirán, ¿y por qué es que la Iglesia Católica pone muchos santos? Porque esos santos, esos son los testigos de la fuerza del Espíritu actuando en ellos. Y nosotros estamos llamados también a ser santos, a tener esa actitud de aceptar el Espíritu, para que ese Espíritu nos transforme, para que ese Espíritu nos guíe, para que ese Espíritu informe nuestra vida, irradie nuestras acciones, tanto en nuestra persona como en el entorno en que nosotros estamos viviendo. Es una relación de persona a persona, porque es una persona, la persona del Espíritu, es una relación que nos transmite, nos llega, nos llena de paz, nos llena de amor, nos llena de alegría. Entonces, todo eso, el que siente alegría, el que siente amor, el que siente paz, actúa diferente, actúa distinto en la sociedad. Y esa distinción en la que nosotros actuamos nos hace que somos testigos ante los demás. Y la Iglesia entonces dice, bueno, pues este es un testigo que hay que ponerlo también de modelo, porque nosotros decimos, bueno, pero Jesús era Dios, vamos a seguir a Jesús y hay que seguirlo y hay que imitarlo. Pero Jesús era Dios, pero esos santos, esas personas eran personas igual que tú, igual que yo, y aspiraron a vivir en el lenguaje del amor, en el lenguaje de la alegría, en el lenguaje de la paz, en el lenguaje de la apertura. Eso lo da el Espíritu. Entonces, el Espíritu los transformó y el Espíritu hizo de ellos personas que hoy nosotros la tenemos como para que sepamos que se puede, que sí se puede, que nosotros lo que tenemos es que dejarnos irradiar por el Espíritu. Ese Espíritu que es fuego, un fuego que devora todo lo negativo que hay en ti y que hay en mí. En cada uno de nosotros hay cosas que no son buenas. Pues esas cosas que no son buenas, ese fuego devorador lo quema, lo transforma. Y esa agua del Espíritu nos lava. Lava nuestra nuestra mancha, como dice la secuencia del Espíritu, lava las manchas, infunde calor de vida en el hielo, nos doma, ¿sí? Porque somos muchas veces indomables. El enemigo malo nos quiere hacer indomable, pero el Espíritu Santo nos doma, nos endereza el camino por el que tenemos que ir. Y esa agua viva que da, nos sacia la sed, esa sed de infinito, esa sed de que necesitamos más cada día, pero más de Dios. No más cosas materiales, más de Dios, que Dios invada, que Dios nos penetre, que Dios informe nuestra vida y nos haga uno con Él. Entonces nosotros estamos llamados, mis queridos amigos y amigas radio oyente, en esta venida del Espíritu, a experimentar una sanación profunda, una tú, yo, todos. Tenemos que dejarnos que el Espíritu Santo se apodere de nosotros, nos transforme, nos queme por dentro todo lo negativo, que nos libere del egoísmo, que nos libere de tantas incertidumbres en las que muchas veces vivimos, que nos haga crecer nuestros talentos, esas cosas y esas cualidades que Dios nos ha puesto, que son privilegios, que nos la potencie, que nos las exalte, que nos enriquezca, que sepamos usarla para el bien, usarla para el servicio, usarla para el amor a los demás. Eso es lo que quiere el Señor, y quiere que su iglesia esté unida, que sean uno. Todos estos días hemos estado escuchando la oración sacerdotal de Jesucristo, que hizo antes de la cena, antes de la partida ya para el huerto, cómo Él pedía por cada uno de los discípulos, pero sobre todo pedía por la unidad. Cuando el Espíritu habita en la iglesia, en las familias, en todos los grupos, oye, hay unidad. Cuando ustedes ven que comienzan las divisiones, hay que tener mucho cuidado, porque las divisiones son parte del enemigo, porque el enemigo es que entra para dividir y para que no haya una uniformidad en el actuar. El enemigo malo, pero el Espíritu Santo ¿qué nos hace? Que nos une, para tener ese espíritu de servicio unos con otros, para vivir el amor fraternal, para yo sentir que tú, yo, todos somos hermanos y que tenemos que cuidarnos, que tenemos que apoyarnos unos a otros, que vivimos en el mundo y todo lo que hay en el mundo es nuestro, es de todos, que yo no puedo vivir de manera egoísta, queriendo todo solo para mí. Cuando yo vivo así, yo no estoy actuando bajo la fuerza del Espíritu. El Espíritu me tiene que llenar de amor, un amor servicio, que yo esté dispuesta a dar mi vida, a servir a los demás, a hacer con los demás un trabajo apostólico, que nosotros nos una, que reine entre nosotros esa fraternidad, una fraternidad que inspire a los demás, como inspiró en las primeras comunidades, cuando decían, miren, ese tiene que ser cristiano, porque miren cómo se aman. El amor era el distintivo de los primeros cristianos, porque el Espíritu los habitaba, el Espíritu estaba con ellos. Entonces, podían caminar juntos como iglesia, podían caminar juntos como comunidad. Pues eso tiene que hacerlo el Espíritu en nosotros y llenarnos de alegría, esa alegría que conduce a que a vivir vinculada a la fraternidad. El que tiene alegría tiene paz. El que tiene alegría, tiene amor. La alegría le da brillo a nuestras acciones. Así mismo decía Pedro Poveda, si hace todo con alegría, lo que tú hagas tendrá brillo. Las personas que viven alegres son las personas que atraen. Hay un dicho popular que dice que un barril de vinagre no atrae una mosca, pero una gotita de miel atrae todas las moscas. ¿Por qué? Porque la miel es como el símbolo de la dulzura, de la alegría, del brillo, de la luz, y que eso irradia amor, un amor grande a Dios y un amor grande a los hermanos, sobre todo un amor fraterno. La alegría nos impulsa a la fraternidad, la alegría nos hace hermanos, la alegría nos hace servidores de los que están a nuestro alrededor, un servicio a nuestros hermanos. La alegría en todos momentos, en los momentos tristes, en los momentos de dificultades, en los momentos de también de alegría, en los momentos de esperanza, todo eso nos ayuda a vivir a Cristo resucitado, nos ayuda a tener una esperanza distinta que nos la da el Espíritu, que nos la da el Espíritu, a tener una compasión con los demás, a desarrollar nuestras capacidades, nuestras actitudes de pobreza, de fraternidad. La alegría es la expresión del equilibrio, de la armonía, lo mismo que la paz. Nosotros somos hijos de la paz. Tenemos que sembrar paz en donde quiera que estemos. Es un don de la misión. Ese fue el saludo que Jesús daba. La paz sea con ustedes, decía él, como el saludo del resucitado. Pues nosotros tenemos que pedirle al Espíritu que seamos personas alegres, personas de paz, personas fraternas, personas que vivamos el amor, personas testigos del amor de Dios en nuestras vidas. Solo así podemos nosotros decir que el Espíritu Santo está habitando en ti, en mí, en todos. El Espíritu Santo está actuando en su iglesia. Vamos a pedir por nuestra iglesia. Vamos a pedir para que cada día sea más lúcida. Para que cada día traiga más cristianos con la fuerza del testimonio que demos todo, desde la alegría, desde la paz, de la fraternidad, desde el amor. Que Dios nos ayude y el Espíritu permanezca en cada uno de nosotros para dar los frutos que necesitamos dar como cristianos en este mundo y en la iglesia. Amén.
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0: Mis queridos amigos y amigas radioyentes, estamos en su sesión Senderos de la Iglesia. En este Sendero de la Iglesia, ¿qué tenemos que decir hoy? Nosotros tenemos hoy que decir que estamos celebrando el día de que nace la Iglesia. La Iglesia nace en un Pentecostés. La Iglesia somos todos y somos los que caminamos hacia la casa del Padre. Y en ese caminar no estamos solos. El Espíritu Santo, el Espíritu de Dios nos acompaña. Y como somos frágiles y caemos unos con otros, tenemos que estar unidos, apoyándonos en el amor, en la fraternidad, en el perdón, en la acogida, en todas esas actitudes que nos hacen cada día Iglesia. Así como en ese camino sinodal, que nosotros hemos emprendido, escuchándonos, apoyándonos, queriéndonos, corrigiéndonos, todo eso, en la Iglesia, en este momento de la historia, está en ese camino para nosotros entendernos como hermanos, sabiendo que el Espíritu nos acompaña siempre. Así es que a celebrar nuestra fiesta de nacimiento de la Iglesia, porque todos somos Iglesia. El día de nuestro bautismo, nosotros entramos como miembros de esta Iglesia. Y como miembros de esta Iglesia, tenemos que hacerla crecer, tenemos que hacerla cada día más santa, con nuestra santidad, con nuestro actual bien y con nuestro testimonio. Bien, tenemos aquí el periódico Camino, el órgano informativo de nuestra Iglesia Católica, que está al servicio de la verdad y de la vida. En su portada Camino dice: Diócesis de Mahoba, Montecristi, crean comisión para prevenir y acompañar en situaciones de abuso. El Seminario Pontificio Santo Tomás de Aquino cierra el año formativo 2025-2026. Y ahí está la celebración que hicieron desde el seminario con una Eucaristía. Monseñor Héctor Rafael Rodríguez participa en fiestas patronales de San Isidro del Labrador en El Rubio. Los 100 años de doña Mamerta Francisca de la Cruz, viuda Almansa. El Ateneo Amantes de la Luz reconoce a personas ejemplares del país, de la entrega del premio Peña y Reynoso al Magisterio Nacional. Los obispos presentan avances de la reforma de la Ley 136-3 sobre la protección de la niñez y la adolescencia. Eso en la portada. El padre William dice en su columna: la dignidad humana como base de la libertad y la igualdad. Luego, desde el monasterio Pentecostés y los carismas contemplativos en nuestro país. En la diócesis de Mahoba Montecristi, eso está en la página 5, crean una comisión para prevenir y acompañar en situaciones de abuso. Luego, el editorial del Camino: han manchado a Mayo. Y en ese sentido, está hablando de Mayo como mes de las flores. En este mes de mayo han caído muchas mujeres muertas por feminicidio. Y Camino levanta la voz. Levanta la voz para trabajar a favor de una cultura de paz, de una cultura de respeto a la vida. Así es que leamos ese editorial. Desde los tejados, el padre Manolo Maza: Espíritu Santo, espíritu de unidad. Hemos hablado ya que el Espíritu Santo es el espíritu de la unidad. En la sesión Caminando, en este año, un nuevo código de trabajo. En Ateneo Amantes de la Luz reconoce a personas ejemplares del país, con la entrega del premio Peña y Reynoso al Magisterio Nacional. Y quiero destacar en esta edición de Camino que una de las compañeras de la institución teresiana recibió un premio, es uno de esos premios, la maestra Josefa Mercedes López Díaz recibió un premio, y otras maestras más, pero una de la institución teresiana recibió también ese premio. Un siglo después, Minerva Mirabal es memoria viva, la mariposa que no ha dejado de volar. Eso está en la página 9. En la escuela Liceo Juan 23 de La Salle, Monseñor Jesús Castro administra sacramento de iniciación cristiana. Presentan a obispos avance de la reforma de la ley 136-3 sobre protección de la niñez y la adolescencia. Lo del seminario pontificio en la página 12 de Camino. Y esta y otras noticias, nuevos salesianos cooperadores hacen promesa, las décimas que presentan siempre en Camino, y que Santo Domingo es sede del cuarto encuentro de cooperación sinodal para América Latina y el Caribe. Así es que esta noticia y más las trae Camino, órgano informativo de nuestra Iglesia Católica. Y a celebrar que estamos de fiesta como iglesia. Esa es la gran noticia. Somos iglesia, tú eres iglesia, yo soy iglesia, y por eso vamos a celebrar esta en la naciente iglesia nuestra. Amén.
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1: Mis queridos amigos y amigas radioyentes, seguimos en su programa Caminos de Fe para en todo amar y servir. Sigue con usted Iluminada Rosario, que ahora vamos a entrar en Caminos de Libertad, en este Camino de Libertad donde vamos a leer la palabra que nos trae la Iglesia en este día. ¿Y qué es lo que hoy nos dice la Iglesia? La Iglesia hoy celebra la memoria de María, Madre de la Iglesia. Oye, es que ayer recibimos el Espíritu Santo y María precisamente estaba en el centro de la Iglesia, en el centro de la comunidad apostólica. Ahí recibió ella también el Espíritu Santo. Ella es la guardiana, ella está ahí, nos da su maternidad espiritual, nos da una conexión de la madre con el hijo. Así es que ella es la madre de la Iglesia, la madre del Hijo, la madre de Dios, y la madre de aquellos y de aquellas que aman al Hijo, los que se sienten bien amados por su Hijo. Entonces nosotros a María, aquí la tenemos como madre, y en la Iglesia ella es nuestra madre, ella es la que está ahí también intercediendo ante su Hijo por nosotros, pidiendo por nosotros. Es el amor de ella por su Hijo y por nosotros, la que la mantiene activa en nuestra Iglesia. Nosotros no adoramos a María, la veneramos como madre. Así es que hoy la Iglesia la señala como madre de la Iglesia.

En el Concilio Vaticano II se dijo que María es verdaderamente madre de los miembros de Cristo por haber cooperado con su amor a que naciera en la iglesia los fieles que son miembros de la cabeza que es Jesús y permaneció en el cenáculo. María, madre de la iglesia, nos recuerda la presencia, el don y la acción del Espíritu Santo en la iglesia misionera. Al implorar nosotros al Espíritu Santo en el corazón de la iglesia, María ora con la iglesia, ora para la iglesia, y ella fue llevada al cielo y acompaña y protege a la iglesia con su amor maternal. Eso nos lo dice en el prefacio de la misa. Ella es la madre de la iglesia, cuida de sus hijos. Podemos confiarle toda nuestra vida de la iglesia a ella. El Papa Juan Pablo VI dijo: oh Virgen María, augusta madre de la iglesia, te encomendamos toda la iglesia y también te encomendamos este concilio, cuando abrieron el concilio. Y si ustedes se dan cuenta, todos los papas, todos los obispos, todo el mundo, tiene a María como su madre, como su protectora, como su sostén ahí, que lo lleva a Jesús. Así es que María, madre de la iglesia.

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1: En este día en que estamos celebrando esa advocación de María, Madre de la Iglesia, nosotros nos disponemos a escuchar la palabra de Dios, la palabra que ha elegido la Iglesia en este día para reflexionar en este Evangelio.

El Señor esté con ustedes y con tu espíritu. Proclamación de la buena noticia del Santo Evangelio según San Juan. Gloria a ti, Señor. Juan, capítulo 19, versículo del 25 al 34. Dice: junto a la cruz de Jesús estaba su madre y la hermana de su madre, María, la mujer de Cleofás, y María Magdalena. Al ver a la madre y cerca de ella al discípulo a quien él amaba, Jesús le dijo: mujer, ahí tienes a tu hijo. Luego dijo al discípulo: aquí tienes a tu madre. Y desde aquel momento el discípulo la recibió en su casa. Después de esto, sabiendo Jesús que ya todo estaba cumplido, para que se cumpliera la escritura, dice: tengo sed. Había allí una vasija llena de vinagre. Le sujetaron a una rama de hisopo, una esponja empapada en vinagre, y se la acercaron a la boca. Cuando tomó Jesús el vinagre, dijo: todo está cumplido. E inclinando la cabeza, entregó el espíritu. Los judíos, como era el día de la preparación para que no quedasen los cuerpos en la cruz el sábado, porque aquel sábado era muy solemne, rogaron a Pilato que le quebraran las piernas y los retiraran. Fueron donde Pilato y le quebraron las piernas al primero y al otro crucificado con él. Pero al llegar a Jesús, como lo vieron muerto, no le quebraron las piernas, sino que uno de los soldados le atravesó el costado con una lanza y al instante salió sangre y agua. Palabra del Señor. Gloria a ti, Señor.

Nosotros nos podemos preguntar, mis queridos amigos y amigas radio oyentes, ¿por qué María es madre de la iglesia? Bueno, María es madre de la iglesia porque nos conduce a Jesús, que es el autor de la vida. Ella con su amor, con su oración, con su ejemplo nos cuida, nos restaura, nos guía. Guía nuestra vida hacia a su Hijo, hacia el Evangelio, hacia su palabra. Es madre de la iglesia porque cuida la vida de Dios en cada bautizado. Y guía, nos guía a ti, a mí, a todo, hacia la santidad. Ella protege a la iglesia y nos conduce a la conversión y al respeto por la vida.

con ese título que le dio el Vaticano II, proclamado por Pablo VI durante el Concilio Vaticano II, él lo que quería subrayar, el papel irreemplazable de María dentro de la Iglesia. Nadie puede reemplazar ese papel que tiene María en la Iglesia. Y el Papa Francisco, en el 2018, instituyó la fiesta después de Pentecostés. Dice, si la Iglesia nace en Pentecostés, tiene un gran significado que el día siguiente, al primer día después de Pentecostés, el lunes, que es la puesta en marcha de ese camino de la Iglesia en el mundo, se destaque la persona y la misión de la Virgen en la Iglesia. Por eso, en este día, estamos celebrando esta fiesta de María, Madre de la Iglesia.

Si Eva fue la primera mujer y pecó, María es la mujer que reemplaza a Eva, pero sin pecado, llena de gracia, como le dijo el ángel. Y Jesús es el nuevo Adán que nace de María en su entrega total en la cruz, como hemos visto en el Evangelio. Pone en claro cuánto nos ama y cuánto nos valora Dios, porque tanto amó Dios al mundo que le dio a su propio Hijo. Dios lo envió para, no lo envió para condenarlo, sino para que nos salvemos y nos llenemos de su gracia. Entonces Jesús, en medio de su crucifixión, nos da a su madre. Estaba ahí en su misión, ahí acompañando a su Hijo al pie de la cruz. Y Él le dice, he ahí a tu Hijo. Hoy nos lo dice a nosotros, María es nuestra madre de la Iglesia. Pues tenemos que a ella acudir con un amor infinito, un amor que ella nos promete ayudarnos, interceder ante su Hijo por nuestra salvación. María dijo sí, y dijo sí hasta el final de su vida. Entonces estuvo totalmente disponible para Dios. Así ella es modelo para cada uno de nosotros los cristianos.

0: Oremos. Señor, que nos diste a tu madre al pie de la cruz, que sepamos imitarla, que sepamos estar a su lado para aprender a ser discípulos tuyo, como fue ella, una discípula tuya, aunque fue tu madre, ella también estuvo aprendiendo de ti. Y que podamos nosotros imitarla y que ella sea siempre la guía de nuestra iglesia católica, para que podamos llegar a ti como ella nos conduce. Te lo pedimos, Padre, por medio de tu Hijo Jesucristo, en unidad con el Espíritu Santo, todo honor y toda gloria por los siglos de los siglos. Amén.
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0: Mis queridos amigos y amigas radioyentes, hemos llegado al final de este programa de hoy, Día de María, Madre de la Iglesia, al día siguiente de Pentecostés, Día de la Iglesia. Gracias por su sintonía, gracias por estar ahí a todos y a todas, los que siempre nos escuchan. Que Dios le bendiga ricamente en este día y que el Espíritu Santo haya descendido sobre cada uno de ustedes y siga descendiendo sobre los hogares en el nombre del Padre, del Hijo y del Espíritu Santo. Iluminada Rosario tuvo el honor, el privilegio de entrar a los hogares a través de Radio Santa María, la emisora de la gran familia. No se pierdan el programa que sigue. Buenos días, país. Buen día.
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2: Sociedad de Neumología dice es real el aumento COVID-19 en consultas médicas.
3: Inicia reconstrucción del Centro Olímpico de La Vega con fondos anticorrupción.
2: Realizan caminata por la cordillera septentrional contra la explotación minera.
3: Conforman primer observatorio de sostenibilidad y desarrollo regional del Nordeste.
2: Comisión para la Reforma Educativa presenta informe sobre el proceso consultivo.
3: En las internacionales.
2: El Paráclito nos defiende de los prejuicios que apagan la luz del Evangelio, dice el Papa.
3: Rusia hace este domingo ataque masivo a la capital de Ucrania.
2: Estados Unidos e Irán negocian fin de la guerra y reapertura de Hormuz.
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4: Hoy es lunes 25 de mayo del 2026. El santoral de la Iglesia recuerda hoy la bienaventurada Virgen María, Madre de la Iglesia. Y las lecturas que se nos proclaman hoy, la primera está tomada de Hechos de los Apóstoles, capítulo 1, versículos del 12 al 14, y nos dice: perseveraban unánimes en la oración con María. Y el salmo que oramos hoy es el Salmo 87, y el pueblo de Dios se responde: ¡qué pregón tan glorioso para ti, ciudad de Dios!
5: ¡Qué pregón tan glorioso para ti, ciudad de Dios!
4: El Evangelio que se nos proclama hoy es de San Juan, capítulo 19, versículos del 25 al 34, y nos dice: ahí tienes a tu hijo, ahí tienes a tu madre.
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2: Lunes 25 de mayo, temperatura 22 grados, lloviendo fuerte en La Vega. Ahora las noticias en detalle.
3: La Sociedad Dominicana de Neumología y Cirugía del Tórax informó que en las consultas médicas y los centros de salud se evidencia un aumento de los casos de COVID-19, pero muchos pacientes lo confunden con una simple gripe.
2: La doctora Maribel Jorge, presidenta de la entidad, ante los casos que están viendo los médicos, llamó la atención a los adultos mayores y personas con comorbilidades o enfermedades para tomar las medidas de prevención de esta infección que provocó una pandemia global en el año 2020.
3: Señaló que muchos pacientes están llegando a consulta confundiendo el COVID-19 con una gripe debido a síntomas como congestión, dolor de garganta, fiebre y malestar general.
2: Explicó que al pensar que se trata solo de una gripe, muchas personas se descuidan, continúan sus actividades normales y no toman las medidas necesarias, aumentando así el riesgo de contagio.
3: Buenos Días País, 7:15 de la mañana. El ministro de Deportes, Kelvin Cruz, dio inicio ayer domingo a la reconstrucción del Centro Olímpico de La Vega, un proyecto largamente esperado, financiado con fondos recuperados de casos anticorrupción.
2: La inversión busca transformar el complejo deportivo en un espacio moderno y digno para los atletas de la provincia, que llevaban más de 30 años esperando instalaciones de este nivel.
3: La reconstrucción abarca el estadio de béisbol, la pista de atletismo, la arena de baloncesto, canchas de tenis, un nuevo techado para balonmano y la rehabilitación del multiuso para gimnasia, ping-pong, pesca.

0: y deportes de combate, así como la piscina olímpica.
1: Kelvin enfatizó el compromiso del presidente Abinader con la juventud y el deporte dominicano, subrayando el impacto positivo que tendrá la modernización del centro de esta comunidad vegana.
0: Buenos días, país. Sacerdotes, líderes ambientalistas y comunitarios realizaron ayer domingo una marcha en Santiago en rechazo a la exploración y posible explotación minera en la cordillera septentrional.
1: La manifestación inició en el área del Monumento a los Héroes de la Restauración y recorrió varias calles del centro de la ciudad con la participación de representantes de distintas provincias del Cibao y San Juan de la Maguana.
0: Los manifestantes caminaron portando banderas y pancartas con mensajes como "El agua es un tesoro que vale más que el oro", "Cordillera no se toca" y "Agua sí, oro no", mientras vociferaban consignas en defensa de los recursos naturales.
1: Los activistas expresaron que la lucha busca llamar la atención de las autoridades para que entreguen un documento oficial que garantice que la cordillera septentrional permanecerá libre de la explotación minera.
0: Indicaron que, hasta que no exista esa garantía, continuarán realizando movilizaciones pacíficas y mantendrán su rechazo a la construcción de la denominada autopista del Ámbar.
1: 7:18 minutos en Buenos Días, país. Representantes de entidades académicas, sociales, religiosas, comunitarias y periodísticas de las cuatro provincias del Nordeste dejaron conformada la Junta Directiva del Primer Observatorio de Sostenibilidad y Desarrollo Regional del Nordeste, una iniciativa orientada a fortalecer las políticas públicas, la planificación territorial y el desarrollo sostenible de la región.
0: La nueva entidad surge como resultado de las conclusiones del Foro Provincial Duarte, celebrado en septiembre pasado en San Francisco de Macorís, bajo la organización de la Universidad Católica Nordestana UCNE, como parte del Foro del Nordeste, una plataforma de diálogo regional impulsada por este medio de comunicación.
1: El observatorio fue presentado como una instancia académica y técnica dedicada a recopilar, analizar y divulgar informaciones estratégicas sobre sostenibilidad, desarrollo regional y planificación territorial, con el propósito de apoyar la toma de decisiones basadas en evidencias científicas y datos verificables.
0: Durante la primera asamblea estatutaria, los participantes discutieron los nuevos estatutos, la visión institucional, la expansión futura y la delimitación territorial del organismo.
1: 7:19 minutos. La Comisión Técnica de la Consulta Nacional para la Transformación de la Educación Dominicana avanzó en la definición de los contenidos de metodología que servirán de base para elaborar documento final con las principales propuestas de reforma del sistema educativo nacional.
0: En la reunión participaron el ministro de Educación Superior, Ciencia y Tecnología, Rafael Santos Badía, la también ex ministra de Educación y Educación Superior, Ciencia y Tecnología, Ligia Amada Melo, así como los ex ministros de Educación y ex directores del Infotep, Melanio Paredes y Josefina Pimentel.
1: Durante el encuentro, Santos Badía afirmó que el proceso constituye el único mecanismo vinculante para construir una transformación educativa sustentada en el decreto presidencial que establece desarrollar una concertación nacional sobre el futuro de la educación dominicana.
0: Explicó que la iniciativa busca garantizar la participación de todos los sectores vinculados al sistema educativo, incluyendo universidades, sindicatos, empresarios, iglesias, organizaciones sociales, especialistas y representantes de la diáspora dominicana.
1: En otra información, el expresidente de la República y líder del Partido de la Liberación Dominicana, Danilo Medina, calificó ayer como sumamente sospechosa la reciente prohibición sobre la divulgación de encuestas electorales, al considerar que la medida busca ocultar la situación política actual del oficialismo.
0: Las declaraciones fueron ofrecidas tras concluir una asamblea provincial del PLD realizada en el Club del Colegio Médico Dominicano en la comunidad de Limpio, municipio de Cotuí, provincia Sánchez Ramírez, donde participaron cientos de dirigentes y simpatizantes de la organización política.
1: Medina cuestionó que la restricción no se aplicará durante las elecciones 2024, asegurando que en ese momento las encuestas fueron utilizadas para favorecer al gobierno.
0: Buenos días, país. 7:21 de la mañana. La Junta Central Electoral aprobó un reglamento que prohíbe la publicación y difusión de encuestas electorales fuera del periodo legal de precampaña y campaña, dispone sanciones para las firmas que incumplan la medida y establece nuevas condiciones de registro y supervisión para las empresas encuestadoras.
1: La normativa publicada oficialmente el 22 de mayo establece que las encuestadoras que divulgan estudios ante el inicio formal de la precampaña podrán ser suspendidas entre 6 meses y 1 año o perder definitivamente su registro en caso de reincidencia.
0: También dispone que los partidos y dirigentes políticos no podrán publicar encuestas internas realizadas antes del periodo autorizado.
1: 7:22 minutos. El personal de la Dirección Nacional de Inteligencia estará sujeto a un régimen propio, exclusivo y confidencial que incluirá nóminas reservadas y la facultad de crear un régimen especial de seguridad social.
0: El pasado 29 de abril, el Poder Ejecutivo emitió el reglamento de aplicación de la Ley 126, orgánica de la Dirección Nacional de Inteligencia, DNI, mediante el cual se regula el Sistema Nacional de Inteligencia. A través del decreto 291-26, el gobierno estableció los parámetros, procedimientos, competencias y mecanismos de control para las operaciones de este organismo.
1: Estas fueron las noticias nacionales en Buenos Días, País.
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1: En una fecha como hoy, un día 25 de mayo en el año 1882, el presidente Monseñor Fernando Arturo de Meriño decreta que se abra un registro de extranjeros residentes en territorio dominicano.
0: 25 de mayo, pero del año 1925, el Congreso aprueba la Convención Dominico-Americana que modifica la del 1907 y entra en vigencia la Ley de Tarifas Aduaneras que modifica las disposiciones del año 1919.
1: En una fecha como hoy, año 1926, el Congreso declara el último domingo de cada mes de mayo como Día de las Madres Dominicanas.
0: En 1937 se comienza a aplicar una legislación del Congreso que obliga a tocar el himno nacional al inicio de todos los conciertos públicos y en las transmisiones de radio.
1: En el año 1970 aparecen al dirigente del MPD Héctor Antonio Ortiz Jaques y su esposa. La policía le acusa de haber participado en el secuestro del agregado militar Coronel Crosley, ocurrido a finales de marzo y que seguía, según el jefe de la Policía Nacional, General Rafael Guillermo Guzmán Acosta, había sido resuelto gracias a que el propio Crosley pudo identificar a 6 de los autores, según la jefatura de la policía.
0: En el año 1982, su santidad Juan Pablo II anuncia su propósito de agregar al Monseñor Nicolás de Jesús López Rodríguez al Colegio de los Cardenales de la Santa Iglesia Romana.
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0: Este domingo 24 de mayo, solemnidad de Pentecostés, el Papa León XIV presidió la celebración eucarística en la Basílica de San Pedro. En su homilía, el pontífice reflexionó sobre 3 aspectos del Paráclito. El espíritu del resucitado es el espíritu de la paz, es el espíritu de la misión y es el espíritu de la verdad.
1: Con corazón ardiente pidamos hoy que el espíritu resucitado nos salve del mal de la guerra que es vencida no por una superpotencia, sino por la omnipotencia del amor.
0: Recemos para que libere a la humanidad de la miseria, que es rescatada no por una riqueza incalculable, sino por un don inextinguible.
1: Pidámosle que nos salve del flagelo del pecado, para la redención anunciada a todos los pueblos en el nombre de Jesús. Esta fue la invitación que dirigió el Papa León XIV en su homilía en la Santa Misa, que presidió ayer domingo 24 de mayo, solemnidad de Pentecostés, en la Basílica San Pedro en el Vaticano.
0: Buenos días, país, 7:26 de la mañana. Rusia bombardeó la capital ucraniana durante la madrugada de este domingo 24 de mayo con un lanzamiento masivo de misiles y drones que causó la muerte de al menos 4 personas, según informaron las autoridades ucranianas.
1: Las embestidas llegaron después de que el presidente ruso Vladimir Putin amenazara con tomar represalia por los ataques de los que acusa a Kiev, ocurrido en Ucrania y ocupado por las tropas de Kremlin.
0: Múltiples ráfagas de fuertes explosiones se escucharon en Kiev durante las primeras horas de la mañana en un bombardeo que, según la Fuerza Aérea Ucraniana, involucró a 600 drones y 90 misiles, de los cuales fueron interceptados 549 drones y 55 misiles.
1: Noticias internacionales en Buenos Días País. Irán y Estados Unidos avanzan en las negociaciones para poner fin a la guerra y facilitar la navegación en el estrecho de Hormuz, lo que Europa ha celebrado, mientras Pakistán, que ejerce de mediar, espera albergar muy pronto otra ronda de conversaciones entre ambas partes.
0: Mientras las autoridades iraníes han evitado pronunciarse de manera oficial sobre el posible acuerdo de paz durante la jornada de este domingo, desde Estados Unidos se sigue hablando de avances y de un posible e inminente anuncio de un pacto.
1: 7:28.
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4: Hola, ¿se repite la historia en Perú? ¿Una elección entre Keiko y el sucesor de Castillo? Nuestra segunda, la crisis de Bolivia, destila odio. Y la tercera, en Colombia, el candidato Cepeda busca salir elegido en primera vuelta. Es 25 de mayo, es lunes, soy Lucas López. Más en familia, la Iglesia de Honduras se posiciona junto a las víctimas de la violencia.
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4: Keiko Fujimori está de vuelta por cuarta vez disputando el balotaje de una campaña electoral. Esta vez se enfrenta a Roberto Sánchez, que se reivindica como sucesor de Pedro Castillo, el que fuera presidente y acabara cesado por intentar un golpe de Estado. El analista Gonzalo Banda escribía ayer una columna en El Comercio bajo este título, Votar entre escombros, en la que básicamente afirma que Fujimori y Sánchez presentan proyectos tan precarios y sin embargo se permiten exigir adhesión como si fueran causas civilizatorias. El caso es que, a juicio de Gonzalo Banda, Keiko está con más posibilidades que nunca de ganar la segunda vuelta, y no tanto porque mejore en su proyecto, cuanto por el caos que sembró el gobierno de Castillo y la desmemoria de los jóvenes respecto al fujimorismo.
6: La sociedad peruana también está cambiando mucho, ¿no? El recuerdo y esa generación que estuvo muy marcada por los delitos de Alberto Fujimori y por su gobierno autoritario, pues está cediendo paso a generaciones más jóvenes que seguramente no han conocido eso de primera mano.
4: Como segunda, me permitan leerles una nota publicada por el jesuita Sergio Montes, director general del grupo Fides en Bolivia. Hemos abierto el abismo y soltado nuestros demonios, como en otras circunstancias en Bolivia. Duda de que tengamos la capacidad como personas y como sociedad de exorcizarlos o combatirlos, y deambularán en un nuevo ciclo de tensión y conflicto. Está circulando mucho odio y justificaciones de la violencia, y solo queremos entender nuestras razones, y concluye el director del grupo Fides, y seguimos gritando cada vez más desaforadamente, cada uno desde su orilla, caiga quien caiga, hay que liquidar al enemigo. La tercera, en entrevista en El País, Iván Cepeda deja claro que busca la elección presidencial en primera vuelta. Sus palabras señalan dos objetivos para su gobierno, la desigualdad y la corrupción.
7: Es una sociedad en la cual se han generado estructuras sociales y también estructuras de relaciones profundamente discriminatorias. Así que ahí hay la necesidad de un cambio esencial. Y no es cualquier tipo de cambio. Es necesario sacudirnos ya de la corrupción, que es un sistema en Colombia. Colombia no es que tengamos problemas de corrupción, no. Tenemos una mega...
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4: Nos lo cuenta Denzel Ahmad ante la violencia en Honduras, que vivió momentos especialmente masivos la pasada semana, con unas 25 personas asesinadas en enfrentamientos protagonizados por el crimen organizado. La iglesia se pronunció posicionándose del lado de las víctimas y recordando que muchos de estos crímenes tienen como objeto atemorizar y someter a las personas y a las comunidades que defienden los territorios y se encargan del cuidado de la casa común. Pues hasta aquí nuestro 3 en 3 América de hoy, lunes, es 25 de mayo. Soy Lucas López, hasta mañana. Bendiciones.
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1: Vamos saliéndome y conocer las condiciones del tiempo. Mientras tanto, decirle que en La Vega está lloviendo, lloviendo fuerte. Y allá está Caridad Hernández. Buenos días.
16: Buenos días para todos nuestros amigos de Radio Santa María. Para el día de hoy, durante las horas matutinas, se han estado generando algunas lluvias pasajeras entre débiles a moderadas sobre localidades de la Altagracia, La Romana, San Pedro de Macorís, también Santo Domingo, San Cristóbal, Duarte, Samaná, entre otras provincias cercanas. Esto debido al arrastre del viento y la incidencia de la vaguada. Ya para esta tarde esperamos que la ocurrencia de los aguaceros locales con tronadas y ráfagas de viento sobre lo que es Monseñor Noel, La Vega, San Juan, Asua, Elías Piña, Dajabón, Santiago Rodríguez y Barahona. Ya en horas de la noche estas precipitaciones van a comenzar a disminuir paulatinamente. Y es debido a estas lluvias que el Centro de Pronóstico del INDOME mantiene los niveles de alerta y avisos meteorológicos ante el riesgo de inundaciones urbanas, así como crecidas de ríos, arroyos y cañadas. Mantenemos en alertas las provincias de Monseñor Noel, Duarte, San Pedro de Macorís, San José de Ocoa y La Vega, mientras que mantenemos en aviso a Monte Plata, Sánchez Ramírez, San Cristóbal y el Gran Santo Domingo. Ya para mañana martes, una onda tropical estará acercándose a nuestra área de pronóstico, lo cual va a favorecer, junto a la incidencia de la vaguada, algunos aguaceros locales con posibles tronadas y ráfagas de viento en ocasiones hacia localidades del litoral caribeño como Santo Domingo, San Cristóbal, San Pedro de Macorís, y durante la tarde estas precipitaciones serán moderadas a fuertes, acompañadas de tormentas eléctricas y ráfagas de viento sobre poblados en las provincias antes mencionadas. Finalmente, en cuanto a las condiciones marítimas, en la costa atlántica, en todo el litoral costero, recomendamos a los operadores de frágiles, pequeñas y medianas embarcaciones a permanecer en puerto, mientras que en la costa caribeña tenemos la recomendación desde lo que es Playa Paraíso Barahona hasta Pedernales, de permanecer en puerto y el resto de la misma hacerlo con la debida precaución. Y es hasta aquí que tenemos lo último sobre el estado del tiempo desde Centro de Pronósticos, Instituto Dominicano de Meteorología para Radio Santa María, les informó Caridad Hernández.
1: Gracias, Caridad. Ha descendido un poco la lluvia aquí en La Vega, pero sigue nublado y continuará durante toda la mañana. En Santiago, chubascos matutinos, aguaceros locales con tronadas. En Puerto Plata, cielo soleado con ligeros incrementos nubosos. En la provincia de Duarte, chubascos matutinos, aguaceros locales y ráfagas de viento por la tarde. En La Vega, aquí en esta ciudad de La Vega, chubascos matutinos, aguaceros locales con tronadas aisladas y ráfagas de viento para la tarde de hoy.
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0: Son las 7:37 de la mañana y en este lunes 25 de mayo así amanece la tasa del dólar. Para la compra 57.50, para la venta 60.50. Mientras el euro amanece hoy para la compra a 67.50 y para la venta a 73 pesos. Lo que significa que no hubo variación desde el viernes pasado que hicimos mención. Así está el dólar y el euro. Mientras que el precio del crudo, el barril del petróleo, hoy se sitúa cerca de los $95 por barril, experimentando jornadas de alta volatilidad. El precio del petróleo West Texas ronda los $91.69 y $97 por barril, mientras que el Brent se cotiza en el rango de $97.80 a $99 por barril. Los precios de los combustibles, señores, no fueron alterados, se congelaron para esta semana. La gasolina premium se seguirá vendiendo a 331.10, la regular a 305.50, el gasoil óptimo a 283.10, el gasoil regular a 257.80 el galón, el GLP, el gas que usted usa para cocinar, sigue estando a 137.20 el galón y el gas natural 43.97 por galón. Así que ya ustedes lo saben, estos son los precios, las variaciones en los combustibles, en el petróleo y cómo amaneció la tasa del dólar y el euro para hoy lunes 25 de mayo. Hasta aquí el mercado de divisas.
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1: Desde esta sección Entre Líneas queremos felicitar al padre Giovanni Pujolos, director de las Escuelas Radiofónicas Santa María, por el éxito rotundo del día de ayer en este encuentro de facilitadores de diferentes regiones del país. Así que vamos a escuchar parte de lo que fue esta actividad realizada en Ucatesi en el día de ayer.
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18: Gracias, gracias, muchas gracias. Pero bueno, un aplauso más fuerte para cada uno de ustedes en esta mañana. Eso, bendito Dios, qué alegría, qué regalo más grande nos da el Señor. Nos da ese Espíritu Santo, ese Espíritu de amor, para que nosotros podamos seguir sirviendo con amor, sirviendo con esa entrega, con ese dinamismo, en medio de tantas situaciones. Y esta mañana, cuando yo me despertaba en la oración, decía: Señor, gracias, porque tú nos has dado la vida, nos has dado ese don tan grande, tan maravilloso, para nosotros poder celebrar como una sola familia desde Escuelas Radiofónicas Santa María, tu institución de amor, de servicio y de entrega durante estos 55 años de historia. Otro aplauso, 55 años de historia. Y esos 55 años de historia, sabemos que hay personas, hay nombres, hay caminos, hay también pues personas que nosotros recordamos con un agradecimiento enorme, que físicamente ya no están con nosotros, que físicamente han partido de este mundo, pero a quienes agradecemos, a quienes recordamos, por quienes también muchos de nosotros quizás hemos estado aquí y pensamos de una vez en esa persona, en ese profe, en ese comunitario que me dijo, ven para que tú me ayudes en esta obra, en esta labor de misión. Y en esa misma oración también le daba tantas gracias a Dios, porque a pesar de las dificultades, a pesar de los momentos difíciles, nos mantenemos de pie. Porque es la obra del Señor, es la obra que Él quiere para cada uno de tantos alumnos, de tantas alumnas, en los diferentes rincones y lugares. Podemos pensar en nuestra gente de San Juan, de Elías Piña, de Asua, que todavía no han llegado porque tienen una situación que se le pinchó una goma, ¿eh? Pero podemos pensar en ellos, como también pensamos en los del Ceibo, como también en aquellos de Dajabón o Santo Domingo. Es decir, cada uno, cada una formamos parte de este cuerpo, de esta vida, de esta institución que se llama Escuela Radiofónica Santa María. Muchos colaboradores, mucha gente que sabemos que a pesar de todo aquí están. Y yo creo que eso es muy importante tenerlo presente. Por lo menos, poco a poco vamos saliendo adelante, poco a poco vamos tocando esa puerta que se tienen que tocar, y a la misma vez estamos tratando de que esa puerta que estamos tocando y esos procesos que se están dando ya sean una realidad, ya podamos tener, ¿verdad?, eso que nosotros tanto deseamos, para seguir sirviendo, para seguir entregándonos, para seguir dándonos. También se han integrado nuevas personas, se han reforzado las oficinas regionales de escuelas radiofónicas. Podemos pensar, por ejemplo, Lisangi, que está en Santiago, como también Leslie Carolina, que está en Santo Domingo, o Larisa, que está en San Cristóbal. Es decir, en diferentes regionales y lugares vamos teniendo esos rostros, esas personas que acompañan, que dan ese seguimiento, lo cual también agradecemos ese estar, ese permanecer. En estos días estamos ya en un proceso, gracias a Dios, de ir iniciando. Estamos en estos momentos ya entrando en toda la parte de la planificación para tener nuestras nuevas clases grabadas. Y no solamente de forma de audio, sino también a nivel visual. Ustedes vieron por ahí al Padre Lucas, el cual le damos las gracias por la presencia de él entre nosotros y nos está echando una mano con esa parte. Con Dios por delante, yo sé que volveremos a escuchar todas las noches las diferentes plataformas y en las diferentes radios a nivel nacional esas nuevas clases que ya nosotros estamos empezando, ahí le dando forma y vuelta. Este proceso del año pasado que se ha vivido con todo lo que es la adecuación curricular de escuelas radiofónicas, gracias a un equipo que hemos buscado, a ese equipo que tenemos, gracias a Dios se ha echado adelante. Pero ahora estamos en una planificación estratégica, porque si nosotros no planificamos, no sabemos para dónde vamos. En estos momentos, bueno, estamos en esa planificación estratégica a nivel de escuelas radiofónicas. Yo sé que ustedes han recibido en sus celulares o de forma escrita por ahí algunos formularios. Cuando se lo enviemos, por favor, sigamos respondiendo, porque es un trabajo de todos. Porque para nosotros poder dar pasos a nivel de nuestra institución, necesitamos tener información que son clave para nosotros poder continuar. Ya hemos depositado hace unos meses al Ministerio de Educación todo lo que es la revisión de nuestro convenio de Escuela Radiofónica Santa María. Ya hemos enviado todos los borradores habidos y por haber y todas las visitas. Mucha gente me dice, padre, pues usted va a tener que hacerse una casita aquí al lado del ministerio, porque realmente es así. No hemos descansado y ya está en las manos de ellos, ya tenemos todo, hemos entregado todo y nos han prometido que con el favor de Dios, y eso está siendo bien recibido. Están haciendo algunas precisiones para entonces mirar cómo van adecuando, quitando, colocando cosas que hay que hacer y amarrar. En eso está Fe y Alegría, en eso están también otros centros, otras congregaciones religiosas, y estamos nosotros. Nosotros estamos muy avanzados, gracias a Dios, muy avanzados en el proceso, solo estamos esperando eso. Estamos esperando eso. Creo que algo muy bonito que nosotros no podemos dejar pasar han sido las graduaciones. Y una graduación que me encantó mucho y en la cual yo vi realmente ese rostro de Dios y de cada uno de ustedes ante tanta entrega, la de San Francisco de Macorís. Así que vamos a dar un aplauso a San Francisco de Macorís. San Francisco de Macorís tuvo su graduación, una graduación muy hermosa, con mucha participación y la presencia también de esos maestros facilitadores y colaboradores. También anunciar que seguirá creciendo esa zona del nordeste, porque ya hemos tenido otras solicitudes que con la gracia de Dios vamos a seguir aperturando otros centros que se nos han pedido. Y sobre todo hacia el Higüey, hacia el este. Sí, estamos mirando también con Tamayo, con otros lugares en los cuales también nos han pedido esa presencia, ese estar y ese fortalecimiento. Yo sé que quizás en algunos procesos no ha sido fácil, porque hasta la paciencia no se nos acaba y tenemos que seguirle echando aceite a la esperanza. Pero estamos batallando, estamos ahí, estamos cada vez más con el corazón y también con las manos, con los pies y la mente, dando esos pasos necesarios para marchar y seguir adelante. Creo que si nosotros seguimos uniéndonos como cuerpo, alejándonos del mal espíritu o de la cizaña, ¿verdad?, que a veces nos llega desde la oscuridad de la noche, podemos avanzar y podemos seguir adelante. De nuestra parte, hemos hecho grandes esfuerzos. Aquí estamos, estaremos, y la verdad, yo no sé ustedes, yo sé que sí, muchos, y es así. Pero cada vez que pasan los días de escuela radiofónica, doy más gracias a Dios por permanecer a esta institución, me lleno de más fuerza y siento que el Señor está obrando, aunque quizás de una forma u otra por las realidades de la vida no le podamos encontrar. Pidamos al Señor esa gracia, que podamos disfrutar esta fiesta de ustedes. La hemos hecho con todo el gusto. Tenemos una cosita buena por ahí, tenemos esa rifita que yo creo que también nos va a ayudar. Vamos a ver quién se saca ese motor, porque el año pasado se lo sacaron por pizarrete se sacaron ese motor. Entonces ahora vamos a ver por dónde cae, igual esa nevera, esa estufa, cuentas y otros regalos más que vienen en camino. Pidamos esa gracia al Señor. Amén.
1: Bien, oyentes de Radio Santa María, estamos en una actividad interesante este domingo 24 del mes de mayo. Y aquí se han juntado facilitadores de las escuelas radiofónicas. ¿Su nombre?
19: Sí, no, mi nombre es Heriberto Mercedes Cabrera Ferreira.
1: Hábleme usted de dónde viene.
19: Vengo desde el municipio Maimón Bonao.
1: ¿Cómo están las escuelas radiofónicas de Santa María?
19: Bueno, las escuelas radiofónicas de Santa María hasta ahora están activas. Estamos trabajando con mucha fe. Gracias a Dios, los estudiantes están muy motivados. Cada año crece la población estudiantil. Hoy tenemos actualmente una población de 279 estudiantes.
1: Antes se le llamaba el maestro corrector. ¿Qué diferencia hay ahora entre maestro corrector y maestro facilitador?
19: Pues bien, antes, al principio, a nosotros nos llamaban maestro corrector, porque nuestra función principal era corregir. Ahora no, ahora es la función de corregir, de guiar, de facilitar el conocimiento a los estudiantes, buscar los medios para que ellos mismos puedan construir su propio conocimiento a través de las clases radiales, a través de los módulos que le entregamos, a través de la investigación, ahora estamos en una época moderna, a través de la IA o inteligencia artificial, a través de Google y otros medios cibernéticos que dan los adelantos de la ciencia.
1: ¿De qué área, en la parte montañosa, en Bonao, hay muchos estudiantes?
19: Bueno, hay muchos estudiantes. Como le digo, iniciamos con una matrícula de 279 estudiantes.
1: ¿De la parte baja o la parte alta?
19: No, inclusive lo que pasa es que vienen de diferentes litorales. O sea, vienen de los campos, de Palo Escuaba, de Los Martínez, perdón, de Los Martínez no, porque Los Martínez hay un centro allá también. Vienen de Palo de Tocoa, del Batey, de los diferentes barrios de Maimón. Se concentran todos en un lugar, en el Liceo Miguel Coco Guerrero de Maimón.
1: ¿Cuál es la materia más difícil para los estudiantes de la radiofónica?
19: Bueno, la materia más difícil para los estudiantes de la radiofónica son los idiomas, porque en matemática estamos bien, porque tenemos un buen maestro, uno de los mejores maestros de matemática está allá con nosotros de manera voluntaria, porque entendemos que las escuelas radiofónicas es una institución educativa sin fines de lucro, y esto se convocan a la gente que quieren que su comunidad se desarrolle a través de los estudios, y poniendo un granito de arena para que los estudiantes, para que se prepare la juventud.
1: Esos estudiantes, esas personas que escuchan a Radio Santa María y que todavía no han tomado la decisión de estudiar por las escuelas radiofónicas, ¿qué mensaje dejaría usted?
19: Bueno, que yo los insto, los motivo a que se acerquen a nosotros. A través del teléfono, yendo personalmente al liceo, y que acerca a nosotros, que ahí está, es la escuela radiofónica, es el camino más fácil para la superación de los jóvenes, que ahí estamos un grupo de maestros que es formando como una familia, que somos sus amigos, que los ayudamos cada día para que ellos se superen y sean mejor y lleguen y abran la ruta del camino de la superación y la preparación.
1: ¿Me repite su nombre y comunidad?
19: Mi nombre es Heriberto Cabrera, oriundo del municipio Maimón Bonao.
1: Gracias, Heriberto. Vamos a dejar hasta aquí esta participación e invitarle, amigos que nos escuchan, que a las 7 de esta noche estaremos pasando esta entrevista de ese encuentro de amigos de las escuelas radiofónicas en el encuentro ayer.
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3: Hoy es lunes, inicio de semana laboral, y el fin de semana estuvo cargado de grandes emociones en el fascinante mundo de los deportes, como le gusta a Victoria, Susana y a Jesús Peralta, el querido Feliciano. Y atención a Luis Emilio y a Virgilio Méndez, porque la LDF tiene un campeón inédito. El Salcedo tiene el título de la LDF y lo hace en su año de debut. El conjunto representativo de Salcedo FC se coronó campeón del torneo de la Liga Dominicana de Fútbol LDF 2025-2026 tras vencer el resultado global 3-2 al Cibao FC en un estadio universitario de la Pontificia Universidad Católica Madre y Maestra a casa llena. En el partido de ida, el Cibao FC se llevó 2-0, mientras que en el partido de ayer, pues, el Cibao FC ganó 2-1. Por ese total global, 3-2, le dio la victoria a los debutantes. Está de fiesta Salcedo y la región. Y siguiendo de cerca las finales de conferencia en la NBA, las Espuelas muestran mejor nivel y empatan las finales versus los Thunder, donde Víctor Wembanyama sumó 33 puntos, 8 rebotes, 5 asistencias y 3 tapones. Y las Espuelas de San Antonio limitaron al Oklahoma City Thunder a su segunda anotación más baja de la postemporada, venciendo ahí a los Thunder 103-82 en el cuarto partido de la serie final. Hoy continúa la acción en la final del Este. 8 de la noche, los New York Knicks y Cal Town estarán versus los Caballeros de Cleveland. De Manuel, Nueva York domina 3-0, por lo que podía hoy barrer esta serie y estar en una final por primera vez desde 1989. En las Grandes Ligas, siguiendo algunos partidos, el gran slam del dominicano Hernández deja a los Mets en el terreno. Heriberto Hernández conectó un gran slam contra Derrick Williams en la novena entrada para su primer hit de la victoria en las Grandes Ligas, dándole a los Miami Marlins una victoria de 4-0 el domingo en una barrida de 3 juegos sobre los New York Mets, que siguen perdiendo partidos y el cerrador perdiendo oportunidades de salvamento. En otro partido de Loma de Cabrera, Julio Rodríguez da jonrón, pero un sencillo de Salvador con las bases llenas pudo más, y Kansas City con una victoria 8-0 sobre los Marineros. Y Rafael Devers conectó el tercer gran slam de San Francisco en un lazo de 7 días, un batazo de desempate en la quinta entrada que condujo a los Gigantes a vencer 8-5 a los Medias Blancas de Chicago. Mientras que Erwin Valdés conectó un jonrón para su primer hit en las Grandes Ligas, su compatriota Daniel Cruz y Spencer Howard también tuvieron vuela cerca, y los Piratas de Pittsburgh vencieron 4-1 a los Orioles de Toronto para evitar una barrida de 3 juegos. Gregory Soto cerró la novena para su quinto salvamento en 7 oportunidades. Christian Walker conectó un jonrón de 3 carreras para coronar una quinta entrada de 5 anotaciones. Los Astros de Houston completaron una barrida de 3 juegos sobre los Cachorros, una victoria 8-5. Y Fernando Tatis Jr. disparó doble y 2 sencillos en la derrota de su equipo, los Padres de San Diego, ante los Atléticos, los que aprovechan ahí los Dodgers para sacarle ventaja. Fue un partido, una victoria 5-2 los inspirados Atléticos. En la Liga Nacional de Baloncesto, jornada de ayer, los Titanes del Sur se llevan 76-74 los Marineros, mientras que los Cañeros sorprenden 105% a los Gigantes de San Francisco. Y el Midiret inicia reconstrucción de el Centro Olímpico de La Vega con fondos recuperados de la corrupción. O sea que la promesa cumplida, a pocos meses de anunciar la intervención en un acto que se realizó ahí, donde estuvo el presidente de la República, el del Centro Olímpico de La Vega, el ministro de Deporte Kelvin Cruz dejó iniciado este domingo los trabajos para el remozamiento de las principales instalaciones deportivas del complejo. Finalizamos diciendo que se celebra el Abierto de Francia, lo que tenemos en el tenis sobre arcilla, y en el día de ayer Novak Djokovic pues superó ahí un mal comienzo en la primera ronda y elimina al francés Giovanni Masetti Mercicap, por lo que avanza con precariedad, pero avanza, y algunos partidos pues van en progreso de esta primera ronda de esta tenis, donde todos estamos atentos a este gran slam. Y allá batea un hombre que siempre la saca, siempre conecta a su gran slam, el gigante Rafael Madera.

0: Gracias, gracias Andrés Nicolás por estas informaciones del ámbito deportivo, aquí con estas notas deportivas que tú siempre nos das. Gracias.
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0: Buenos días, buenos días, buenos días, con esa energía que nos llama para iniciar la semana. Hoy lunes 25 de mayo estamos aquí desde Radio Santa María y Estudio 97.9 llevando un contenido sumamente interesante, informativo, y yo feliz de poder compartir con ustedes, de llegar a sus hogares a través de la magia de la radio. Usted que está ahí tranquilito, que se tomó su café, que está ahora mismo quizás con una taza de chocolate, con un pancito de agua, con esta lluvia, como está el clima desde la madrugada, usted que está en el trabajo, usted que va de camino, usted que ya llevó los niños, buenos días con entusiasmo, con energía desde esta cabina de Radio Santa María y Estudio 97.9, y le doy la bienvenida y los buenos días a Ramonita.
2: Sí, buenos días, Grecia, y buenos días a todos los amigos y amigas que están en sintonía desde muy temprano, tal como tú lo has dicho. Buenos días a Facenda y a Madera, que están ahí en la cabina máster.
0: Claro que sí, Ramonita, hoy tenemos una invitada que realmente nos llena de entusiasmo, de esa gratificación, esa energía positiva, esa manera bonita de iniciar una semana que nos va a llevar cada día por informaciones distintas. Agradecer de verdad a Dios que nos permite hacer este tipo de trabajo y poder compartir con ustedes informaciones interesantes. Hoy en Buenos Días País nos honra la presencia de una mujer que ha dedicado su vida a la educación, a la investigación y la cultura dominicana, la doctora Mukien Adriana Sambén, escritora, historiadora y educadora. Es reconocida por la Universidad Abierta para Adultos en su 15 Feria del Libro y 12 Feria de Tecnología Educativa por sus notables aportes al desarrollo del país en los ámbitos de la literatura y la enseñanza. Su trayectoria incluye obras fundamentales sobre la historia dominicana, como las biografías de Ulises Heró y Buenaventura Báez, además de estudios sobre Espaillat y el liberalismo del siglo XIX. Fue la primera mujer en presidir la Academia Dominicana de la Historia y ha recibido el Premio Nacional de Historia José Gabriel García, entre otros reconocimientos. Hoy conversaremos con ella, no solo sobre este homenaje que le hizo la UAPA, sino también sobre su visión de la educación, la cultura y su papel al frente de la Comisión Técnica para la Reforma Educativa de la Policía Nacional, un proyecto que busca transformar la institución y fortalecer la confianza ciudadana. Con nosotros, una voz de poder para entender el pasado, reflexionar el presente y proyectar el futuro, la doctora Mukien Sambén. Buenos días y bienvenida.
3: Buenos días, ¿cómo están ustedes?
0: Muy bien, gracias a Dios.
3: Un lunes tempranito, mi querida Ramonita, que está ahí presente.
0: Aquí está.
3: Buenos días. Hacía mucho que Facenda no me llamaba. Y yo estaba muy contenta porque te dijo mucho que no me llamaba.
0: No, y él está muy contento de que usted esté aquí. No quiere, dice él que no quiere que la despidamos porque él la quiere aprovechar todo el tiempo, el día entero, si usted quiere.
2: Buenos días, ¿quién?
3: Buenos días, Ramonita. Un placer oírte.
2: El placer es nuestro, no solamente mío, sino de toda esa comunidad grande, que yo digo que Radio Santa María es la gran parroquia de la Compañía de Jesús.
3: Tú sabes que Radio Santa María me remonta a los años 70, cuando comenzaba, que hicimos un viaje, entre comillas, los estudiantes de educación, para conocer esa experiencia novedosa y maravillosa que en ese momento iniciaba. Modelo, o sea, tenía muy pocos años de operación y nosotros lo veíamos como un modelo a seguir, sí, los estudiantes de educación.
2: Modelo de educación radiofónica en América Latina, así lo sí, declara sí, la UNESCO. Sí.
3: Te estoy hablando en los años 70, cuando comenzabas apenas.
0: Así es. Entonces, Ramonita y señora Mukien, vamos a ir de una vez al grano, y es lo más reciente. Usted fue reconocida por la Universidad Abierta para Adultos en su pasada Feria del Libro, que celebraron el 22 y 23 de este mes en la sede de sus recintos de la Casa de altos estudios. Entonces, usted fue ahí reconocida por sus notables aportes al desarrollo del país en los ámbitos de la literatura y de la educación. Entonces, en ese sentido, vamos a hablar un poco de cómo recibe este reconocimiento, cómo se siente Mukien al ser valorada por tantas instituciones, especialmente por esta, que es la más reciente en reconocerla.
3: Mira, me siento muy contenta, honrada, porque realmente el acto fue muy bonito y buscaron a una persona que me conoce bien para presentar mi semblanza. Y fue una semblanza muy bonita porque él no solamente habló de la Mukien historiadora per se, sino de la Mukien escritora en todos sus ámbitos y también de la Mukien mujer. Entonces, Edwin Espinal, a quien conozco de hace mucho tiempo y lo quiero muchísimo, ellos lo buscaron para que hiciera mi semblanza y realmente combinó todos esos elementos y me enorgulleció mucho porque me conoce de verdad muy bien. Me conoce muy bien en el plano intelectual y me conoce muy bien en el plano personal y me emocionó. Incluso le dije, Edwin, me robaste mi discurso porque yo había escrito mi discurso planteando esa misma línea de pensamiento. Entonces tuve que improvisar en mis palabras porque no podía leer lo que Edwin ya había leído. Yo iba a hablar de mi trayectoria intelectual, de mis escrituras, pero bueno, Edwin se me adelantó.
2: El artista plástico Ofelmi Abreu pintó en vivo un retrato suyo, doctora Mukien. Sí, sí. ¿Cómo se le puso la piel, como diría el padre Tom Lluveres, un amigo común, ya en su santa morada?
3: Mira, yo me sorprendí mucho, aunque la foto que cogieron es una foto vieja, cuando yo tenía el pelo largo,

0: Me siento muy bien porque yo soy de las que cree que hay que visibilizar a las mujeres. Y en esto voy a ser un poco honesta. Mira, en esta semana, ya tuve una semana de locos, yo presenté en dos oportunidades una conferencia sobre el tema de las sufragistas. Y planteé críticamente que el grupo de la Alianza Feminista Dominicana se supeditó a Trujillo con tal de lograr el objetivo del voto.
1: Sí.
0: Tuvieron casi 10 años, hubo dos ensayos de votación, donde incluso en uno de los ensayos votaron más de 94 mil mujeres, que en esa época era muchísima gente. Sin embargo, yo digo que ellas, para lograr el objetivo, olvidaron la libertad y la lucha por la libertad. Y que incluso fueron capaces de lograr el voto y de incluso participar en las elecciones e incluso algunas salir electas diputadas y senadoras. Yo me pregunté si yo hubiera sido de la Alianza Feminista Dominicana en ese momento, ¿qué yo hubiera hecho? Si me hubiera quedado en las filas trujillistas o como hicieron unas, como Evangelina Rodríguez, que se fueron. Y yo me preguntaba, ¿qué pensaría Minerva, Patria y María Teresa, estas mujeres que dieron su vida por la lucha por la libertad, o una Sina Cabral que se salvó porque pudo salir a Argentina, o Dulce Tejada, que estuvieron en la cárcel de la 40 luchando por la libertad? Entonces, he sido muy criticada por las que defienden la sufragista como si fuera el non plus ultra del proceso de participación femenina. Y yo digo que quiero visibilizar a la mujer, lo creo, pero eso no obvia que yo, por el hecho de hacer visible a las mujeres, no analice objetivamente los hechos en los que participaron. Por
1: Exacto.
0: ejemplo, yo quiero visibilizar a la mujer, quiero que la mujer participe en política, pero no estoy de acuerdo en las mujeres que venden su cuerpo para tener un puesto político. No estoy de acuerdo con las you ladies que se venden al mejor postor con tal de tener una posición de poder. No defiendo a esas mujeres. Ni voy a defender a personas que han llegado a la presidencia de la República, como Cristina Kirchner y Mireya Moscoso, y sí, ¿cómo que se llama la de Puerto Rico? Ahora se me olvidó el nombre. Que fue
1: La
0: gobernadora de Puerto Rico,
1: gobernadora, sí.
0: que fueron corruptas. ¿Cómo se llamaba ella? Olvidé el nombre de la. Ahorita me acuerdo. O sea, yo defiendo a las mujeres, pero defiendo ante todo principios. El principio de la libertad no se negocia. El principio de la ética política no se negocia.
1: Así es.
0: Entonces, por el hecho de compartir un sexo, no digo género, de compartir el sexo con otras mujeres, no las voy a defender ni hacer visible porque violentan y sacrifican los principios por los que he dado mi vida por defender.
1: Una frase que parecería emblemática fue la pronunciada por usted en el acto de reconocimiento, en el merecido acto de reconocimiento, donde dice: "Yo espero seguir escribiendo porque escribir es mi manera de vivir". Esa expresión nos sitúa en lo que ha sido su producción. ¿Podríamos comentar un poco de sus textos hasta ahora publicados y por cuál de ellos tiene mayor preferencia?
0: Bueno, yo llevo, mi primer libro fue Ulises Heró, biografía de un dictador.
1: Sí.
0: El segundo fue Buenaventura Báez. El tercero fue Ulises, Una utopía inconclusa. El cuarto fue La historia dominicana, ayer y hoy. Después vinieron los textos sobre la historia de las relaciones exteriores, que duré hasta 1974. Después vinieron los tres textos junto a Checheco de El Tabaco. Esos libros ganaron premio, premio de didáctica, el de Historia Dominicana Ayer y Hoy. Una utopía inconclusa ganó el premio de historia. Los libros del tabaco ganaron el premio de historia.

0: hicimos los libros de tres tomos sobre el CONEP. También hice la historia de la Cámara de Diputados junto a Chess, ocho tomos. Escribí la historia del Senado sola. Después de hecho, otras publicaciones como Yo Soy Minerva, que es uno de mis favoritos, porque Yo Soy Minerva y La Mujer China, que es una publicación más reciente, son libros que me permitieron, además de ser historiadora, utilizar la escritura creativa. Entonces ahí pude combinar dos cosas. El primero fue un ensayo de un monólogo literario, y después el segundo fue un ensayo donde yo hablo de la situación de la mujer y me baso en novelas para describirlo. He escrito la migración china, he escrito De dónde vengo, que es una autobiografía existencial, publiqué también La migración china, coordiné un libro muy importante que se llama La presencia china en el Gran Caribe. Publiqué también en la historia de la constitución, el Tribunal Constitucional. Publiqué una obra personal, muy personal, cuando cumplí mis 70 años, que se llama Encuentros al atardecer. Es una reflexión sobre la vida. Pues ya yo tengo 70 para 71. Ya he vivido bastante. Ya yo ni me acuerdo qué más libro he publicado. Bueno, he hecho capítulos de libro. En la historia del pueblo dominicano, trabajé en tres tomos, trabajé en la historia del siglo XX, un siglo XX para República Dominicana que publicó en ese tiempo Codetel. He escrito muchísimo, ya ni me acuerdo. Estoy trabajando en varios libros al mismo tiempo ahora, y la verdad que para mí escribir, lo que sí he dejado es mi columna Encuentro, que tanto amo porque entre la universidad y la policía no tengo tiempo y me senté un día en la computadora y dije, pero estoy tan cansada que no puedo escribir. Entonces hay un momento que mejor parar y volveré cuando abandone toda esta actividad y volveré a mi columna.
1: Recargada de energía. Entonces,
0: Recargada de
1: sí,
0: energía.
1: entonces dentro, aprovechando su trayectoria literaria e histórica, usted ha mencionado una amplia lista de obras que usted ha publicado y que ha dejado como legado. Entonces, ¿podría usted decirnos, si puede, cuál de sus libros considera más influyente de esos que ha mencionado? Que usted dice, ese libro marcó, influyó. Todos son muy buenos.
0: Bueno, Lilis, porque hace el Epayá, Epayá incluso ahora fue seleccionado como obra para ser publicada a propósito del sesquicentenario del ascenso de Epayá, en una edición de lujo muy bonita. Ese fue un libro que marcó. Hay una reflexión profunda sobre el caudillismo, el liberalismo, el conservadurismo del siglo XIX. Otro libro, por ejemplo, el libro del tabaco, que me dicen los tabaqueros, y me han llamado del Instituto del Tabaco varias veces preguntándome cosas. Digo yo, ustedes saben más de tabaco que yo, porque yo lo sé teórico, yo lo sé a base de documento. Y fui a una cosa de tabaco, pero yo no soy acuicultora, yo no sé de eso. Pero ese libro marcó mucho en la historia, porque es la única compilación que viene desde la colonia hasta el siglo XXI. El libro de la migración china impactó mucho en la comunidad china y sobre todo en mi generación, la segunda y tercera generación. O sea, los libros han tenido su impacto dependiendo también dependiendo a quién está dirigido, porque por ejemplo,
1: Exactamente.
0: los libros de la Cámara de Diputados, a los diputados que emergen le ha ayudado mucho. Incluso me pidieron ahora, uno de los libros que estoy trabajando es la continuación de esa historia de la Cámara de Diputados.
1: Sea que viene siendo como una asesoría en el caso de los diputados.
2: Quien para escribir hay que leerlo, ¿verdad? En los últimos tiempos, al parecer, la lectura y el interés por los libros ha disminuido. Incluso librerías emblemáticas en el país han cerrado. ¿Cuál es su opinión al respecto?
0: No, no, la librería ha cerrado porque ya el libro físico es cosa de ayer.
1: Se fue ya a lo sí, digital.
0: Nosotros publicamos un libro importante, que se lo acabo de mandar a Facenda, que es un análisis coyuntural sobre el Caribe del siglo XXI, 24, 26, y se hizo completamente digital en Open Access. Por ejemplo, mis libros que se han puesto en la redes se han leído mucho más que cuando eran mis ediciones, porque cuando uno publicaba 1,000 libros, como mucho, por ejemplo, el libro de Lili tuvo 3 ediciones. 3 ediciones son 3,000 libros.
1: Sí.
0: Mientras que tú, en Open Access, la gente lo puede leer, lo puede utilizar. Incluso yo he recibido gente de fuera porque han tenido acceso a mis libros digitales. O sea que no es que se ha disminuido la lectura, es que ha cambiado la manera incluso de hacer, de escribir y de leer. Mira, Ramonita, cuando yo hice mi tesis doctoral, fue una máquina Olivetti, no eléctrica. Fue hace 40 años que yo presenté la tesis. O sea, te estoy hablando hace 45 años que yo estaba escribiendo la tesis y se me olvidó poner una cita y tuve que coger un... ¿Tú te acuerdas que había un papelito? Sí. Y uno le escribía arriba el papelito. Sí. Eso tuve que hacer. Ahora, yo soy una verduga en la computadora. Una verduga en Word, no en otra cosa. Porque otra cosa son mis nietos. Yo no. Sin embargo, ya yo no trabajo documentos. Los documentos originales que yo trabajo, yo los subo a la nube. Y yo trabajo con los documentos digitales, en digital. O sea, ha cambiado la forma. ¿Entiendes?
2: Sí, sí.
0: Y por ejemplo, el archivo ha entendido eso y ha subido mucha de su documentación, están en las nubes. Para yo hacer el libro de la presencia china en el Gran Caribe, de 1900 a 1950 ya estaban digitalizados todos los ingresos de los chinos, pero de 1950 al 2000 tuvimos que fajarnos como con 400 cajas. Entre todos los papeles, buscar
2: la tecnología entonces ha facilitado la labor de investigación histórica.
0: Claro, claro. Y por ejemplo, tú puedes acceder a los archivos de otros países. Yo estoy dirigiendo el doctorado y los estudiantes pueden acceder a los archivos de España, de cualquier sitio. Algunos te cobran, otros son a libre acceso, pero ha variado mucho. Y tanto ha variado que incluso muchos de los asesores, o la mayoría de los asesores que tengo para el doctorado, son extranjeros.
2: Mukien, usted ha sido la primera mujer y la única que ha tenido la Academia Dominicana de la Historia. ¿Qué representa este espacio de poder en un renglón donde mayoritariamente es de varones?
1: Y aprovechar ahí para sumar a la pregunta, ¿qué retos tuvo que enfrentar como primera mujer presidenta?
0: Pues fácil. Yo no tuve objeciones directas. Sí, algunas críticas. Por ejemplo, porque yo hice, me dijeron que yo popularicé el populismo, lo entré a la academia, porque hice muchos eventos en La Vega, hice en Santiago, hice en Puerto Plata, Montecristi, hicimos en Barahona, hicimos en La Romana. Llevé la academia a los pueblos y eso fue populismo, según algunos. A otros me dijeron que banalicé la academia porque le di la oportunidad a jóvenes investigadores a que presentaran. Pero eso, yo, mi vida es un reto. Porque, por ejemplo, mira, yo soy de origen chino, esto es una cara de China, y soy mujer. O sea, como que yo desde que nací he estado en reto y que nada, es un reto más.
1: Ya es parte de la vida.
2: Y a propósito de mujer, yo al menos yo conozco muy pocas mujeres historiadoras. Eso parece que ser un ámbito exclusivo.
0: Son muy pocas hasta ahora historiadoras.
2: ¿Por qué se da esa situación?
0: No, mira, hasta ahora historiadoras mujeres somos está Celsa Albert,
2: sí.
0: Está Reina Rosario, que tiene doctorado. Celsa tiene historia en historia, sí.
2: Doña Carmen Durán.
0: Está Lucia Raya, pero ella no tiene una obra todavía, pero tiene un doctorado en historia. Te estoy hablando de las que tienen formación propiamente académica. En historia. Y se acaba de graduar un doctorado María Finke, María Finke Brugal, en Puerto Plata, que hizo una tesis maravillosa. Realmente la historia ha sido un patrimonio masculino, pero se han ido incorporando. Ahora mismo, en el doctorado, yo tengo más mujeres que hombres.
2: ¿Y cuál es su explicación a este fenómeno?
0: Bueno, porque la mujer estaba relegada siempre, y eso es un ejemplo más de el relevo.
1: Relegar.
0: Nos relegaron a un tercer plano y es una evidencia más.
1: Bueno, pero a través del tiempo quizás se van sumando otras. Y Mukien, ya hemos visto su trayectoria aparte, hemos conversado de esto y no podemos nosotros dejar pasar esta oportunidad para tocar sobre un tema que está en el tapete, como es la reforma policial. Y aquí podemos ver educación policial, resultados esperados, participación policial e impacto social. Entonces, usted coordina la Comisión Técnica para la Reestructuración del Sistema Educativo de la Policía Nacional. ¿Podría decirnos cuáles son los pilares de esta reforma?
0: Mira, la reforma policial no es un proceso de un día, sino de mucho tiempo. En Colombia, la reforma policial ha tenido más de 20 años. En otros países ha durado, nosotros tenemos apenas 5 años. Sí. Y se ha hecho muchas cosas. Por ejemplo, yo estoy trabajando en el plan educativo, que es mi ámbito normal, a través del Instituto Policial de Educación Superior, y hemos trabajado con un nuevo currículum. Antes los policías estaban 2 meses estudiando en la escuela, ahora duran 6 meses. La parte civil de docencia, hicimos un nuevo pensum, la están dando profesores universitarios a nivel con maestría, entonces ya eso tiene un nivel superior. Hemos reforzado la parte de enseñanza policial para que tengan un, por ejemplo, el manejo de la fuerza, el uso exalonado de la fuerza, la aproximación al ciudadano, manejo de la ira, pero es un proceso. Hay 46,000 policías en la calle y nosotros apenas hemos formado 10,000. Pero 10,000 en 5 años, mucho es.
1: Así es. Entonces, ¿por qué insiste en que la reforma debe hacerse con la policía y no para la policía?
0: Es con la policía que lo estamos haciendo. Porque yo no he hecho eso sola. Yo soy una asesora que coordina, pero quien ejecuta son los policías que están adentro
1: del
0: Policial de Educación. Siempre lo he dicho, esto no se hace sin la policía, no es una reforma que se escribe por ahí, no, es una reforma donde participan todos ellos, y tú vas a encontrar reserva en contra y mucha gente a favor, gente buena que está a favor.
2: En los procesos es difícil plantearse fecha, pero ¿cuáles son esas perspectivas de mejora y para cuándo se podría decir que podríamos tener una policía saneada?
0: No, eso cuesta años. Se está haciendo un trabajo serio. Ha disminuido, por ejemplo, el índice de criminalidad. Si tú lo ves en la tasa mundial del índice de criminalidad, República Dominicana está entre los más bajitos. Tiene un solo dígito. Terminamos el año con 8. Y el presidente comenzó con 22. Y la tasa de criminalidad ha aumentado incluso en Colombia, en Costa Rica. De los países donde tienen tasa cero en El Salvador, pero sabemos lo que se están haciendo.
1: Claro, claro.
0: O sea, que es un proceso autoritario. Eso es un proceso inacabado. Ojalá que el próximo gobierno, el que sea, el que suba, continúe con el proceso y no lo rompa. Pero, por ejemplo, ahora los policías, ya no lo aprobó el CONACYT, o sea, del Ministerio de Educación Superior, Ciencia y Tecnología, los policías raso van a salir con un técnico superior. O sea, y van a estudiar casi 2 años.
1: Excelente. ¿Y cómo cree que esta reforma contribuirá a mejorar la confianza ciudadana en la institución?
0: Mira, ya se está viendo en algunas cosas, porque antes de ayer, recibí un mensaje del comisionado, porque estaba en Puerto Plata, en Puerto Plata, y de Puerto Plata me pone al director regional de Puerto Plata, me dice, mira, quiero decirle a Mukien, y él le dijo, no, vamos a llamarla, o sea, que él me mandaba un mensaje, dice, no, vamos a llamarla, entonces me llamaron, Y me dice el director regional, mira Muquín, los quiero felicitar, porque estos últimos muchachos que han salido, que ya la experiencia no se improvisa, están muy bien formados. Muy bien formados, tanto en lo policial como en la otra parte. O sea, hemos ido mejorando. Ahora, es un proceso.
1: Claro, claro.
2: Hay un tema, Muquín.
0: Lo que pasa es que hay gente que quiere que las cosas se hagan de una vez.
1: Que sean para allá.
0: Tú no eres bachiller. Para tú ser bachiller, tienes que tener 12 años de estudio.
1: Así es.
0: 12 años de estudio para ser bachiller. Y 4 más si quieres ser licenciado, son 16 años.
2: Sí, que hay un tema que, aunque la policía es uno de los actores dentro del sistema, no es el determinante. Me refiero a los feminicidios que en los últimos tiempos se ha venido
0: y el tema de los feminicidios
2: y que nos preocupa y nos debes ocupar a todos y a todas.
0: El tema de los feminicidios es producto de la cultura machista que existe en República Dominicana. Eso no hay, todavía hay que atacar, pero eso no es atacar desde la policía, es desde el Ministerio de la Mujer, desde el Ministerio de Cultura. Es una acción de todos, porque el machismo está entre los tuétanos de los huesos de los hombres. Entonces, fíjate que las víctimas son mujeres maltratadas, la mayoría. Y eso que el Ministerio de la Mujer, desde hace un tiempo, ha hecho un trabajo loable en cuanto a las mujeres maltratadas. Pero muchas de esas mujeres maltratadas que son víctimas no han ido a la denuncia, sino que se han quedado calladas. El silencio ha sido la peor aliada de esas mujeres maltratadas.
1: Así es, ese silencio realmente, el no confiar, el no ir a buscar una ayuda, un apoyo, hablar hasta con un familiar, es lo que hemos visto como una constante en los casos que últimamente se han presentado aquí en el país. Señores, nosotros estamos conversando con Muquín Sanbén, aquí en esta entrevista especial en Buenos Días País, Ramonita.
2: Sí, como historiadora.
0: Ya casi estamos terminando.
1: Sí, estamos recogiendo
2: hay
1: ya.
2: Hay un tema que como historiadora y académica, que además de docente, es investigadora, sobre todo en temas históricos del Caribe. ¿Qué novedad podríamos señalar en esta región a través de esa experiencia y esa investigación de Muquín Sanbén?
0: No entiendo. ¿Qué novedad? ¿En qué sentido?
2: En la región, ¿qué podríamos destacar? Por ejemplo, el tema Cuba, el tema Haití, todo está, si tenemos una región fundamentalmente en paz, diríamos.
0: Mira, te voy a decir una cosa. La región del Caribe es una región conflictiva. El Caribe es un puente para el tráfico de droga. El Caribe es un puente para el tráfico de el tráfico humano. El Caribe es un puente para transacciones ilícitas a nivel de capital internacional. Y es también un puente para el crimen transnacional. El Caribe ahora mismo está en una situación difícil. Entonces, vamos por país. Tú tienes un Puerto Rico en una crisis profunda, demográfica y en todos los sentidos, social e incluso de esperanza. Tú tienes a un Haití que es un signo de interrogación. Tú tienes a Cuba que está inmersa en una crisis de las más profundas, peor que la crisis de los 90. De Cuba, pero la pasividad del pueblo cubano es una cosa impresionante. Tú tienes a una Jamaica que tiene democracia, pero tiene un índice de criminalidad muy alto y de violencia. Tú tienes posesiones francesas como Martinique y Guadalupe, que son ahora mismo escenarios de violencia y de creación de bandas. O sea, el Caribe es ahora mismo una zona en ebullición y tú tienes una República Dominicana que dentro del concierto de las islas caribeñas es la que mejor está posicionada.
2: Así es.
0: Es el destino, es el primer destino
1: turístico.
0: En el Caribe. República Dominicana es el destino número uno del turismo en el Caribe. República Dominicana es la que tiene mayor estabilidad económica, a pesar de todos los problemas. República Dominicana esto independientemente del gobierno que esté.
1: Claro, claro.
0: República Dominicana tiene estabilidad política, tiene estabilidad social. O sea, si tú te comparas con Guadalupe, te comparas con Martinica y con todas esas islas que están en ebullición. Entonces, el Caribe es una zona de preocupación profunda.
1: Así es.
0: Y hasta aquí yo llego. Ojalá otro día me inviten y hablemos sobre el Caribe, porque es un tema profundo.
1: Eso era lo que le iba a decir, que ese tema es bien amplio, lo tocaremos en otra oportunidad. Entonces, su mensaje final ya para despedirla en esta participación.
0: Bueno, quiero primero, ante todo, agradecer a la UAPA por el reconocimiento que me hizo, por el acto tan bonito que hicieron. Quiero agradecerle a ustedes por invitarme a este programa y a propósito de ese reconocimiento. Y quiero invitar a las mujeres de República Dominicana a que estudiemos, trabajemos, luchemos, seamos mujeres de principios que luchamos por una presencia y una visibilidad, pero sobre la base de ética, de decencia y de compromiso. Muchas gracias.
1: Muchas gracias. Y desde aquí un aplauso para nuestra invitada de hoy, la doctora Mukien Adriana Sambén, escritora, historiadora y educadora dominicana, que fue recientemente reconocida por la Universidad Abierta para Adultos en su 15ª Feria del Libro y 12ª Feria de Tecnología Educativa. Hasta aquí nuestra entrevista del día. No se mueva, hacemos una pausa y retornamos enseguida.
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1: Señores, y continuamos aquí en Buenos Días País. Qué bueno que estás ahí. Son las 8:41 de la mañana y nosotros desde Radio Santa María y Estudio 97.9 contentísimos de poder compartir información, entretenimiento, educación a través de la información con cada uno de ustedes. Y, señores, primero yo quiero felicitar a Justin Rosario, que estuvo de fiesta de cumpleaños. También agradecer un interesantísimo taller, formación que estuvimos haciendo la semana pasada, el fin de semana, el sábado por Santiago, sobre educación de la voz, gracias a la invitación de Radio Santa María. Estuvimos compartiendo con el profesor Víctor, quien vino desde El Salvador, y de verdad que aprendimos muchísimo, que esas orientaciones nos sirven para poder crecer profesionalmente. Y el sábado estuvimos haciendo un taller sobre vocería institucional magnífico, así que una jornada sumamente interesante. Señores, y la noticia del momento en La Vega es ese primer picazo que dio el ministro Kelvin Cruz en el día de ayer. Por fin, hoy, bueno, se anunció que desde hoy lunes se van a estar trabajando, ya la persona encargada va a estar desde hoy iniciando la demolición de los espacios que están donde funcionaba Inespre. O sea que desde hoy inician los trabajos.
2: O sea, lo van a ampliar.
1: Sí, lo van a demoler para entonces
2: ampliar el...
1: Para entonces, exacto, para ampliar el complejo. Una noticia muy buena para La Vega, porque somos una ciudad olímpica hace mucho que amerita una intervención, tanto la pista de atletismo, el bajo techo, que muchas veces se pide, que un pequeño arena para La Vega, y ojalá que
2: con
1: sí.
2: Con esa ampliación se va a garantizar lo de la arena del el Cibao Central, que nosotros somos el centro del Cibao.
1: Claro,
2: Central.
1: Claro, ojalá que sí. Esto es una inversión sumamente cuantiosa. Sabemos que vienen los fondos del proceso de anticorrupción, y ya por fin, ayer yo creo que La Vega recibió con mucho beneplácito, con regocijo, esta intervención que ojalá, repito, ojalá se pueda llevar a cabo, porque nuestros atletas así lo ameritan y nosotros los veganos también ameritamos.
2: Los veganos también, aquí no hay un centro de convención ni un espacio grande donde se puedan hacer actividades masivas, donde la gente pueda asistir y sentirse con dignidad.
1: Claro que sí.
2: No lo tenemos.
1: Claro, estas instalaciones tienen más de 30 años esperando esta intervención en este nivel, porque sabemos que en otras gestiones también se han remozado, se han intervenido espacios, pero esta reconstrucción va a abarcar el estadio de béisbol, la pista de atletismo, la arena de baloncesto, canchas de tenis, un nuevo techado para balonmano, que balonmano no tiene techado porque ellos utilizan una cancha abierta, y la rehabilitación del multiuso para gimnasia, ping-pong, pesas y deportes de combate, dígase karate, taekwondo. O sea que ojalá que sí, desde aquí. Y las mejoras vibras.
2: Se le puso fecha.
1: Bueno, desde hoy ya empiezan los trabajos. Y ya después que empiecen, entonces el dinero ya está.
2: Bueno, si los recursos están, se garantiza que pronto podamos tener un espacio más amplio y más digno.
1: Espacio digno de La Vega.
2: No solamente de los atletas, sino de toda la población.
1: Claro que sí. Ramonita, y hay otra información. Atención a la gente, porque estuvimos hablando sobre el llamado que hace la Sociedad de Neumología. Está aumentando el COVID, Ramonita, y la gente cree que una gripe normal.
2: Bueno, y hay una prácticamente un llamado sobre todo a las personas con vulnerables, ¿no?
1: Claro,
2: de
1: claro.
2: De edad avanzada, los adultos mayores, los que tienen dificultades de enfermedades ya que sufren de ellas.
1: Claro, que
2: ¿no?
1: Por ejemplo, asma.
2: A cuidarse.
1: Claro que sí, la doctora Maribel Jorge, que es la presidenta de la Sociedad de Neumología, precisamente hacía el llamado indicando que las atenciones que se están dando en los centros hospitalarios, las consultas, reflejan claramente un aumento de los casos de COVID. Entonces, ella llama la atención a los adultos mayores y personas con comorbilidades, lo que usted mencionaba, para que tomen medidas. Señores, ya obviamente, ya nosotros pasamos lo que vivimos en el año 2020, entre el 2020 y 2023, obviamente estábamos todavía en pañales en este sentido. Ahora creemos que tenemos una tos, tenemos algún malestar y ya es una gripe normal, lo tratamos en la casa. Pero recuerden, esto está circulando. Hay que prestarle atención porque no es lo mismo un medicamento para tratar el COVID que una gripe normal que yo resuelvo con un té en mi casa.
2: Y que los síntomas, aunque parecidos, las consecuencias son diametralmente opuestas. Puede llevarnos hasta la muerte, sin que esto signifique una alarma que nos pongas a temblar, sino que nos pongas a ocuparnos de esa
3: claro.
2: situación.
3: Me alejaron.
1: Hay que hacer un llamado. No, usted estaba para allá.
3: No, usted me alejaron. Entre tres mujeres.
1: Muy bien. Hacer un llamado, Facenda, porque hay personas que quizás tienen el COVID o tienen algún síntoma y andan normal en la calle. Recuerde que hay que seguirse protegiendo porque eso se propaga, es contagioso. Si usted sabe que tiene esta condición, utilice su mascarilla, lleve su protocolo, porque realmente, como dice la doctora, se ha propagado, está en aumento, y con tantas cosas, que si el hantavirus, que si el COVID, que si una gripe, entonces vamos a prestar atención para que no se nos salga de control.
3: Vamos a continuar con lo que fue el encuentro de ayer con amigos, facilitadores de las escuelas radiofónicas, ¿le parece?
2: Claro que sí, bienvenidos a ellos.
4: Seguimos conversando con maestros facilitadores de las escuelas radiofónicas Santa María. ¿Su nombre y de dónde viene?
5: Mi nombre es Lorenzo Emilio Cabrera y vengo de Las Caobas.
4: ¿Eso es en la capital?
5: Sí, señor.
4: Háblenos de las escuelas, cómo están las escuelas, cómo están los estudiantes.
5: Bueno, las escuelas están muy bien, están funcionando a su máxima capacidad, en verdad. Tenemos maestros muy capaces, todos del área, para poder capacitar a estos chicos que no pudieron tener la facilidad en un tiempo. Nosotros se la brindamos para que ellos puedan salir adelante y enfrentarse a esta sociedad que está cambiando mucho.
4: ¿Los estudiantes que tienen ustedes, de qué sectores en precisamente la capital están trabajando en las escuelas?
5: Bueno, en mi centro, Mario Moreno Reyes, tengo personas del mismo centro de Las Caobas, pero tengo de Herrera, tengo de la Isabel Aguilar, tengo de Los Alcarrizos, tengo mucho también de Los Alcarrizos, de Pantoja, se dirigen personas de Los Ríos, o sea, es un público bien, bien vasto para poder capacitarse, porque ellos saben que tienen que optar por algo mejor, que no es lo que le ofrece la calle.
4: Dicen en la calle que las mujeres están avanzando, que hay más mujeres estudiando que los hombres. Cuéntame tú esa parte.
5: Sí, es cierto, es muy cierto. Aproximadamente en mi centro el 80% son mujeres, y de ese 80% tengo en aproximadamente como 10 o 15% de ellas que han tenido problemas en su casa por querer superarse luego de haber formado una familia. Hay personas que han ido llorando por situaciones adversas al centro, pero uno le da el apoyo, le da la ayuda. Tengo un psicólogo que es para tratar casos, tú sabes, de violencia, de maltrato y todo eso, porque sufren mucho los estudiantes. O sea, los chicos que yo tengo sufren muchos, y mayormente todito tienen que ver con violencia y el maltrato que le da la sociedad.
4: ¿Se te han presentado casos entre los estudiantes de la escuela con la violencia de los últimos días?
5: Bueno, de los últimos días, el caso más reciente que tengo fue una joven que fue golpeada por su pareja, porque ella tiene un niño pequeño y este no quiso que ella fuera a la escuela, y ella decidió ir a la escuela con su niño, y saliendo de la escuela, su pareja, la agredió. A lo que nosotros los maestros y las personas que estaban cerca de eso intervenimos. Ella dijo que le iba a poner una orden de alejamiento, pero yo puedo cumplir mi rol ahí en el centro. Luego de, no sé lo que suceda, pero ese fue el más reciente. Pero aparte de ese, he tenido situaciones con chicos que han buscado riñas dentro del centro, dígase con otros estudiantes, pero gracias a Dios se resuelve a tiempo y se le da una salida rápida. Nosotros agarramos y hacemos una charla, conversamos con ellos directamente, con los dos, si son tres también, porque he tenido batallas, y buscamos una solución a todo.
4: ¿Cuál es la materia más difícil para los estudiantes?
5: Bueno, la materia más difícil para los estudiantes es naturales, porque tengo una maestra que es un cañón. Ella le da duro, pero es por el bien de ellos, para que ellos puedan salir adelante, como le dije. La materia que ellos se sienten más cómoda, y es algo raro, pero es que el profesor es muy dinámico, es matemática. Hacemos muchas creaciones de robótica, de inversiones. Esa ellos la disfrutan muchísimo. Las demás también están muy bien. Mis estudiantes, gracias a Dios, estudian mucho, porque en mi centro hay que ganarse todo.
4: Lo que no se han decidido a estudiar por las escuelas radiofónicas, ¿cuál sería el mensaje que tú dejarías?
5: Bueno, a esos jóvenes que todavía no tienen esa decisión clara, yo le voy a decir lo siguiente, y es que aprovechen el tiempo, porque el tiempo no se detiene, y si tú lo inviertes en algo positivo para un mañana, es lo mejor que tú puedes hacer, es con mucho lo mejor. Tengo estudiantes que ya se han graduado, van a visitarme simplemente a darme las gracias por yo forzarme a trabajar con ellos y buscarle siempre una solución a sus necesidades. ¿Qué pasa con esto? Yo soy un joven, pero ya yo tengo dos carreras, ya yo he hecho dos carreras y no me voy a detener. O sea, el conocimiento no pesa y la preparación tampoco. Eso yo le dijera a estos jóvenes que todavía no tienen esa decisión clara, que dejen que todo fluya, pero haciendo algo positivo, que se eduquen, que quieran pertenecer a una sociedad de personas educadas al nivel que se necesita o que se requiere.
6: ¿Me repite tu nombre y de dónde viene?
5: Yo soy Lorenzo Emilio Cabrera y vengo del centro de Las Caobas.
6: Gracias.
3: Seguimos conociendo el trabajo de los facilitadores de las Escuelas Radiofónicas Santa María. ¿Cuál es su nombre y de dónde viene?
7: Bien, mi nombre es Draidri. Venimos de la comunidad de Semana Santa del municipio de Yaguate, provincia San Cristóbal.
3: ¿Eso está ubicado cerca de qué otra ciudad?
7: Bien, más para acá de Baní.
3: Ajá.
7: ¿Baní?
3: Sí, sí, sí. Me han hablado de un proyecto turístico que hay por esa zona.
7: Sí, por allá tenemos la Chivería, es un centro ecoturístico que a nivel nacional e internacional está repercutiendo mucho en el país.
3: ¿Qué tiempo tiene ese proyecto?
7: Desde el 2020, desde la pandemia nace ese centro ecoturístico.
3: Bueno, un recuerdo que dejó la pandemia positivo por lo menos.
7: Sí, sí.
3: Háblenos de las escuelas radiofónicas, cómo están marchando en esa comunidad.
7: Gracias al Señor, las escuelas radiofónicas ya en la comunidad de Semana Santa tienen más de 35 años. Yo tengo 5 años en ejercicio como coordinador de esa institución en Semana Santa. Cabe destacar que es un espacio que de oportunidad a esas comunidades aledañas, principalmente a esos jóvenes y esas personas adultas que no han logrado culminar sus estudios, y ha sido un espacio muy positivo para la comunidad educativa, ya que permiten lograr cada uno de sus objetivos, y nosotros como centro siempre abrimos la puerta para tratar de que esa persona, valga la redundancia, logren su objetivo de terminar su bachiller.
3: ¿Cuántos estudiantes tiene ese centro?
7: Nosotros actualmente tenemos 172 estudiantes.
3: Y le he preguntado a compañeros tuyos, facilitadores, ¿cuál es la materia más difícil para los estudiantes?
7: Bien, allá la matemática.
3: Siempre, es nacional, ¿eh?
7: Siempre han sido la matemática, porque es el temor que sienten los estudiantes principalmente por la asignatura. Por ejemplo, yo soy del área de ciencia, que otra asignatura donde se da química, que los estudiantes tienen cierto temor en química, pero ellos siempre el temor más es a la matemática.
3: Sí, pero mira, de San Francisco de Macorís, el facilitador me dijo que los idiomas. De San Cristóbal, de la capital de Las Caobas, me hablaron de que ahí las naturales, y parece que en diferentes sectores hay una materia que es más difícil que la otra.
7: Sí, cada comunidad tiene su realidad, cabe destacar esa parte, pero allá es el temor que a veces en la forma, en cómo se trabaja la asignatura o las estrategias que se diseñan en la implementación de la misma, provoca esa incertidumbre en los participantes o estudiantes.
3: ¿Qué mensaje tú dejarías a esas personas que no se han decidido a estudiar por las escuelas radiofónicas?
7: Bien, que aprovechen esta oportunidad que llega a ellos de manera flexible. No todos los centros tienen esta flexibilidad como lo tiene la escuela radiofónica, esa oportunidad de poder enseñarle a ellos esos conocimientos y movilizar esa competencia en las diferentes áreas, y hacerle bachiller es algo fenomenal, de verdad que sí.
3: Un mensajito que usted me ha dado interesante. Me gustaría que
6: me repite la comunidad que viene y su nombre.
7: Bien, venimos desde la comunidad de Semana Santa, municipio de Yaguate, provincia San Cristóbal, Dry Driaquín.
6: Muchísimas gracias. ¿Su nombre y de dónde viene?
8: Darío Antonio de la Cruz, de San Francisco de Macorís.
6: San Francisco de Macorís. ¿Cómo marchan allá las escuelas?
8: Yo tengo 10 años aproximadamente en el programa de las escuelas radiofónicas y es uno de los proyectos más hermosos que yo he visto en San Francisco de Macorís. Nosotros trabajamos en media y en la actualidad contamos con una población de cerca de 400 estudiantes.
6: Mucho, o sea que están dando el apoyo total y estos estudiantes de San Francisco de Macorís están en diferentes comunidades, yo le digo parte alta y parte baja, montaña y entonces la zona de
8: la ciudad. Donde nosotros estamos recogemos todo lo que es el polígono de San Francisco completo, de los campos, la zona rural, la zona urbana, todos convergen en ese lugar.
6: Okay. Entonces, varones, hombres y mujeres, ¿cómo tú evalúas el apoyo? Dicen que las mujeres están más dedicadas a la educación.
8: Allá prácticamente se puede decir que estamos 50-50. Los hombres al parecer tienen deseo también de seguir avanzando. Ustedes saben que se trabaja con un proyecto de personas que se han quedado rezagadas, han dejado los estudios por un tiempo y han vuelto porque son personas adultas la mayoría.
6: Hay personas que escuchan la escuela, que escuchan la radio, pero no toman la decisión. ¿Qué mensaje tú le dejarías a esa gente que está silente?
8: El mensaje mío es que se animen, que las escuelas radiofónicas es un regalo que Dios nos ha permitido a todos para que puedan seguir avanzando y que nuestra sociedad cada día vaya en avance.
6: Repítame su nombre y la comunidad.
8: Darío Antonio de la Cruz.
6: De San Francisco
8: de Macorís.
6: Muchísimas gracias.

0: Bien, gracias a estos facilitadores de las escuelas radiofónicas Santa María, felicitar de nuevo al padre Giovanni y al equipo de las escuelas radiofónicas, felicitarnos todos porque somos, ¿cómo que le llaman cuando son dos alas de un mismo? Sí, somos uno.
1: Somos ave de un mismo costal.
0: Ah, entonces aquí estaba maestro, éramos ella. Pero no sacó el numerito que yo quería del motor.
1: Pues tal vez se lo sacó.
0: Madera y
1: Madera, una estrella.
0: Y Helen.
1: Madera, el hombre que pone a cocinar y a sonar los cucharones. Ah,
0: pero no sabe nada de cocina.
1: Bueno.
0: Bueno, pues muchísimas felicitaciones a las escuelas radiofónicas. Somos parte todos. Lo que estuvimos ahí, nos felicitamos por este valioso encuentro de facilitadores de las escuelas. Esta noche a las 7 vamos a repetir ese audio, esa participación de los facilitadores y las palabras del padre director Giovanni Pojol.
1: Muy bien, y de esta manera hemos llegado a la parte final en este lunes 25 de mayo desde Radio Santa María y Estudio 97.9. Les invitamos a seguir en sintonía. Retornamos mañana a la misma hora con un espacio más de su programa Buenos Días País.
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3: 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Colosenses 13:23. 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

0: Amigos y amigas, hola, les saluda Rafael Madera a través de Radio Santa María 590M cubriendo todo el país, radiosantamaría.net para el mundo y Estudio 97.9 Joven con Valores, dando gracias a Dios que nos permite una vez más llegar hasta sus hogares en este lunes 25 de mayo año 2026. Desde ahora y hasta las 12 del mediodía, sean todos y todas bienvenidos al bloque más completo que tiene la radio del país. La mañana tropical, sazonando y cocinando rico con las amas de casa. El merengue, la salsa, la bachata, la balada, la información, la orientación, todo lo que te gusta. De inmediato te ofrecemos el Santo Evangelio, que es la palabra viva de nuestro Señor Jesucristo, la palabra que levanta, libera, sana y salva. El Santo Evangelio, en la voz de nuestro querido amigo y hermano, director general de esta Radio Santa María, el Padre Aquiles Osuna. Buenos días.
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2: Amigas y amigos en el Señor, saludos. Hoy es lunes 25 de mayo del 2026 y hoy la iglesia celebra la tierna y hermosa fiesta de la bienaventurada Virgen María, Madre de la Iglesia, Madre de Jesús, Madre de Dios y Madre nuestra, que en adopción nos la regala junto con el discípulo quien él tanto amaba, que permaneció con ella y con otras mujeres ante la cruz, en la crucifixión de Jesús. Pidámosle a María que con su amor y su ternura de madre nos ayude, como ella, a reconocer la grandeza de su Hijo Jesús, nuestro Dios, y que con ella, juntos, permanezcamos con él siempre. El Evangelio de hoy está tomado de Juan, capítulo 19. Versículo del 25 al 34.
3: En aquel tiempo, junto a la cruz de Jesús, estaban su madre, la hermana de su madre, María, la de Cleofás, y María la Magdalena. Jesús, al ver a su madre y junto a ella al discípulo al que amaba, dijo a su madre: «Mujer, ahí tienes a tu hijo». Luego dijo al discípulo: «Ahí tienes a tu madre». Y desde aquella hora el discípulo la recibió como algo propio. Después de esto, sabiendo Jesús que ya todo estaba cumplido, para que se cumpliera la Escritura, dijo: «Tengo sed». Había allí un jarro lleno de vinagre, y sujetando una esponja empapada en vinagre a una caña de hisopo, se la acercaron a la boca. Jesús

0: Señor.
1: Gloria a ti, Señor Jesús. El tema sobre María, y hoy, como decía en la introducción, esa bonita, tierna, hermosa advocación de María, Madre de la Iglesia, esa bienaventurada, que es similar a esa palabra que el ángel le dijo cuando se le apareció para pedir esa colaboración de ser la Madre de Dios. María es bienaventurada por eso, porque es dichosa ante los ojos de Dios, porque Él le propuso ser la madre de su Hijo. Esto es lo más importante que podemos ver en ella, y todo lo que nosotros como cristianos católicos podemos reconocer en ella, le viene de eso, de ser la madre de Dios. Y en esta ocasión que leemos este evangelio, vemos cómo en ningún momento, ni católicos, ni las Sagradas Escrituras, nadie pone a María por encima de Jesús. Las malas interpretaciones, lamentablemente, es que muchas veces quieren distorsionar esta veneración que nosotros hacemos hacia ella, que significa respeto. María nunca ha sido puesta ni por los católicos ni por nadie por encima de Jesús. Lamentablemente, las malas formaciones o la poca formación es que provoca por la ignorancia de personas que no se le dé el culto adecuado. María es madre de Jesús y Jesús como nuestro Dios. Entonces ella es madre de Dios. Es la llena de gracia porque es la gracia más alta y la que puede plenificarlo todo, el haber sido escogida por Dios para ser la madre de su Hijo. Y miren qué hermoso en este evangelio. Ella permanece ante la cruz y esa crucifixión de su propio Hijo. ¡Qué sufrimiento tuvo que atravesar ella! Y se recalca en lo que le dice Simeón en aquel momento cuando Jesús es llevado por ella y por José a ser también presentado en el templo. Una espada te atravesará el corazón, haciendo alusión a los dolores que ella iba quizás a padecer, y aquí lo vemos verdaderamente concretado al ver la muerte de su Hijo crucificado. Esa es María para nosotros, la madre que busca siempre estar pendiente de su Hijo y que le acompaña en sus buenas y en sus malas, como buena madre que es. Y el respeto que nosotros le brindamos es ese culto de reconocer que ella es la madre de Jesús, que es nuestro Dios. Pidámosle a ella, a María, que interceda, no como única intercesora o que tiene que siempre interceder como necesaria, no. Es una devoción hermosa, como toda madre que ante su Hijo puede hacerle algún favor a un amigo o a otro que necesite de ella. Que María nos ayude a siempre más amar y seguir a su Hijo para, como ella, hacer su voluntad y responder al llamado que Dios nos ofrece.

0: El Evangelio nos dice que el discípulo amado recibió a María como algo suyo, es decir, como su propia madre, que es lo que nosotros también hacemos ante ella, porque reconocemos que como madre de Dios, ella también es nuestra y nos ama. Y esta alusión al bautismo que hace al final, ¿no?, en esta narración de que cuando a Jesús le atravesaron el costado salió sangre y agua, un punto importante y más relacionado con María, como una manera de también invitarnos a la comunidad, a la iglesia, diríamos hoy, a participar de la gracia de su Espíritu, que ya lo hemos celebrado y que ahora estamos invitados a vivir esa era del Espíritu que nos une, que nos hace verdaderamente iglesia y cuerpo con Jesús. Que María, como madre de la iglesia y madre nuestra, pueda siempre acompañarnos, que nosotros la respetemos, que la veneremos y que busquemos en ella lo que verdaderamente debemos celebrar siempre, que es la madre de Dios. Y ningún hijo se siente bien si su madre no es bien tratada y respetada. Que nosotros amemos y respetemos a María como lo hizo su Hijo Jesús, nuestro Dios, y que como ella también querramos colaborar en la construcción del reino de Dios entre nosotros. Que viva la Virgen María y nosotros con ella, haciendo en todo la voluntad de su Hijo Jesucristo.
1: Gracias a nuestro querido amigo y hermano, director general de esta Radio Santa María, el padre Aquiles Osuna, por ofrecernos el Santo Evangelio, que es la palabra viva de nuestro Señor Jesucristo, la palabra que levanta, libera, sana y salva. Estamos en el mes de mayo, mes de las madres bajo la lluvia, en la invitación a rezar el Santo Rosario, pero hacerlo en familia, porque familia que reza unida permanece unida. La invitación a leer la Biblia, a estudiar la Biblia. En familia, pídele a nuestro Señor Jesucristo que te dé sabiduría, que te dé discernimiento para poder interpretar su palabra, para que nadie te engañe, nadie te confunda, nadie te diga una cosa por otra, nadie te cambie el Evangelio, nadie te enseñe una doctrina diferente a la enseñada y dejada por nuestro Señor Jesucristo, y así aprender a amarle más, adorarle más, bendecirle más, glorificarle más y reconocer a María como Madre de Dios y Madre nuestra, porque donde está el Hijo está la Madre, y donde está la Madre, ahí también está el Hijo.
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1: A continuación, Carmen López nos trae una dosis de vitamina.
2: Vitaminas para el alma. Oración a San Francisco de Asís. Señor, hazme un instrumento de tu paz. Que donde haya odio, ponga yo amor. Donde haya ofensa, perdón. Donde haya duda, fe. Donde haya desaliento, esperanza. Donde haya sombra, luz. Donde haya tristeza, alegría. Donde haya discordia, unión. Donde haya error, verdad. Oh Divino Maestro, concédeme que no busque ser amado, sino amar. Que no busque ser consolado, sino consolar. Que no busque ser comprendido, sino comprender. Porque dando es como recibimos. Perdonando es como tú nos perdonas, y muriendo en ti es como nacemos a la vida eterna. Amén, amén y amén. Bendiciones.
1: Gracias, Carmen López. Y a ti te digo que esa enfermedad, ese problema económico, ese problema familiar, esa tristeza, esa depresión, ese dolor, ese sufrimiento, pero también ese proyecto, todo, deposítalo en las manos de nuestro Señor Jesucristo. Él todo lo puede. Es un Dios de amor, de poder, de misericordia, de justicia, de perdón. Un Dios compasivo. Dios está por encima de tu enfermedad, por encima de tu problema, no importa el tamaño que tenga. Y así, sujetado de esas manos poderosas y cobijado bajo el manto de nuestra Madre, la Virgen María, damos inicio al bloque más completo que tiene la radio del país. La mañana tropical, sazonando y cocinando rico con las amas de casa.

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1: A las 9:29 minutos llegan las informaciones, comienzan los diálogos para la convivencia. Los peligros que acechan con las epidemias en el país, según información, mientras Luis Abinader aún no ha convocado al Consejo Nacional de la Magistratura, 49 días después de concluido el periodo de Luis Henry Molina. Autoridades en busca de mitigar las necesidades de los comunitarios. Donald Trump dice, las negociaciones con Irán avanzan de manera constructiva. Mientras, Rusia usa poderoso misil contra Ucrania. Abinader destaca en Ocoa grandes inversiones para solucionar falta de agua. Trump dice que el diálogo con Irán sigue avanzando, pero no se quiere precipitar, según el presidente de los Estados Unidos. Mientras, Carolina Mejía afirma en Santiago que está preparada para asumir la presidencia de la República. Unas 570 familias residentes en Europa compraron una vivienda en República Dominicana. Figuras dominicanas regresan a la TV en los últimos años. Sazonando y cocinando rico a través de la gran familia Santa María y Estudio 97.9. 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El programa que te mantiene informado. Estamos sazonando y cocinando rico. Hoy es lunes 25 de mayo. Estamos en el mes de las madres, mes de las flores, mes de María. Mayo. Sazonando y cocinando rico contigo, madre. 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Tengo ese saludo para doña Isauri Abreu, que no se pierde cada día este programa Sazonando y Cocinando Rico. 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Tengo ese saludo para Yari, para todos los muchachos de Odalis Motors, siempre en sintonía. 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Tengo ese saludo para los muchachos de Tapicería Emiliano, también para Daisy Romano, siempre sazonando y cocinando rico. Y a nombre de Tapicería Emiliano estaremos rifando esta semana, estamos en la semana cumbre, porque ya este domingo 31 es Día de las Madres en República Dominicana. Y desde hoy estaremos recibiendo llamadas a nombre de Tapicería Emiliano para la rifa de un juego de muebles para ti, mamá, en tu día. Esta rifa será efectuada este viernes en Sazonando y Cocinando Rico con las amas de casa. El programa premium, el que le gusta a la gente, el que se siente indiscutiblemente por todas partes. Esa felicitación grande para María Magdalena Rosario. Ella está de fiesta de cumpleaños hoy, presente de la familia Rosario. María Magdalena Rosario, para ti.

María Magdalena Rosario, felicidades, que cumpla muchos años más, pero sazonando y cocinando rico. Estuvo de fiesta de cumpleaños ayer en Bacuí Abajo, Angelita Polanco, Ángela. Angelita, felicidades para ti.

0: feliz.
1: Felicidades, Angelita Polanco. Ángela, ayer estuvo de fiesta de cumpleaños. Bendiciones, que cumpla muchos años más. Tengo ese saludo para Yadira de León y familia en Barranca La Vega. Ella siempre sazona y cocina rico, así que ese saludo para ti, Yadira, siempre en sintonía con Radio Santa María. Ese saludo grande para los coordinadores, maestros y maestras, estudiantes de las escuelas radiofónicas Santa María. Ese gran encuentro celebrado ayer. Ese gran encuentro nacional celebrado ayer. Así que felicidades de verdad para el padre Giovanni Pujols, quien es el director general de las escuelas radiofónicas Santa María, para los coordinadores, para todos los que hicieron posible la realización de este gran encuentro nacional. De verdad, bendiciones y felicidades. Sazonando y cocinando rico a través de la gran familia Santa María, Francia Domínguez nos escribe desde los Estados Unidos. Saluda a su gente linda de Gurabo, Santiago, de Nagua, Santo Domingo, La Cumbre, Puerto Plata y Puerto Rico, donde se encuentra su querida madre, doña Águeda María Domínguez, con el cucharón en la mano, sazonando y cocinando rico. Mi amigo y hermano Miguel Rodríguez y familia desde Toronto, Canadá. Jean Rosario desde Montreal también. Sandra de la Cruz y familia desde New Jersey. Nuestro buen amigo y hermano Luis de Jesús García, su esposa Josie desde New Jersey. Otro saludo para Lucía Esteves, para Aleida Pichardo, quien nos reporta la sintonía desde Pensilvania, y saluda a su querida madre, doña Australia Pichardo. Ramona Núñez, también sazonando y cocinando rico. La gente linda de San Francisco de Macorís, gente que pertenece a las escuelas radiofónicas Santa María, a los docentes Gregoria, Yesenia, Angelina, para Darina también, sazonando y cocinando rico. Darío, Sandra, Noel, Eduardo, Virginia, ahí está María con el cucharón en la mano. Y ese mensaje escrito que dice que la educación es importante porque ayuda a formar personas preparadas, responsables y capaces de tomar buenas decisiones, en este caso buenas decisiones. Además, permite mejorar la calidad de vida. Atentamente, Ulises Marizán. Así que gracias, Ulises, por ese mensaje tan hermoso que se difunde a través de esta Radio Santa María y Estudio 97.9, Joven con Valores. El programa premium, el que le gusta a la gente, el que se siente indiscutiblemente por todas partes, sazonando y cocinando rico. 809-573-2722 y 829-222-9908. Nuestro número de WhatsApp para que la gente se comunique. No importa dónde estés, comunícate con nosotros. A Wilda nos reporta la sintonía. Saluda a su gente linda de los Pomos, La Vega, a su madre, doña Águeda María, a su hermana Magdalena, y otro saludo para su tío Pedro Castillo, siempre en sintonía con la gran familia Santa María y Estudio 97.9, Joven con Valores. Hola, Rafael Madera. Quiero felicitar a José Carlos Santos de parte de su madre Sista Santos. José Carlos está de fiesta de cumpleaños. Felicidades para ti, José Carlos.

José Carlos, que cumpla muchos años más. Felicidades. Hola, Rafael Madera, bendiciones. Quiero felicitar a mi hermano José Esperanza Tejada. Bueno, cariñosamente Blanco. También a su esposa Altagracia Ángeles, cariñosamente Chachín. Ayer, de aniversario de boda en Loma de Los Ángeles. Felicidades para ambos y que cumplan muchos años más. De parte de Angélica Tejada, felicidades.

0: Sazonando y cocinando rico. También la gente de Bandera. Buenos días, Bandera. Hola.
1: Buenos días, Bandera.
0: Adelante.
1: Feliz y bendecido día, mi amor, para ti.
0: Amén. ¿A quién deseas saludar?
1: Bueno, a mi amiga Laura, compañera del coro de la iglesia.
0: Ajá.
1: A Delfina, que también es de mi coro.
0: Se fue. Gracias, Candy. Candy, se cortó la comunicación, Candy. Buenos días.
2: Buena.
0: Adelante.
2: Buena.
0: ¿A quién deseas saludar? Rapidito.
2: Saludar a Andrés, a Luminada Baidé y a Vilaire Rosario allá en los Esposos y a Nano Rosario allá en Jimayaco arriba y a Beto Cambiazo y a Marilu y a Joselito y a Herminia Polonia que no conoce y al primo aquí no conoce la Yaya y a Felicia y a Sonia y a Adolfo Peña y a Miguel aquí en no conoce, ya te sabe, estamos en sintonía aquí.
0: ¿De parte de quién? Gracias por su llamadita. Bueno, esta semana es la rifa del juego de muebles a nombre de Tapicería Emiliano. Entonces, vamos desde ahora a inscribir, pero a las mujeres que son madres. Si eres madre, comunícate con nosotros. Atención, si eres madre, comunícate con nosotros ahora. Quiero que los hombres, los caballeros, le den la oportunidad a las damas para inscribirse para esta rifa de un juego de muebles que tiene para ti Tapicería Emiliano. Inscríbete ahora para la rifa que será celebrada este viernes. Buenos días.
3: Buenos días, Madera, mi amor. ¿Cómo tú estás?
0: Bien, de bien. Dime tu nombre y de dónde.
3: Yo soy Elizabeth María Elizabeth Martínez Encarnación.
0: Elizabeth
3: Martínez Encarnación.
0: De Martínez. María. ¿De dónde?
3: María Auxiliadora.
0: ¿Cómo anda María Auxiliadora?
3: Adiós, potente, escuchando ese concurso tuyo.
0: Ah, pero qué bueno. Entonces, ¿está participando Elizabeth con el número uno?
3: ¿No puedo anotar a mami?
0: No, está participando con el número uno. Así que comunícate con nosotros ahora. Solo las mujeres que son madre. Buenos días.
4: Buen día, Madera, bendiciones.
0: Doña Elsa Gómez.
4: Desde Ligüero.
0: ¿Todo bien, doña Elsa?
4: Gracias a Dios, con mucha lluvia.
0: Ah, lloviendo mucho. Doña Elsa, el número dos para usted. Buenos días.
5: Buenos días, Madera.
0: Dígame su nombre como figura en la cédula. No me dé apodo, no me diga esto. Como figura en la cédula.
5: Stephanie Peña.
0: ¿De dónde?
5: Del Parque Hosto.
0: La gente del Parque Hostos, La Vega. Número 3 para ti, Stephanie. Número 3 para Stephanie Peña. Buenos días. Hola, bueno, se cortó. Buenos días, hola.
6: Aló, buen día.
0: Sí, dígame su nombre y de dónde.
6: Teresa Guillermo Gómez.
0: Carmendelia, este Carmendelia, dame un segundo, Carmendelia, por favor. Dígame su nombre y de dónde.
6: Teresa Guillermo Gómez, desde Ligüero.
0: Teresa Guillermo Gómez. El Ligüero, La Vega.
6: Sí.
0: El número 4 para usted. Ahora sí. Vamos contigo. Buenos días.
7: Buenos días, Madera.
0: Dime tu nombre y de dónde.
7: Carmendelia Mejía, de Soto, La Vega.
0: Carmendelia.
8: Sí.
0: Carmen Delia Mejía Soto. Bueno, entonces usted participa, Carmen Delia, con el número 5. Buenos días.
9: Buenos días, Madera. ¿Cómo
0: dígame,
9: está usted?
0: Bien de bien, gracias a Dios. Dígame su nombre y de dónde.
9: Lourdes Betance de Cabirmota.
0: Lourdes Betances. Cabirmota, La Vega. Usted participa, Lourdes, con el número 6. Gracias por estar con nosotros, sazonando y cocinando rico. Buenos días.
10: Buenos días, Madera.
0: Dígame su nombre.
10: Milagros García de Las Canas Abajo.
0: Milagros
10: García.
0: García. Tiene que bajar el volumen de su radio. Las Canas Abajo.
10: Sí.
0: Participa Milagros con el número 7, sazonando y cocinando rico a través de la gran familia Santa María y Estudio 97.9, joven con valores, un juego de muebles para las madres a nombre de Tapicería Emiliano. Buenos días.
11: Buenos días, desde la Torre Abajo, Mercedes Tavares. Ay, perdón, Mercedes Altagracia Valerio.
0: Mercedes.
11: Altagracia Valerio.
0: Valerio.
11: Exacto.
0: La Torre.
11: Buenos días.
0: Bueno, participa con el número 8. Mercedes, gracias por su reporte. Buenos días. Se fue. Nos vamos a la siguiente línea. Buenos días, mire. Por la cantidad de llamadas que están entrando, se frisa el teléfono y no permite ni siquiera tomar la llamada. Buenos días, hola.
12: Buenos días.
0: Dígame su nombre y de dónde.
12: De Pozo Colorado.
0: ¿Quién?
12: María Susana Rosario.
0: María Susana
12: Rosario.
0: Rosario. Pozo
12: Colorado.
0: Bueno, entonces usted participa, María Susana, con el número 9. Buenos días.
13: Buenos días.
0: ¿Su nombre y de dónde?
13: Juana Ángeles, Loma de Los Ángeles, Madera.
0: Juana Ángeles. Loma
13: de Los Ángeles.
0: Ok, entonces usted participa con el número 10, sazonando y cocinando rico la gran familia Santa María. Inscríbete solo si eres madre. Un juego de muebles que te regala Tapicería Emiliano. Tapicería Emiliano, buenos días.
14: Buenos días, Rafa.
0: ¿Con quién tengo el placer?
14: Arsenia López, de este lado.
0: Ajá.
14: Claro.
0: Así figura tu nombre en la cédula.
14: Arsenia Altagracia López.
0: Uh-huh. Soto.
14: Sí, mi amor.
0: Bueno, entonces participa con el número 11. Quiero que cada dama que llame a inscribirse que dé su nombre tal y como figura en la cédula, porque si usted resulta ganadora el viernes de ese juego de muebles a nombre de Tapicería Emiliano, tiene que mostrar su cédula. Si me da un nombre ahora y en la cédula figura otro, entonces tiene ese problema para retirar su premio. Buenos días.
15: Buenos días.
0: Dígame su nombre y de dónde.
15: Ana María Delgado Toriano, desde Venecia.
0: Ana María Delgado.
15: Toriano.
0: Ajá. Venecia, eso es Jarabacoa.
15: Ajá.
0: Entonces usted participa con el número 12. Bendiciones, gracias por estar siempre con nosotros, sazonando y cocinando rico. Mire, la situación que se está dando, que... Buenos días. Hola. Hello, buenas. Hola. Buenas. Hola. Hello. Buenos días. Hola.
8: Hola.
0: Dígame su nombre y de dónde.
8: María Margarita.
0: María.
8: María Margarita Gómez.
0: Margarita.
8: Gómez. Rodríguez.
0: Gómez Rodríguez, ¿de dónde?
8: Sí. De Licey Olla Grande.
0: Licey
8: Olla Grande.
0: Olla Grande. Participa con el número 13.
8: Ok.
0: Cuídese mucho. Gracias por su llamadita. Sazonando y cocinando rico. La siguiente llamada. Buenos días. Hello, buenas. Hola. ¿Se fue? Hola, buenos días. Hola. Hello, buenas. Buenas.
16: Buenas.
0: Dígame su nombre y de dónde.
16: Aló.
0: Su nombre y de dónde. Bueno, esté despierta, despierte. No se duerma. Buenos días.
17: Hello. Buen día.
0: Dígame su nombre y de dónde.
17: Rafael. Juliana Toribio Veloz, desde Bandera.
0: Hay un cruce. Tengo dos en la línea. Hable una y luego la otra. Dígame su nombre.
17: Juliana Toribio Veloz.
0: ¿Quién?
17: Juliana Toribio Veloz, desde Bandera.
0: Veloz, desde Bandera.
17: Sí.
0: Bueno, usted participa, Juliana, con el número 14. Ahora, dele chance a la siguiente llamada que sigue en línea. Buenos días. Hello, buenas. Hola. Hello, buenas.
18: Buen día, Madera.
0: Dígame su nombre y de dónde.
18: Mi nombre es Iluminada Valdés, de aquí de los Coros Semillón.
0: Iluminada
18: Valdés, de aquí de los Coros Semillón.
0: Ajá. Los Corozos. Participa Iluminada con el número 15.
18: Ok, gracias.
0: Bendiciones, gracias a usted por su llamadita, sazonando y cocinando rico. Vamos a tomar 5 llamadas más y nos vamos a la pausa musical en Sazonando y Cocinando Rico. Y aquí está la 1. Buenos días.
19: Buenos días.
0: Dígame su nombre, ¿de dónde?
19: Carmen López, desde Soto.
0: Carmen López. Soto, La Vega. Usted participa con el número 16, Carmen. Gracias por su llamadita. Sazonando y cocinando rico. 809-573-2722 y 829-222-9908. Nuestro número de WhatsApp. Hola. Hello, buenas.
20: Buenas.
0: Dígame su nombre y de dónde.
20: Marcelina Payano.
0: Doña Marcelina, ¿de dónde? Marcelina Payano. El Atico, La Vega. Participa con el número 17, Marcelina. Buenos días.
21: Buenos días.
0: Dígame su nombre y de dónde.
21: Carmen Gómez Hernández, Villa Progreso, Pontón.
0: Carmen Gómez.
21: Gómez Hernández.
0: Villa Progreso.
21: Pontón.
0: Ok, ¿cómo está todo por ahí?
21: Todo bien, gracias a Dios.
0: La gente de Pontón. Pontón, La Vega. Sazonando. Participa con el número 18. Vamos a la siguiente llamada. Buenos días. Hello, buenas. Hola.
22: Aló.
0: Sí, dígame su nombre y de dónde.
22: Aló. Mónica Canela.
0: Mónica.
22: Aló.
1: Aló.
0: Sí, Mónica.
1: Buenos días.
0: ¿Cómo tú estás?
1: Buena, Mónica Canela.
0: ¿De dónde, Mónica?
1: Mónica,
0: ¿de dónde?
1: Por fin. Aló.
0: ¿De dónde, Mónica?
1: Mónica Canela, Villa Francisca.
0: Ah, bueno, la gente de Villa Francisca. Villa Francisca. Mónica Canela participa con el número 19. Número 19 para ti, Mónica, sazonando y cocinando rico a través de la gran familia Santa María y Estudio 97.9. Joven con valores, un juego de muebles que te regala Tapicería Emiliano a ti, mamá, en tu día. El programa premium, el que le gusta a la gente, sazonando y cocinando rico. Buenos días.
16: Aló.
0: ¿Con quién tengo el placer? Dígame su nombre, rapidito. Dígame su nombre, rapidito. Bueno, se fue. Pierde automáticamente la oportunidad. Buenos días. Hello, buenas.
22: Buenos días.
0: Sí, dígame su nombre y de dónde.
22: Buenos días.
0: Dígame su nombre. Su nombre y de dónde.
22: Aló.
0: Hello, buenas. Dígame su nombre, por favor.
22: Aló.
0: Bueno, quédese ahí con aló. Déjele un poco de audio a su radio para que tenga la oportunidad de escuchar. Buenos días.
23: Sí, buenos días, señor Madera.
0: Dígame su nombre y de dónde.
23: Paulina de Jesús Grullón Romero, del Higüero.
0: Paulina
23: de Jesús Grullón, de Jesús Romero.
0: Grullón.
23: Sí, señor.
0: ¿De dónde?
23: Del Higüero.
0: El Higüero, La Vega.
23: Sí, señor.
0: Ok. Usted participa con el número 20.
23: Ok, gracias.
0: Quédese con nosotros, sazonando y cocinando rico. A las 11 de la mañana estaremos recibiendo un par de llamadas más para la rifa de un juego de muebles a nombre de Tapicería Emiliano. La rifa para las madres aquí en Sazonando y Cocinando Rico contigo, madre. El programa premium, el que le gusta a la gente, el que se siente por todas partes, contigo hasta las 12. El dueño de los barrios, campos y pueblos, Rafael Madera.

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Chiquito Timbán, si quieres, sazonando y cocinando rico a través de la gran familia Santa María y Estudio 97.9, joven con valores, a las 11 de la mañana estaremos recibiendo de nuevo llamadas para la rifa del juego de muebles que tiene para ti. Tapicería Emiliano en Cabirmota, La Vega, a las 11 de la mañana. Ahora no, a las 11. A las 11 de la mañana estaremos recibiendo de nuevo llamadas para la rifa. A las 11. Ahora no. Estamos sazonando y cocinando rico. Tengo esa felicitación grande para Digna González de Domínguez. Ella ayer estuvo de fiesta de cumpleaños en New Jersey. Felicidades, Digna González de Domínguez, que cumpla muchos años más, presente de Francia Domínguez.

0: Sazonando y cocinando rico el programa Premium Sandra. Sazonando y cocinando rico a través de la gran familia Santa María. Hola.
1: Día, ¿cómo está María? Feliz día.
0: El programa Premium, el que le gusta a la gente, el que se siente por todas partes. A las personas que están llamando para inscribirse en la rifa, ahora no. A partir de las 11 de la mañana, la rifa será celebrada este viernes. Así que las personas que deseen inscribirse para la rifa, especialmente las mujeres, pero aquellas que son madre, tienen que hacerlo a las 11 de la mañana. Buenos días. Hello, buenas. Sazonando y cocinando rico. El programa premium, el que le gusta a la gente. Agradecer ese reporte de Sandra de la Cruz desde New Jersey. Siempre sazonando y cocinando rico también. Dice Gladys Paulino que desea participar. Sí, más adelante. Gladys Paulino, tengo ese saludo para Bélgica Hernández en Massachusetts, para Jocelyn, también para Robert, que se mantiene sazonando y cocinando rico. Hola.
2: Muy buenos días, Madera. Bendiciones para usted y su familia. Madera, quiero felicitar a toda esa madre bella que día a día oyen a Radio Santa María, especialmente a mi madre Marcelina Guillén en Las Canas Rivas. Y le dedico esta poesía a toda la madre querida, que sus hijos la cuiden, como dice el rico, cuiden su madre, hay que venerar su madre, porque madre es una sola. Feliz Día de la Madre, que ya el domingo es Día de la Madre, por adelanto.
0: Así es, bendiciones. Cuídate mucho. 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Sazonando y cocinando rico. Agradecer ese reporte de Yadira desde Barranca, La Vega. También sazonando y cocinando rico a la gente de San Francisco de Macorís. Los docentes de las escuelas radiofónicas Santa María, Gregoria, Yesenia, Angelina, Darina, también Darío. Otro saludo para Sandra, para Noel, para Eduardo, Virginia, María. Siempre sazonando y cocinando rico por la gran familia Santa María. Y esa felicitación para María Magdalena Rosario, que está de fiesta de cumpleaños. Felicidades, presente de la familia Rosario.

0: Felicidades, que cumpla muchos años más a través de la gran familia Santa María y Estudio 97.9, joven pero con valores.
1: Buenos días, Rafael Madera. Yo quiero que me diga el número a cual yo tengo que llamar para participar en las rifas. Por favor, envíemelo o dígame. Nereida desde Amado al Norte.
0: Gracias, doña Nereida. Bueno, el mismo número, 809-573-2722 y el 829-222-9908, nuestro número de WhatsApp. Solo dos números. El número de WhatsApp, 829-222-9908 y el 809-573-2722. A las 11 de la mañana estaremos recibiendo llamadas de nuevo para la rifa del juego de muebles que te regala Tapicería Emiliano. En breve, consultando con las amas de casa, estará con nosotros la doctora Daisy de la Cruz, cirujana. Quédate sazonando y cocinando rico a las 10:37 minutos de la mañana.
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0: Sazonando y cocinando rico, 10:43 minutos de la mañana. Ya está con nosotros la doctora Daisy de la Cruz, cirujana, consultando con las amas de casa como cada lunes. Aunque la gente le ha echado de menos a la doctora últimamente. ¿Dónde está la doctora? ¿Dónde se metió? Doctora, buenos días.
1: Buen día, Madera. Buen día a los fieles oyentes. Ya los extrañaba muchísimo porque los lunes es como mi momento de despejarme, de hacer un hobby que me gusta, que es la radio. Yo estoy feliz de estar aquí. No había podido venir los días anteriores porque tenía muchísimo trabajo. El cirujano sabe cuándo entra a cirugía, pero no cuándo sale. Trato, Madera, de esos lunes no poner ni un procedimiento, pero siempre algo pasa, o que me llame una emergencia, o lo que sea, o al hospital. Entonces ahí es cuando viene mi complicación de no poder llegar a tiempo. Pero de verdad que los extrañaba muchísimo, que los quiero, que para mí son gente especial, gente que siempre está guardada en mi corazón, porque aunque uno no vea a las personas que están detrás del radio, lo siente ya como familia. Con las llamadas, con los saludos. Para mí es un grato placer poder compartir con ustedes y llevarles informaciones de salud interesantes para que puedan aprender y que nuestra comunidad, nuestro país, esté libre de enfermedades. Hoy tenemos un tema interesante, súper interesante. Más adelante voy a enviar saludos a las personas que son fieles oyentes de nuestro programa. Han pasado muchas lluvias estos días. La población se está contaminando, hay muchas diarreas, hay muchos vómitos, hay muchos procesos bronquiales, se hace neumonía, proceso febril, también hay de todo. Y hoy les voy a hablar de un tema muy interesante que tiene mucho que ver con toda la transmisión de estas enfermedades. Hoy voy a hablar de la higiene de manos. Aunque nosotros lo escuchemos como, ay, higiene de manos, eso es lavarse las manos, pero bueno, no. Hay momentos, hay situaciones especiales en donde el lavado de manos es imprescindible. Si ustedes supieran que el lavado de manos salva vidas, dirían, ¿cómo así, doctora, que salva vidas? Claro, la higiene de las manos o lavarse las manos, que es el acto de lavarse las manos con agua y con jabón, para eliminar insectos, restos, suciedad, grasa, microorganismos que son pequeñitos, que no podemos ver, otras sustancias dañinas para nuestro cuerpo o para la salud de nosotros, es imprescindible que ustedes conozcan que hay que hacerlo. Porque no es lo mismo usted cocinar una carne, un arroz, lo que sea, con las manos sucias, o servir la comida con las manos sucias, o ir al baño, no lavarse las manos y seguir cocinando. Todo eso trae bacterias y todo eso trae parásitos que se pueden transmitir a otras personas. Imagínense que un parásito de eso se transmita a un niño. Los niños son muy vulnerables a muchas enfermedades y hasta pueden morir por deshidratación. Entonces sí, lavarse las manos salva vidas. También hay que secarse las manos porque no simplemente es lavarnos y dejarnos las manos mojadas. Podemos usar muchísimas cosas para lavarnos las manos. Incluso hay lugares en donde a veces no hay agua y jabón y lo que hay es alcohol. Entonces también el alcohol se puede utilizar en algunos casos. ¿De dónde viene el lavado de manos? Bueno, el descubrimiento de que el lavado de manos es imprescindible para la higiene fue descubierto por un médico húngaro, Ignác, quien en 1846 implantó un sistema de lavado de manos en un hospital de Viena. Esto para evitar que las puérperas, o sea, las que daban a luz, se contaminaran y pudieran morir, porque antes, como no se sabía que había que usar guantes, el lavado de manos, muchas mujeres le hacían sus partos o cesáreas y morían después del procedimiento del parto, porque no sabían que con las manos podíamos contaminar muchísimas personas. Lavarse las manos con agua y jabón, aparte de que es una medida de higiene personal que usted debe conocer, debe saber, puede evitar propagar muchísimas enfermedades que son vías fecal-oral, como las infecciones. Por ejemplo, si usted es una persona que tiene una gripe, ¿verdad?, se toca la nariz, luego se toca los ojos, no se lava las manos y se lo toca al niño, a su hijo, a un vecino, a un primo, este primo se va a contagiar de este virus que usted tiene. Por eso es que cuando empieza una persona con gripe, pues ya todo el mundo en la casa tiene gripe. Y es porque usted se toca las manos en la nariz, en los ojos, en la boca, o estornuda y tose en sus manos y no se las lava, y viene y toca las superficies o toca la mano de una persona, y ahí es cuando empiezan las bacterias, los virus a contaminarse. De todas maneras también, cuando usted por ejemplo va al baño, hace las heces, su pupú, su pipí, lo que sea, no va, sale del baño, no se lava las manos, le da la mano a otra persona, esa persona se la entra en la boca. O también cuando usted por ejemplo no limpia bien los baños y toca la superficie de los baños, aunque sea solamente hacer pipí, ya hay bacterias. Los baños tienen muchísimas bacterias, y cuando usted lo toca y no se lava las manos, pues ya, ahí vienen las infecciones. Recuerden que hay momentos claves para lavarse las manos con jabón, con agua y jabón. Esos momentos son después de defecar, después de limpiar el trasero de un bebé, claro. Si usted está rápido en la cocina y está limpiando a su bebé que defecó, vamos a poner así el ejemplo, y usted lo limpia, aunque usted use toallitas húmedas, eso no vale para lavarse las manos, las toallitas húmedas no. Desde que usted limpia a su bebé, le limpia la nalguita al bebé, vaya, lávese las manos con agua y con jabón, que usted mismo se puede contagiar de un parásito o una bacteria, que son los desechos normales que uno defeca cuando, ¿verdad?, cuando come. También, antes de alimentar a un niño, antes y después de preparar los alimentos, hay que lavarse las manos, y antes y después de comer. No menos importante también es lavarse las manos al llegar a casa. Si usted tiene hijos, si tiene familiares, lo que sea, desde que usted llega del trabajo, quítese los zapatos, póngase zapatos cómodos y vaya al baño inmediatamente, lávese las manos con agua y jabón, porque todo eso va a eliminar agentes patógenos y productos químicos que pueden causar daño a nuestro cuerpo. Previene enfermedades infecciosas y así es una persona que va a ser extremadamente saludable. Recuerden que lavarse las manos con agua y jabón presenta muchísimos beneficios. Vamos a mencionar cuáles beneficios son importantes. Minimiza la expansión de enfermedades transmitidas por microorganismos. Recuerden que los microorganismos son partículas pequeñitas que pueden causar enfermedades que son dañinas. La disentería, la diarrea del viajero, los procesos bronquiales, los virus que son transmitidos por la boca cuando usted tose o estornuda, son muy pequeñitos, no los puede ver, pero están ahí. Y esos virus, esas bacterias, esos parásitos, usted los transmite cuando no hace lavado de manos. Además, reduce la tasa de infecciones respiratorias, como ya les había mencionado, y disminuye la tasa de mortalidad infantil en partos en niños. Muchas organizaciones en muchos países se enfatiza muchísimo eso, el lavado de manos, porque se puede prevenir hasta que 3.5 millones de niños puedan morir cada año, porque recuerden que hay países en donde el lavado de manos, en donde la higiene, porque no hay agua, muchos niños mueren por esos tipos de contaminación fecal oral. Entonces, los más vulnerables son ellos, los niños y los ancianos, porque esas diarreas causan deshidrataciones muy severas que causan la muerte. Por eso es que los países, las poblaciones, aumentan muchísimo el suministro de agua potable, que haya agua en los hogares para que así las personas puedan lavarse las manos. Recuerden que es importantísimo que usted tenga los 5 momentos de lavado de manos para que esas medidas puedan evitar que usted pueda contagiar a otras personas. Vamos a explicarles cómo debe lavarse las manos. Bueno, lo primero es que se debe humedecer las manos con agua corriente. La cantidad de jabón, luego se echa jabón, la cantidad de jabón debe ser suficiente para cubrir toda la superficie de ambas manos. No es una gotita de jabón que se va a echar en la mano si es líquido. Usted va a coger jabón suficiente para frotarse las manos con agua y jabón hasta que puedan hacer espuma. Ahí va a incluir las palmas de las manos, va a incluir bien el dorso de las manos, entre los dedos y debajo de las uñas. Tiene que restregar muy bien las manos con el jabón durante 20 segundos. No es que usted va a ir a la lavamano o a la cocina, donde sea que se vaya a lavar las manos, y eso va a hacer fuácate, fuácate así rápido, rápido, rápido. No. tiene que ser por lo menos 20 segundos. Incluir las palmas, el dorso de las manos, entre los dedos y debajo de las uñas, porque la fricción ayuda a eliminar los gérmenes. Tiene que enjuagar bien con agua corriente o limpia, sin que queden restos del jabón, y debe secar las manos con una toalla limpia. Las manos húmedas facilitan la circulación de gérmenes. Y no es que tampoco va a cambiar esa toalla, no. Hay gente que dura una semana con una toalla en el baño. Las toallas deben cambiarse diarios, porque si usted no las cambia a diario, entonces va a haber contaminación. Y otra persona que se va a secar las manos también se va a contaminar, y de nada va a valer que usted se seque las manos con una toallita si la toallita no la cambian. También pueden dejarse las manos secar al aire. Pero es importante que usted sepa que hay que cambiar las toallas por lo menos una vez al día. Porque esto va a evitar que usted pueda infectarse o contaminarse. Es importante también que todo lo que usted vaya a hacer con su lavado de manos sea con un jabón que se puede utilizar para lavar las manos, porque hay jabones que no se pueden utilizar para ellos. Muchas personas tienen uñas artificiales, uñas acrílicas o esmaltes. Por ejemplo, mis manos, si ustedes la ven, van a notar que yo no tengo ni uñas acrílicas ni esmalte, que mis uñas siempre están bien cortas. ¿Por qué? Porque si tengo las uñas largas, si voy a operar o lo que sea, debajo de las uñas se guardan gérmenes e infecciones. Y si se rompe un guante, lo que sea, esos gérmenes van a ir a la persona. Entonces, por eso yo trato de que mis manos siempre tengan sus uñas bien limpias y que las uñas estén cortas y no tengan uñas acrílicas. Porque recuerde que si usted tiene uñas acrílicas que son muy largas, el sucio se guarda debajo de estas uñas. Entonces, cuando usted se lave las manos, si usted tiene uñas largas, es importante que se las lave bien lavaditas por debajo de las uñas, para que ese sucio pueda salir, porque de nada vale que usted se lave la mano, tenga uñas largas y no se las lave bien. Entonces, la recomendación básica es lavarse las manos con agua y jabón, porque sola el agua no elimina la suciedad ni los gérmenes de la piel. Hay que usar jabón, siempre jabón. ¿Cuál jabón puede ser? Puede ser un jabón normal, un jabón antibacterial también, porque también venden diferentes tipos de jabones. Pero si no tiene jabón, también hay gel desinfectante para manos, lo cual puede ser con alcohol etílico o propílico. Cuando usted va, por ejemplo, a los hospitales, usted ve que a veces tienen ese gel. El gel también es bueno, no lo voy a decir que elimina el 100%, pero sí por lo menos el 60% de los gérmenes. Porque generalmente lo que es imprescindible para usted lavarse las manos es agua y jabón y suficiente agua. Pero si no hay agua, no hay jabón, usted está en un sitio que no es su casa, pues bueno, puede usar el gel, porque el gel puede ayudar a que esas bacterias no se propaguen. Pero recuerden que lo ideal sería que fuera agua y jabón, aunque se puede usar. Los médicos también tenemos que tener mucha asepsia para los lavados de manos, porque es una forma de prevenir infecciones en los pacientes. Lo que es usar mascarilla y lavado de manos es imprescindible, porque recuerden que los gérmenes que llegamos a tocar de superficies u otros objetos por el día pueden infectarme a mí y pueden infectar también a otras personas. Vamos a recordar cuáles son los momentos en que usted debe lavarse las manos con agua y jabón. Anote bien para que tenga esto pendiente, porque si se le olvida puede contagiar a una persona o puede infectarse usted mismo con algún parásito o bacteria. Lo importante es que usted sepa que es imprescindible el lavado de manos, pero también que el lavado de manos es indispensable. Entonces, por ejemplo, preparar y comer alimentos. Debe lavarse las manos antes y después de preparar y comer alimentos. Cuando trate heridas o cuida a una persona que está enferma, por ejemplo, un anciano que está enfermo, usted lo atiende con algo, antes de atender al anciano, tiene que lavarse las manos y después también. Si toca, por ejemplo, objetos o superficies que otras personas tocan con frecuencia, como los picaportes, los carritos de compra, cuando usted, por ejemplo, las escaleras que mucha gente las toca. Entonces, todo eso, después de hacer todo eso, usted debe lavarse las manos. Cuando entra o sale de un lugar público, o también cuando use el baño, cambia el pañal o limpia a un niño que usó el baño, tocó animales o desechos de animales, cuando usted tose, suena la nariz, cuando manipula alimentos o mascotas. Todo eso tiene que ver con el lavado de manos antes y después. Vamos a recordar también cómo debe lavarse las manos. Lo primero es que debe mojarse las manos con agua limpia de la llave. Va a ponerse el jabón debe cubrir toda la mano. Va a frotarse vigorosamente durante al menos 20 segundos, incluyendo el dorso, la palma de la mano. Enjuague bien y seque con una toalla al aire o al aire. Recuerden que la toalla debe estar limpia, que no debe durar una semana en el baño, porque si no estamos en lo mismo. Si es, por ejemplo, con un gel de esos que hay en los lugares públicos, pues usted, ¿qué hace? Aplique un poco de producto en la palma de la mano, frótese las manos y frote el gel sobre todos los dedos y el dorso de las manos también. Algo muy importante es que olvidamos, es que los niños también deben tener las manos limpias. Los niños juegan muchísimo, sientan la mano en la boca, ponen la mano a la tierra, ponen la mano a la chancleta, ponen la mano a lo que sea. Entonces, si los niños ponen tantas manos, usted debe lavar las manos muchas más veces que los que se la lava usted. Por ejemplo, usted puede ayudar a su niño a mantenerse saludable lavándose las manos. Póngale videos, enséñelo, mira, hay que lavarse las manos. Díganle que se laven las manos en todos los momentos. Por ejemplo, si ponen la mano al piso, que se laven las manos. Si están cerca de tierra, si están jugando con sus juguetes, antes de comer, después de comer, todos los momentos usted puede enseñarles, porque el hijo, el niño, aprende de usted y lo que usted le enseña es lo que él va a hacer en el futuro. Es muy importante que usted sepa que los niños no siempre, si usted tiene desinfectante en la casa o algún desinfectante que sea a base de alcohol, no tenerlo cerca de los niños, porque los niños son traviesos. Ellos se lo pueden tragar, se lo pueden beber. Entonces, esos productos tóxicos no se pueden poner cerca de ellos. Incluso el jabón, los niños se comen el jabón. Si usted tiene niños pequeños, sea usted que le lave las manos. Y tenga pendiente hacerlo siempre. Porque estos niños que tienen diarreas frecuentes, que tienen gripes frecuentes, quizás puede que no se lavó bien las manos antes de hacer todo esto. Entonces, si usted no lava las manos a sus niños, son niños que van a tener sus siempre enfermedades diarreicas, que nadie quiere que un niño esté deshidratado por diarrea, vómitos, o incluso es un niño que puede tener alguna enfermedad respiratoria. ¡Ay, que el niño no sale de una diarrea! ¿Usted se ha puesto a pensar por qué el niño no sale de una diarrea? Primero, porque usted preparando la comida o la leche no se lavó bien las manos. Y segundo, porque el niño todo se lo entra a la boca y usted no le lava las manos cada vez que el niño está jugando o está con tierra o está con un amiguito o viene a la escuela, o hay niños que también van a la escuela y usted no le enseña que debe lavarse las manos. Los niños comen lo que sea sin lavarse las manos, pero si usted le enseña, pues son niños que van a ser siempre muy, muy saludables. Este año lo que quiere la Organización Mundial de la Salud es que las personas aprendan que el lavado de manos es indispensable. ¿Cuántas cosas no se pueden evitar con el lavado de manos? Pues muchísimas cosas se pueden evitar. Y si usted, por ejemplo, tiene proceso bronquial, tápese la boca o se cubre bocas al toser o estornudar. Tápese con un pañuelo o que, por ejemplo, cuando usted se vaya a estornudar, no sea con las manos, sino con el dorso del brazo. Y así no contamina a otras personas. Estas informaciones son muy interesantes porque la salud de ustedes es una salud que puede salvar vidas solamente con la higiene de manos. La higiene de manos salva vidas. Recuerden este lema, para que cuando usted, ajá, se me olvidó lavarme las manos, déjame lavarme las manos temprano. Wow, voy a prepararle comida al niño, déjame lavarme las manos. deja lavar bien con agua y jabón 20 segundos para que mi hijo pueda tener salud y también la familia, porque no es fácil tener un proceso diarreico, no es fácil tener un proceso bronquial, un niño, una niña, un adulto mayor que no se puede valer por sí mismo, que obviamente usted es que lo contagia, porque si usted cuida a un adulto mayor, el adulto mayor se enferma, es porque usted no lo está cuidando de manera adecuada. Pueden entonces ustedes empezar a llamarnos al 809-573-2722, extensión 140, para que puedan tener una socialización con nosotros en los momentos de lavado de mano. 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
0: Pregunta para la doctora Deise de la Cruz. Buenos días. Adelante. ¿Perdón? No estamos.
1: Parece que se cayó.
0: Estamos consultando con las amas de casa. Ahora, las personas que estén llamando para la rifa, cero. Ahora mismo, cero rifa. Solo llamadas para la consulta, únicamente. Buenos días.
2: Buenos días.
0: Adelante.
1: Buenos.
2: Doctora, mi nombre es Darío. Darío Mendoza. Es para decirle con cuál jabón uno tiene que lavar la mano, con jabón de cuava o manita limpia. ¿Cuál usted me recomienda?
1: Sería lo bueno lavarse con jabón antibacterial. Recuerden que el jabón de cuava es un jabón que se usa para lavar, no para limpiar heridas, no para lavarse las manos, sino para lavar la ropa. Ahí venden muchísimos jabones, diferentes tipos de jabón, el jabón que usted prefiera. Incluso el jabón de cuava, si se lo quiere lavar las manos con el jabón de cuava, pues bueno, lo puede hacer. Pero no está producido para eso.
2: Excúseme, doctora, la abuela mía decía que mejor di que para lavarle herida es el jabón de cuava.
1: No, el jabón de cuava no. El jabón de cuava no se utiliza para eso, el jabón de cuava se utiliza para lavar. Pero mucha gente lo usa para lavarse las manos, si se puede, no estoy diciendo que no, pero para lavar heridas no, porque el jabón de cuava no es un antiséptico fuerte para las heridas. Para las heridas hay otro tipo de jabones que nosotros indicamos.
2: Pues está bien, pase buen día.
1: Buen día para usted. En cuanto a las manitas limpias y eso que es a base de alcohol, se puede utilizar si usted no tiene agua y jabón cerca. Por ejemplo, va a un hospital, lo que tiene manita limpia, pues lava con manita limpia. Va a un supermercado, lo que tiene es manita limpia, que es a base de alcohol, pues lo puede usar. Pero lo indicado es lavarse las manos con agua y con jabón 20 segundos. Dice, buenos días, Madera y Deise. Yo tengo en el baño jabón líquido de cuava. ¿Puedo seguir usando ese? Puede seguir usándolo, claro, pero como les mencioné, el jabón de cuava se usa para lavar. No se inventó para usarlo para las manos ni para las heridas. ¿Por qué? Porque puede dar resequedad en sus manos, puede hacer que le salgan grietas. Y generalmente lo que está producido para lavar ropa no es para el cuerpo ni para las manos. Hay muchísimos jabones que venden, los normales, que venden en los colmados, en los supermercados. Estos sí son indicados para lavarse las manos.
0: ¿Y las personas que se bañan con ese jabón, doctora?
1: Tampoco, no está producido para bañarse, no. Para bañarse otros tipos de jabón, que son los jabones que normalmente utilizamos nosotros, que venden en cualquier colmado, porque el jabón de cuava es para lavar, entonces tengan pendiente eso.
0: 809-573-2722 y 829-222-9908. Nuestro número de WhatsApp para su pregunta a la doctora Deise de la Cruz, cirujana. Comunícate ahora, doctora, para la consulta privada.
1: 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Quiero mandarle un saludo especial a Zeneida, que está aquí con nosotros en sintonía. Un abrazo a Zeneida, un abrazo grande. Tengo varios saludos, Madera, también, que tengo que enviar. Quiero mandar un saludo muy especial a Santiago Marte, a Porfirio Jiménez de Bonao. Porfirio, un abrazo grande y fuerte para usted. A Carlos Ayala. Carlos Ayala trabaja allá en CMEB. Dice, doctora, no fue el lunes al programa. Besos, abrazos para ti. A José Gregorio Filpo en Guayacal, Santiago. Para él, besos y abrazos. Espero que se mejore pronto, que ha estado enfermito, y que Dios sea su guía, y que las oraciones son poderosas. Así que ore y trátese bien esas heridas. A Corpus también, y a su esposa. Corpus, saludos para usted, abrazos y besos, y a su esposa también. Son personas súper agradables. Así que, oye, Madera, estos fieles oyentes de nosotros son uno A, los y, quiero y aprecio mucho.
0: Y preguntando siempre, doctora.
1: Claro, claro. Sí, preguntan que dónde estaba. Bueno, trabajando, ya usted sabe, trabajando. Déjame, tengo un mensajito aquí por el teléfono. Déjame escucharlo, a ver si lo podemos colocar. Voy a escucharlo primero. Tengo. Ay, Dios mío, pero que el nombre no lo sé. Un saludo muy grande a un paciente mío. Ah, ya. Antonio Joselito en Jarabacoa. Un abrazo para él, Antonio. Espero que se mejore también. Que Dios me lo bendiga muchísimo. Un saludo muy especial a parte de Zeneida, a María, que también es fiel oyente de nosotros. Ella es de, ay, ¿cómo es el nombre? De Barranca. Un saludo muy especial a María. Celular está lleno de mensajes. También quiero mandarle un saludo a Janet Rodríguez en Agua Gorda, a Alquidania en Jamo La Jardeta, a Isabel Susana en Jamo La Jardeta también, que son fieles oyentes de nosotros.
0: Otro mensaje que llega.
1: Buenos días, Madera y doctora. Hay muchas personas que no le enseñan a los niños el hábito de lavarse las manos. Y he visto que hay niños que se comparten parásitos a través de las manos, porque muchas veces hay niños que les da picazón en la colita por tener lombrices y se rascan, y así se riega entre los niños. Es así mismo como usted lo está diciendo. Se llama contaminación fecal oral. Los padres, bueno, es que la mayoría de los padres que son jóvenes ahora, lo que están es pegados a un celular. No le están enseñando nada de educación a los hijos. No le están enseñando ni siquiera cómo deben lavarse los dientes, ni lavarse las manos, ni que deben lavarse los dientes después de comida, lavarse las manos antes y después de comida. Que si se rascan el culito, la nalguitita, deben lavarse las manos. Entonces, yo exhorto a los padres a que pongan atención a los hijos. Es tan importante, es tan imprescindible que usted le enseñe a su hijo, porque de la educación que viene desde pequeñitos, es así como usted va a tener un adulto educado, responsable, respetuoso, higiénico. Enséñalo a bañarse, cómo debe estregarse bien el cuerpo, cómo debe andar, que debe andar limpio, bien vestido, sin malos olores. Entonces yo creo, Madera, que es que no le están enseñando educación a los hijos. Pero, no estoy diciendo que todo el mundo, pero sí, lo he visto últimamente.
0: Pero también hay adultos que aún no saben bañarse, doctora.
1: Porque no le enseñaron de niño, Madera. Recuerda que la educación empieza desde la niñez. Desde que un niño está en su barriga, ya usted lo está educando. Duerme la noche, estate tranquilo, no me patees. Todo eso usted lo aprende.
0: Como el que limpia
1: la alimentación también.
0: Como el que limpia la casa y deja parte de la misma sin limpiar.
1: No, eso está terrible, Madera. O sea, es que yo entiendo como que antes era, había más educación, había, porque no había tanta tecnología, no había celulares, y las mujeres se quedaban en casa a atender a sus hijos. Entonces hay cosas que se han ido quitando, porque ya hasta los señores mayores están con celular, ya no te ponen, sí, atención cuando tú les hablas. es la tecnología, yo creo que ha venido.
0: Una señora de 70 chateando, ¿eh?
1: Ay, ay, ay. Yo no estoy diciendo que no sea buena, sí, porque la tecnología es muy buena. Incluso la inteligencia artificial descubre enfermedades muchísimo antes de que usted las tenga. Entonces, yo creo que la tecnología es buena. Lo que pasa es que tenemos que moderar su uso. La gente, las mamás, están pendientes al celular, están pendientes a Instagram, a Facebook, a ver el celular, y el niño ahí haciendo y deshaciendo. Usted tiene que enseñarle la educación a su hijo desde que nace, porque eso hace que usted tenga adultos que sean responsables, adultos respetuosos, adultos con buena higiene, adultos

0: para usted, abrazos.
1: 809-573-2722 y 829-222-9908, nuestro número de WhatsApp. Comunícate ahora con nosotros, no para la rifa, sino para su pregunta a la doctora Daisy de la Cruz. Siempre digo, doctora, que no es bueno quedarse con la duda.
0: Claro que no, pregunte. Por aquí tengo a Janet. Janet, bendiciones para usted, que Dios me la bendiga muchísimo. Besos y abrazos también. Madera, pues.
1: ¿Qué dice ese mensaje?
0: Daisy, mi madre decía que el pato hablaba de la casa y decía que el que no limpiaba los rincones era como si no hubiera limpiado. Es así. Y siempre yo digo, si usted es mejor no hacer nada, es mejor hacerlo todo bien o no hacer nada. No dejar las cosas a medias. Entonces, todo eso se ha perdido. Ustedes que son madres jóvenes, que son abuelas, vamos a ver si agarramos a esos muchachos y les enseñamos de valores, de educación, de tener su casa limpia, porque el que tiene la casa limpia es extremadamente limpio en todo.
1: Ese hijo suyo que tiene su habitación o su hija,
0: póngaselo a limpiar.
1: Sí, enseñarle a que tienda su cama temprano, ¿verdad?
0: Claro.
1: A quitar todo reguero. Sí.
0: A limpiar esos zapatos. A mí me enseñaron, yo tenía que limpiar mis zapatos antes de ir a la escuela. Nunca me dejaron salir a mí a la escuela sin peinar, sin estar bien bañada y sin los zapatos limpios. Ahora tú ves que las profesoras tienen que mandar a buscar a la mamá que está mandando el hijo sucio a la escuela. Que el hijo suyo sucio vaya a la escuela.
1: Que yo no lo bañé.
0: Habla más de usted que del niño.
1: Yo no lo bañé porque hacía un frío.
0: Tibie el agua, porque para eso está la estufa. Tibie su agua, baña ese muchacho, límpelo. Límpele esas orejas, límpele esa cabeza.
1: Buenos días, hola, pregunta.
2: Aló, aló.
1: Sí, pregunta. Adelante.
0: ¿Qué agua se usa para lavarse las manos, será? Porque ese será para bañarse. Bueno, hay gente. Ajá.
1: Sí, atienda la siguiente llamada, doctora.
0: Buenas.
3: Buenos días. Muchas bendiciones. Estamos bien, gracias a Dios. Muchas bendiciones para ustedes.
0: Cuéntenos.
3: Mire, usted sabe lo que está pasando con la familia. Que antes a nosotros nos criaron bien criados, pero ahora, con que está todo ahora más claro que antes, la mamá, sabe que la mamá paren a los hijos.
0: Parece que se
3: no se ocupan de eso. Entonces, por eso es que los niños tienen mala costumbre ahora, los niños de ahora, porque usted tiene que luchar mucho para que esos muchachos hagan lo que usted lo está mandando. Pero antes a uno le decían una cosa una sola vez y no volvían a decírsela más ya. Entonces, la madre de ahora que están pariendo ahora, no todas, algunas, le dejan toda la responsabilidad a los que lo cuidan las estancias. Ellas lo paren, lo llevan a las estancias y ahí es que tienen que darle la educación a esos niños. Ya así, usted sabe. Muchas
0: gracias. Así ustedes, mismo como usted dice.
3: Y pase un buen día. Le habla desde Lichera al Medio, Ángela Fajardo.
0: Ángela, un abrazo fuerte para usted. Así es. Los niños los están pariendo, como decimos, ¿verdad? Y están. Los está educando el mundo, menos usted.
1: La siguiente llamada. Buenos días.
4: Buenos días.
1: Adelante.
4: Mi nombre es Indiana Beato. Que usted me recomiende. Jabón para yo bañarme.
0: Ah, el jabón de bañarse puede ser cualquiera. Puede ser cualquiera de los que venden en el colmado, en el supermercado. Cualquier jabón, porque lo importante es que el jabón se adapte a su piel, porque hay jabones que resecan. Entonces, eso depende de lo que usted use. Es jabón a base de miel, de glicerina. Mientras menos productos químicos esté en el jabón, mucho mejor, eso sí. Pero no el jabón de cuava, porque ya hablamos que es para lavar.
1: Pregunta, buenos días.
5: Buenos días, Madera.
1: Adelante.
5: ¿Qué,

0: y a la doctora Maribel de Jarabacoa. A nosotros cuando estábamos pequeñas, mi mamá nos bañaba con, le echaba el agua, nos la calentaba y le echaba el canfor y vejrón, y la hora era eso como de las 11 de la mañana. Y en cuanto a la persona que llamó, eso es verdad, algunas, porque que alguna madre dicen, no, éntrate al baño, báñate tú. ¿Y cómo un niño se va a saber bañar bien? Muchas gracias.
1: Ah, sí mismo es, pero mira, eso el berrón, no lo había escuchado, Madera, pero...
2: Sí, le echan berrón.
1: Berrón sí. A la gente para bañarlo.
2: Sí.
1: Bueno, yo no lo recomiendo porque el berrón, ¿para qué se usa? No es para bañarse, creo. Es como para, dice, ¿para qué se usa el berrón? Déjame decirte, Madera, pero bueno, no creo que sea para bañarse.
2: Personas que todavía lo utilizan cuando un niño, por ejemplo, tiene fiebre alta...
1: Se lo ponen. Sí. Bueno, porque para la fiebre alta es simplemente bañar al niño y darle acetaminofén. Pero bueno, no creo que sea para bañarse porque el berrón, creo que es un producto un poquito, es un producto químico. Uh-huh. Entonces los productos químicos pueden hacer daño. Por eso no creo que sea como para bañarse así, ¿verdad?
2: Que personas que le echan sus gotitas también de... vinagre blanco al agua para bañarse, especialmente las mujeres.
1: Ah, iba a decir algo parecido. Hay gente que usa para bañarse agua lluvia. Entonces, el agua lluvia, usted no sabemos cuántas bacterias tiene. Usted puede ponerla en el sol. En la mañana temprano la pone en el sol, que el sol la caliente mucho, mucho, mucho. Y cuando el sol la calienta, entonces esa agua, usted puede ser apto para que usted pueda bañarse con ella. También el agua de esa de pozo. El agua de pozo tiene muchas bacterias a veces para lavarse las manos. Entonces, esa agua de pozo que usted tiene, puede ponerla también al sol. Y eso ayuda a que el sol pueda matar algunas bacterias. Madre, no tenemos tiempo para más. Este lunes estaremos por aquí, si Dios lo permite, compartiendo con ustedes, hablando de temas interesantísimos. No se pierda nuestro programa el próximo lunes.
2: Pero, doctora, sí, esa recomendación suya ya.
1: Claro.
2: Para la despedida.
1: La despedida es que la higiene de las manos salva vidas. Evite una infección bacteriana, viral o parasitaria, especialmente en los niños. Lávese siempre sus manos para así evitar contagios de esas enfermedades y más ahora que estamos en lluvias. Será entonces este lunes, Madera. Abrazos y besos. Bye.
2: Permanezca
1: bye.
2: Sazonando y cocinando rico con las amas de casa. Gracias a la doctora Daisy de la Cruz, cirujana, por acompañarnos como cada lunes, 11:22 minutos de la mañana.
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1: A las 11:46 minutos llegan las informaciones. Irán permite el paso de otros 32 barcos por Hormuz. Ya son 182 en menos de una semana. Tribunal exige a la defensa de Yanalay Rodríguez sintetizar argumentos para avanzar el proceso. Mientras, 14 pandilleros confiesan pertenecieron a banda Dominican Don't Play. En otra información, Xi Jinping respalda mediación de Pakistán entre Estados Unidos e Irán ante un posible acuerdo. Donald Trump dice que las negociaciones con Irán avanzaron de manera constructiva. Mientras, Rusia usa poderoso misil contra Ucrania. El Papa, por su parte, dice que la inteligencia artificial tiene que ser desarmada del dominio, la exclusión y la muerte. 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

0: Sazonando y cocinando rico, la gente de Santiago. Hola, ese saludito para quién.
1: Ah, un saludo muy especial para mi abuela.
0: ¿Para quién?
1: María Padilla. Y para Milagros Rodríguez Padilla.
2: ¿Dónde?
1: Cocinando y sazonando rico. Santiago, olla de carnita.
2: ¿De parte?
1: De parte de mi Milagros Rodríguez, su nieta.
0: Milagros Rodríguez desde Santiago. Bendiciones, Milagros, sazonando y cocinando rico. Estamos sazonando y cocinando rico a través de la gran familia Santa María y Estudio 97.9, joven con valores. Papito el Guachi. Hola.
3: Buenos días, Rafael Madera, ¿cuánto tiempo? Vamos a mandar unos saludos, primer saludo va para usted y lo suyo. El siguiente para Junior Abreu allá en el Bronx de Alvarazo, también para Chelo Moya, también para el camionero, también para el hombre de la bocina. También vamos a mandar el saludo aquí en los sueños. Soto para Marina Jiménez, para María, para Joanny, para Adela, también para Gonzalo, también para Gilberto, para Sol, para mi compadre Juan López, ese paletero, Rafael Gómez, pues sigue con su penca, para el otro Juan, con su escadillo, para Miguel Flores, también va a mandar el saludo, Frankie Mota con la mota, pero dame Valentín con mi caquito de oro, Romero, Valdez, Herrero, Sal, para la gente de la defensa civil, mujeres buenas y hombres buenos, trabajadores, la cabeza y Israel Acosta, también para Carmen López y Estel Tejada, aquí en Espinito, en Sabaneta, para Milagro, en Sabaneta, La Vega, para mi hermana Milagro, para mi madre Matilde, para Lolo y su madre, también para Lely, para Arely, mi hermana, también va a mandar el saludo para Nora, atrás de la bomba de Cevico, también a mandar el saludo para Jesús, eso para allá, ahora me olvidó, lejísimo esa vaina, también vamos a mandar el saludo para Francisco Santos, Francisco Nave, Francisco Egoy, todos los Francisco, ahí también vamos a mandar el saludo para Remigio, para Joa, también vamos a mandar el saludo para Susana Holguín. Un saludo vale para este papito, Guachi, que está haciendo mucha calor y la mente está jodona.
0: Cuídate mucho, papito. Tres llamadas para la rifa. Buenos días.
4: Bueno.
0: Dígame su nombre y de dónde, rapidito.
4: María Cristina Vázquez.
0: María Cristina Vázquez. ¿De dónde? ¿De dónde? ¿De dónde?
4: De Remolino, Angelina Cotuí de Remolino.
0: Ah, la gente del Remolino, Cotuí. La gente de Cotuí, bueno, número 21 para usted. Gracias por su llamadita. Buenos días.
5: Buenos días, Madera.
0: ¿Su nombre y de dónde?
5: Ramona Caraballo, desde María Auxiliadora.
0: A Ramona Caraballo.
5: Desde María Auxiliadora.
0: María
5: Auxiliadora.
0: Auxiliadora.
5: Ok, gracias.
0: Bueno, entonces participa en la rifa del juego de muebles que tiene para ti Tapicería Emiliano con el número 22. La siguiente llamada. Buenos días. La siguiente llamada. Buenos días. Hello, buenas. Hola. Hello, buenas. Se fue. Hola. Hola. Hello, buenas. Buenas.
6: Buenas.
0: Dígame su nombre y de dónde.
6: Edubiges Marte, de la entrada de la presa.
0: Edubiges Marte.
6: Marte.
0: ¿De dónde?
6: De la entrada de la presa.
0: Ok, usted participa con el número 23. Gracias por su llamadita. Sazonando y cocinando rico. La siguiente llamada. Buenos días. Hola. Hola. Hello, buenas. Hola. Buenas. Bueno, se frizó. Buenos días.
7: Buenos días, Santino, Katia Costa Gómez.
0: Repítalo.
7: Katia Costa Gómez, Santino.
0: Casia.
7: Katia Costa Gómez.
0: A Katy.
7: Katia Costa Gómez.
0: Acosta. Fantino. Gómez.
7: Gómez, Santino.
0: Fantino, ¿cómo anda Fantino?
7: Está lluvioso, lloviendo.
0: Ok. Bueno, número 24 para usted, Katy. Katy Acosta. sazonando y cocinando rico a través de la gran familia Santa María. Buenos días, hola. Hello, buenas.
2: Buenos días.
0: Dígame su nombre y de dónde.
2: Diana Acosta, La Vega.
0: Diana Acosta.
2: Guaco.
0: De Guaco, La Vega. Número 25, Diana, para usted.
2: Gracias.
0: Bien, mañana continuaremos recibiendo llamadas para la rifa del juego de muebles a nombre de Tapicería Emiliano. Así finaliza Sazonando y Cocinando Rico con las amas de casa. Ustedes, gracias por la sintonía. La invitación para mañana martes a las 9, otro espacio similar. La compañía fue de Rafael Madera. Buen provecho.
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9: Cumplía 16 años de edad, la edad florida, la edad de vestirse de largo y usar tacones altos, la edad de la primera cita y baile sin la vigilancia de la mamá, la edad de salir a divertirse con el primer novio y Lilia Barajas, de Caracas, Venezuela, comenzó feliz la noche. Era la noche de los 16, recién cumplidos. Tengo una cita con la felicidad, le dijo a su madre, Lupe Barajas, y la madre solo respondió, ten cuidado. A las 2 cuadras de su casa, al cruzar una esquina con su amigo, un auto manejado por un borracho la atropelló. Lilia murió en el hospital esa misma noche de heridas masivas en el cráneo. Su cita con la felicidad fue una cita con un conductor intoxicado. Continuamente la crónica policial de los diarios trae la misma información. Un conductor borracho atropella a un transeúnte, a quien mata o hiere gravemente. ¿Y qué del conductor? Casi siempre huye. Él escapa a toda carrera por donde puede y siempre deja sin ayuda a la víctima de su vicio. Él es muy macho para ver hasta embriagarse, pero no es hombre suficiente para encarar las consecuencias de su acto. Lo he dicho, mi amigo, una y mil veces, y lo seguiré repitiendo. El alcohol es el enemigo número uno del hombre. El alcohol es bueno para ser usado exteriormente en desinfección de heridas, en masajes de músculos doloridos, pero es atrozmente pernicioso cuando se lo usa interiormente, cuando se lo bebe a destajo. Ya lo advierte la Biblia. Dice, no mires al vino cuando rojea, cuando resplandece su color en la copa. Se entra suavemente, mas al fin como serpiente morderá y como áspid dará dolor. Tus ojos mirarán cosas extrañas y tu corazón hablará perversidades. Amigo, el alcohol, la droga, el juego, son vicios que dominan. Ellos anulan la libertad de la víctima, nublan su conciencia, entorpecen su inteligencia y rebajan su discernimiento moral. El borracho, el drogadicto o el jugador pueden aún matar a sus propios hijos cuando el imperio de su vicio es amenazado. Amigo, por su propio bien y el de todos los suyos, escúcheme. Solamente Jesucristo liberta al hombre de todos estos dueños destructivos del alma. Solo Cristo da el poder para vencer cualquier vicio. Solo Jesucristo da la fuerza para vivir una vida libre. Solo Cristo le da al hombre vida nueva. Lo único que usted tiene que hacer es rendir su corazón y su voluntad a Cristo Jesús. En un acto de entrega, dígale al Señor, Señor Jesús, soy tuyo. Recíbeme hoy. ¿Y qué hará Cristo? Él abrirá sus brazos y lo recibirá en su seno. Abra los suyos y reciba a Cristo en su corazón.
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15: Y ahora, en el mediodía que nos invita a orar, saludemos a la Madre de Dios con las palabras del ángel.

0: el ángel anunció a María.
1: Y concibió por obra y gracias del Espíritu Santo.
0: Dios te salve María, llena eres de gracia, el Señor es contigo. Bendita eres entre todas las mujeres, y bendito es el fruto de tu vientre Jesús.
2: Santa María, Madre de Dios, ruega por nosotros pecadores, ahora y en la hora de nuestra muerte. Amén.
0: He aquí la esclava del Señor.
1: Hágase en mí según tu palabra. Dios te salve María, llena eres de gracia. El Señor es contigo. Bendita tú eres entre todas las mujeres y bendito es el fruto de tu vientre Jesús.
2: Santa María, Madre de Dios, ruega por nosotros pecadores, ahora y en la hora de nuestra muerte. Amén.
0: Y el Verbo se hizo carne
1: y habitó entre nosotros.
0: Dios te salve María, llena eres de gracia. El Señor es contigo. Bendita eres entre todas las mujeres y bendito es el fruto de tu vientre Jesús.
2: Santa María, Madre de Dios, ruega por nosotros pecadores, ahora y en la hora de nuestra muerte. Amén.
0: Ruega por nosotros, Santa Madre de Dios,
1: para que seamos dignos de alcanzar las promesas de nuestro Señor Jesucristo.
0: Infunde, Señor, tu gracia en nuestras almas, a fin de que, habiendo conocido por el anuncio del ángel la encarnación de tu Hijo Jesucristo, por los méritos de su pasión y de su cruz, seamos llevados a la gloria de su resurrección. Te lo pedimos por el mismo Jesucristo nuestro Señor.
1: Amén.

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1: Qué dolor que sentimos cuando a veces el amor nos da el mismo camino, pero no hay...

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Desesperada ante la actitud de Willy, que no le disimula su aborrecimiento, Nelly Randolph se dirige a la cabaña donde reside el príncipe Leopardo, pidiéndole que interceda por ella ante Willy para lograr que su hijo no la odie. Impresionado por el dolor de que da muestras, el príncipe acepta y va a buscar a Willy a la salida del colegio. Después de breve resistencia, el pequeño accede a entrevistarse con Nelly en la cabaña y en presencia de Sandú. Al día siguiente, el pequeño Willy cumple su palabra, pero la entrevista es amarga para Nelly, que comprende que aquel niño no la quiere y que tal vez no pueda quererla nunca.

0: Durante el trayecto, el príncipe Leopardo guardó silencio, como si sus cinco sentidos estuvieran dedicados exclusivamente a la tarea de manejar. Willy se sentía inquieto ante la severidad de aquel rostro impasible.
1: Sandú, tú estás bravo conmigo.
2: ¿Te sorprende?
1: Me pediste que viniera a verla y he venido.
2: Pero no has cumplido tu promesa, Willy. No fuiste bueno con ella. La hiciste llorar. Y con eso lo único que has conseguido es hacerme quedar mal a mí. ¿Por qué lloras? Vamos, Willy, no me gusta verte sufrir.
1: Yo no tengo la culpa, Sandú. Yo quise portarme bien porque a ti te gustaba. Hasta le di la mano. Pero no la quiero. No la quiero.
2: ¿Qué te ha hecho esa pobre mujer?
1: Una vez me dijo que mi mamá no es mi mamá. La mentirosa. No la puedo querer. No la querré nunca.
2: Willy.
1: Yo vivía feliz con mis papás hasta que ella vino. No sé de dónde. ¿Por qué se mete conmigo? Que me deje tranquilo. Ahora mi mamá llora todas las noches. Ella se cree que yo no la veo. Pero yo la veo llorar. No quiero a la otra. Hace sufrir mucho a mi mamá.
2: Está bien, Willy, te comprendo. No llores más.
1: Quise hacerlo. Quise cumplir mi palabra como un hombre. Pero no pude. Y ahora tú, Sandú, ahora ya no me quieres. No eres más mi amigo.
2: Te equivocas. Palabra, me basta con saber que hiciste el esfuerzo por complacerme. Te sigo queriendo igual que antes, Willy.
1: No me engañas, Sandú.
2: No te engaño, Willy. Y para convencerte, si tu mamá me autoriza, esta misma tarde te llevaré a la pelota que tanto te gusta. ¿Quieres?
1: Contigo a la pelota.
2: Sí.
1: Para que todo el mundo vea que eres mi amigo.
2: Claro, Willy.
1: ¡Qué bueno eres, Sandú! ¡Qué bueno eres!

0: Cuando aquella tarde Richard Milton llegó a la casa, después de besar tiernamente a su esposa...
1: ¿Muy cansado?
2: Un poco. ¿Y el niño?
1: El príncipe me pidió permiso para llevarlo con él a la pelota. No tardarán.
2: Es un gran hombre y siente un gran cariño por Willy. Claro que ese niño se hace querer de todo el mundo.
1: Richard, tengo algo que decirte.
2: Sí.
1: El príncipe me contó que Willy había visto en su casa a Nelly Randolph.
2: ¿Qué dices? ¡Esa mujer!
1: Cálmate. Fue el mismo Sandú quien preparó la entrevista.
2: Hizo mal y tú no debiste permitirlo nunca.
1: ¿Por qué, Richard? Reflexiona. Al fin y al cabo, sea como sea, esa mujer es la madre. Le ha dado la vida. Tenemos derecho a alimentar el alma del niño un sentimiento de odio, de repulsión hacia su propia madre. Pienso en él más que en nosotros. Si la aborrece como hasta ahora y el destino le obliga a permanecer a su lado, sería un infierno para él.
2: ¿Pero a dónde vas a parar?
1: ¿No estás de acuerdo conmigo? Por encima de egoísmos y de apasionamiento, Richard. Esa mujer estuvo aquí, ya lo sabes, y me dijo algo que aún no he podido olvidar. ¿Qué ocurrirá si algún día, cuando el tiempo pase, la voz de la sangre hace que Willy la quiera? ¿No comprendes que llegaría a pedirnos cuentas a ti y a mí por haberlo alejado de ella?
2: Está bien, Sara, está bien. No sigas. Sí, me doy cuenta de las razones que el príncipe tuvo para que el niño viera a la señora Randolph. Y pienso que tú hiciste bien en acceder a esa entrevista. Ya estoy desesperado con todo esto. Daría media vida porque la cuestión se resolviera de una vez para

0: En la cabaña en la que residían solos después de la marcha de Alejandro a California, Sandú contaba a Raúl Robinson todo lo sucedido aquella tarde. El príncipe Leopardo...
1: ¿Qué tal la pesca?
2: Oh, magnífica. Es un lago estupendo. Ya sabes cómo me gusta ese deporte. Con mis cañas y mis anzuelos me pasan las horas casi sin darme cuenta. ¿Y tú?
1: Nelly Randolph estuvo en la cabaña. Vio al niño.
2: Ah, Willy, cuéntame.
0: En dos palabras, Sandú le refirió la penosa escena de que había sido testigo. Al terminar...
2: Pobre criatura. Hay que darse cuenta de lo que ese desventurado niño está sufriendo.
1: Y hay algo todavía peor para mí, Raúl. La convicción que tengo de que cualquiera que sea la solución de este problema, uno de ellos, el que sea, sufrirá hasta los límites mismos de la desesperación.
2: Es verdad. Por eso, mis dudas de ayudar a cualquiera, de cualquier lado que nos inclinemos, desgarramos un corazón. Toca. Déjale. Iré yo mismo, que estoy más cerca.
1: ¿Quién era, Robinson?
2: El mensajero del telégrafo.
1: ¿Será de Alejandro tan pronto?
2: Viene de Los Ángeles, en California.
1: Entonces no hay duda. Dame.
2: ¿Habrá logrado descubrir a Alejandro en tan pocas horas si el viejo Cooper dejó a Willy toda su fortuna?
1: Ahora mismo saldremos de dudas. Tal vez Alejandro nos diga algo que nos permita conocer al fin el origen de este sombrío pleito por un niño. Espera.
2: ¿Y bien, príncipe?
1: Nada importante. Alejandro ha trabajado bien, pero no todo lo rápidamente que esperábamos.
2: Sí, es natural. Él marchó hace bien poco.
1: Escucha, el telegrama dice así. El anciano Cooper murió hace ya algunos años en esta ciudad. Aún no pude localizar a su abogado. Espero encontrarlo para descubrir a quién legó su fortuna al morir. Abrazos, Alejandro.
2: No es demasiado.
1: Tampoco podemos quejarnos, Raúl. Hace un momento tú decías que Alejandro salió de Houston hace bien poco tiempo. ¿Es verdad? Demasiado verdad. Y nos ha comunicado inmediatamente todo lo que sabe. ¿Qué más podemos pedirle?
2: Lo comprendo, pero es que mi impaciencia es tan grande. Me muero de deseos de liquidar de una vez por todas este problema.
1: Por lo menos algo hemos descubierto. Sabemos que el viejo Cooper murió y que dejó dinero. Habla de su fortuna.
2: Sí, es verdad.
1: Ahora nos falta saber a quién dejó esa fortuna. Creo que este asunto será interesantísimo, Robinson.
0: Al día siguiente, cuando Richard Milton regresó a su casa, al terminar su trabajo, encontró a Sara, su esposa, alterada. Nerviosa como jamás él la había visto. Materialmente fuera de sí,
3: Sara. Es terrible, Richard. Terrible.
4: ¿Pero qué te pasa? Acaba. El niño.
3: No, no se trata del niño. Él está bien. Es que vino alguien. Un agente del fiscal de distrito.
4: ¿Pero por qué lloras? ¿Qué te dijo ese hombre?
3: Ya ha sido presentada la demanda judicial a Nelly Randolph. La demanda contra nosotros.
4: ¿Y qué? ¿No sabías que eso tenía que suceder un día u otro?
3: Richard, qué escándalo, qué dolor para nosotros. Los diarios hablarán. Ella logrará que se metan con nosotros. No podremos ni salir a la calle.
4: ¿Quieres callar? Ya no somos muchachos, Sara. Tenemos que pensar las cosas con más calma. Si a nosotros no nos gustaría un escándalo, a Nelly Randolph le conviene todavía menos. Haga lo que haga, esa mujer no podrá conseguir jamás el respaldo de la opinión pública, que siempre estará de nuestro lado. Cálmate, cálmate. Sobre todo las mujeres de Houston. Bastará con que se enteren que Nelly abandonó a su hijo y que ahora, al cabo del tiempo, lo reclama para que el instinto maternal de todas ellas, de todas, sin excepción, se vuelque a favor nuestro. Tú eres la que lo crió, la que le dio el cariño que le faltaba. Y aún tienes miedo a la opinión pública.
3: No sé.
4: El agente del fiscal ha venido a vernos porque no había más remedio.
3: Lo que significa que ha llegado lo inevitable. Muchas veces soñé que ese juicio nunca podría llevarse a cabo.
4: Bueno, cálmate, Sara, cálmate. Me hace sufrir todavía más.
3: No puedo remediarlo, Richard.
4: Era estúpido creer que Nelly Randolph no iba a recurrir a la ley que la favorece. ¿Te das cuenta? Sobre todo cuando vio que todos los demás métodos fracasaron. Es únicamente así como ella puede ganar la pelea. Pero todavía no la ha ganado.
3: ¿Aún tienes esperanzas?
4: Claro que las tengo. Sobre todo porque estoy dispuesto a llegar hasta donde sea preciso para conseguir que Willy se quede con nosotros. Para impedir que la ley nos dé este disgusto que sería bastante para acabar con nuestra felicidad. O con nuestras vidas.
3: No tenemos dinero para luchar contra él.
4: Lo robaré si hace falta.
3: Pero Richard...
4: También nosotros, sea como sea, podremos pagar un buen abogado que defienda nuestros derechos.
3: Los vecinos han debido enterarse de todo.
4: ¿Qué importa?
3: Figúrate que el ayudante del fiscal, por lo visto, no sabía nuestra dirección exacta y ha andado preguntando por todo el barrio.
4: Nunca me ha preocupado el comadreo de la chismosa.
3: Si no es por mí, Richard, si es por el niño... Willy está nervioso. Es natural. Todas estas cosas le impresionan, le conmueven. Ahora los demás muchachos se enterarán. Sabe Dios lo que serán capaces de decir.
4: Bueno, Sara, ¿y qué culpa tengo yo?
3: Ay, no te pongas bravo.
4: Sí, sí, te comprendo, amor mío. ¿Cómo sufres tú también? Oh, Sara. Mi Sara, no llores, no llores. Sé que mi cariño y el de Willy son tu única felicidad. Lucharé por ellos. Lucharé para que tú no sufras. Confía en mí. Tú verás cómo no pueden arrancar de nuestro lado. Te lo juro, pero no llores. No llores.

0: Jack Sanders se quedó sorprendido al penetrar en el apartamento de Nelly. Ella no estaba sola esta vez. A su lado, visiblemente nervioso, se encontraba su tío Paul.
1: Buenas tardes, Nelly. Oh, caramba. Lamento haber llegado en mala oportunidad.
2: Es mi tío. Mi tío Paul se ha empeñado en estar presente.
1: Oh, mucho gusto. Bueno, con permiso de los dos voy a sentarme. He caminado mucho. Me alegro que tu tío esté delante, porque me imagino que será más amable y más comprensivo que tú.
0: No se haga ilusiones. Puede que se equivoque.
1: Sería lamentable. ¿Un cigarrillo?
0: No. Y vamos a acabar pronto, Sanders. Mi sobrina, que no tiene secretos para mí, me lo ha contado todo. Me lo ha contado todo demasiado tarde para que yo haya podido cortar de raíz sus torques, sus infames maniobras.
1: ¿Qué está usted diciendo? Me ofende.
0: No sea cínico.
1: ¿Cómo puede llamar turbias maniobras a mi amistoso deseo de cooperar con Nelly para que ella recobre a su hija?
2: Eres un miserable.
1: ¿Tú ves? Domina tus nervios, Nelly. De esa manera no podremos entendernos nunca.
0: Acabemos, Sanders. Su sangre fría es admirable, pero no suficiente. Ha fracasado esta vez. Mi sobrina le dio dinero en cierta oportunidad. Pero eso sucedió porque yo lo ignoraba. Lo del dinero se acabó, ¿entiende? Ha muerto la gallina de los huevos de oro. Ahora el gallo se ha cruzado en el camino.
1: Por lo visto es inútil que perdamos el tiempo conversando.
0: ¿Ya se va?
1: No. No, señor Randolph. ¿Qué más quisiera usted? Sé demasiadas cosas para que abandone este asunto simplemente porque usted quiera meterme miedo. No le tengo miedo, ni a usted ni a nadie. Más vale que se aprenda cuanto antes esa lección. Sé que Nelly Randolph está en Houston para reclamar el hijo de William Cooper. Sé que tiene algún motivo para reclamar lo que hasta ahora no le ha importado nada.
2: No es verdad.
1: ¿Pretendes engañarme?
2: No es verdad. Solo el ansia de recobrar a mi hijo me ha traído a esta ciudad maldita donde soy tan desgraciada.
1: No te pongas dramática, Nelly. Quiero que te metas esto en la cabeza. Tú y tu tío. Solo sé que tengo algo que decir sobre tu pasado. Que hay una mancha que solo el dinero podrá borrar.
0: ¡Canalla miserable! ¡Ahora mismo!
1: Tranquilidad, amigo. Mucha tranquilidad. No se exalte. Si ustedes quieren violencia, por mi parte la tendrán. Hace muchos años que le perdí el miedo al coco. Sé que en este asunto hay dinero y estoy decidido a llevármelo.
0: No tendrá un centavo. Haga lo que quiera.
1: Ahora mismo. A mí no se me puede provocar impunemente.
2: ¿Qué es lo que va a hacer?
1: Oiga, es el diario de Sun.
0: ¿Qué hace? ¿Por qué corta la comunicación de un manotazo?
1: ¡Maldito!
0: ¿Cuánto vale su silencio?
1: Yo sabía. $5,000 nada más.
2: ¡Oh, está loco! ¡No tenemos esa suma! ¿Verdad, Paul?
1: Pues vale más que la busquen enseguida porque no rebajaré ni un centavo. Llamo otra vez al periódico, señores.
0: Está bien. Tendrá el dinero, pero por última vez. ¿Se da cuenta? Le daré los $5,000. Pensando que son demasiados los sacrificios que mi sobrina ha hecho en su afán de recuperar a su hijo, para que todo lo eche a perder la infamia de un chantajista sin conciencia.
1: Es verdad, sí. Estoy convencido de que el amor de madre es capaz de los mayores sacrificios. Y quiero creer que desde que me he enterado de todo esto, admiro más a Nelly.
2: Búrlate lo que quieras. Bastante he llorado por mi pecado de juventud. Y nunca me arrepentiré lo suficiente de haber confiado entonces en ti, miserable.
1: Ya ves. Yo, en cambio, nunca me lamenté de haberte ayudado, Nelly.
0: ¡Canalla! ¡Coge! ¡Esta burla no te la tolero!
3: Enfurecido, Paul Randolph trató de golpearlo, pero Jack, que estaba sobre aviso, le contuvo el brazo. Al mismo tiempo, lanzaba su puño derecho, que chocó contra el rostro de Paul, haciéndole retroceder.
2: ¡Oh, no, no!
1: Cuidado conmigo, Randolph. Ya le advertí que era todavía más peligroso si usted prefería la violencia. Y ahora, después de darle su merecido, me voy. ¡Hasta pronto!
0: Óyeme, Nelly. No llores más. Como este hombre se atreva a volver a esta casa, lo mataré. Lo mataré como un perro, aunque tenga que pudrirme el resto de mi vida en una cárcel.

0: Willy salió del colegio con los libros debajo del brazo. En un placer vecino, sus compañeros jugaban felices a la pelota. El niño corrió hacia ellos.
1: ¡Es temprano! ¡Quiero jugar! ¡Segundo bate!
2: ¡Lárgate de aquí!
1: ¡Qué guapecoso! Ya sabes que soy mejor pelotero que tú, Bobera.
3: Ni yo ni esto queremos jugar contigo.
1: Si ya tengo bate, fíjate. Míralo, Bobera. Nunca has visto uno igual en tu vida.
3: Te digo que con nosotros no juegas.
0: Los demás muchachos, interrumpiendo el juego, se habían acercado al pecoso, que con los brazos en la cintura hacía frente a Willy, cada vez más desconcertado.
1: Tengo mi bate.
3: No nos importa el bate. Tú no puedes jugar con nosotros porque nuestras mamás se pondrían bravas. ¿Verdad, muchacho?
1: Que se pondrían bravas porque yo juegue. No mientas.
3: No miento. Ni yo ni esto podemos jugar con un niño que no sabe quién es su mamá.
1: Pecoso, ¿quién te ha dicho?
3: Mi mamá. Mi misma mamá. Ella oyó que una vecina lo decía. Dos mujeres quieren ser tu mamá. No, no, con nosotros no juega.
1: Eso es mentira, mentira. Mi mamá vive conmigo, tú lo sabes.
3: No, yo no sé nada. Lo único que sé es que los guardias han ido a aprender a esa gente con la que tú vives y que no son tu papá. Oye, ¿sabes, muchacho? Willy Cooper no sabe quiénes son su papá.
1: ¡Mentira, mentira! ¡Eres un mentiroso!
3: ¡Willy Cooper no sabe quién es su mamá! ¡No tiene mamá! ¡No le queremos!
1: ¡No digas eso! ¡No digas eso! ¡Sí que tengo mamá!
3: ¡No!
1: ¡Lo mismo que tú! ¡Lo mismo que todos! ¡No te rías! ¡No te rías porque te sonaré, pecoso!
3: ¡Willy Cooper no tiene mamá! ¡No puede ser amigo de nosotros! ¡No puede jugar aquí! ¡Fuera!
1: ¡Sí que tengo mamá! ¡Y te voy a enseñar a no decir mentiras! ¡Coge! ¡Coge! ¡Y ahora! ¡No tengo mamá! ¡Anda! ¡Dilo si te atreves! ¡Cobarde, pecoso! ¡Atrévete que te voy a romper la boca por decir mentiras!

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8: Buenas noches, secretario.
7: Buenas noches, señor juez.
8: Óigame, ¿no estuvo nadie hoy aquí preguntando por mí?
7: Sí, señor juez, vino el señor Elías Sade y Chamizo.
8: Chamizo, ajá. ¿Y Ponce, el de la moto 23, vino al policía?
7: Bueno, Ponce no, le dejó un recado con Nananina.
8: Ah, mandó un recado. Saludos, ¿no?
7: Sí, señor.
8: Saludos, porque no me pueden poner muchos saludos, ¿no? Muchas sí, gracias.
7: Bueno, señor juez, ¿y cómo sigue de salud?
8: Muy bien. En estos días estoy haciendo unas digestiones estupendas.
7: ¿Sí? Ah, ¿sí? Bueno, ¿y qué está comiendo usted?
8: Sopa, nada más.
7: Pues óigame, señor juez, le aconsejo que no coma mucha sopa, porque esa fue la causa de la muerte de mi abuelo.
8: ¿Y eso qué le pasó a su abuelo?
7: Que le dio por comer sopa por la mañana, sopa al mediodía y sopa por la noche, hasta que comió tanta sopa que un día le dio un soponcio y se murió de repente.
8: ¿De repente?
7: Claro. Comiendo tanta sopa, tenía que morir de sopetón.
8: No me diga, yo creí que habría muerto de un sopapo.
7: Ah, pues no, murió de soponcio.
8: Ajá.
7: Porque usted sabe que la sopa tiene propiedad soporífera, ¿verdad?
8: No, no lo sabía.
7: Ah, pues sí. Además, si usted come mucha sopa en lugar de señor juez, le van a decir sopimpa.
8: ¿Quién me va a decir sopimpa a mí?
7: Todo el mundo. Y de contra, está demostrado científicamente que el que come mucha sopa es un sopén.
8: El sopenco lo será usted, y póngase 5 pesos de multa para que no siga comiendo sopa en el lugar.
7: Bueno, pero si el que come sopa es usted, señor.
8: Sí, pero yo no la como aquí, sino en mi casa. Y a ver qué caso tenemos hoy.
7: Está bien.
8: Empieza mal usted, ¿eh?
7: Sí, señor juez.
8: Bueno.
7: Bueno, señor juez, el caso de hoy es Tres Patines, señor juez, que viene otra vez acusado de estafa.
8: ¿Qué fue lo que hizo?
7: Rifó un automóvil del 58 y ahora no quiere darlo.
8: Pues llame a lo complicado en ese automovilicidio.
7: Enseguida, señor juez. Luz María Nananina.
9: ¡Así como todos los días!
7: Rudecindo Caldeiro y Escoviña.
10: ¡Presente!
7: José Candelario Tres Patines.
9: ¡A la rueda!
8: Bueno, vamos a ver. Otra vez acusado de estafa, Tres Patines.
11: No, chico, ven acá, pero ¿quién fue quien te dijo eso?
8: ¿Quién me lo va a decir, el secretario? No.
11: Bueno, pues oye, me entraña. Me entraña porque al secretario yo nunca le he estafado nada a ti.
10: Al secretario no, pero a mí sí.
11: A ti tampoco, Rudecindo.
9: ¿Qué cosa? ¿Usted tiene cara para decir que no estafó a Rudecindo?
11: Sí, señora.
9: Pues usted lo que es un descarado.
11: Bueno, pero ¿en qué quedamos? ¿Tengo cara o soy un descarado?
9: Las dos cosas.
11: No, las dos cosas un tiempo no puede ser. Estoy ilustrando a la doña esta.
8: No
11: que...
8: tiene usted que ilustrar a nadie.
11: Como quiera que sea.
8: Como quiera que sea nada, señor.
11: Óigame, sopimpa.
8: La... Póngale 10 pesos de multa a Tres Patines, hágame el favor.
7: Muy bien, señor.
8: Y póngase 10 usted por el sopimpa.
7: ¿Por qué?
8: Porque el del sopimpa es usted.
7: ¿Quién no estaba aquí,
8: señor? ¡Cállese la boca!
10: Bueno, silencio.
8: Vamos a ver, estoy diciendo, ¿qué le ha pasado a usted?
10: Pues el que tres patines más estafado otra vez, doctor.
11: No digas mentira, Rulecindo, que yo a ti no te he estafado nunca.
8: No será posible, Tres Patines, que usted tenga valor para decir eso.
11: ¿Qué cosa?
8: Que usted nunca ha estafado a Rulecindo.
11: Bueno, sí, para decir eso hay que tener valor, chico.
8: Claro que sí, que hay que tener valor.
11: ¿Pero mucho?
8: Muchísimo.
11: Entonces yo soy un héroe, chico.
8: No, señor, es usted un cínico, nada más.
11: En mi vida, óyeme, lo más que me ha gustado a mí es cine, la verdad.
8: El cine, ¿no? ¿Eh? Siga usted arrudeciendo. Dice usted que Tres Patines lo estafó otra vez.
10: Sí, señor. Y aquí traigo la prueba.
8: ¿Qué prueba es esa?
10: Esta papeleta que me vendió Tres Patines. Quiero que la lea lo que dice. Hágame
8: no, no, démela acá que lo voy a leer yo mismo.
10: Ah, bueno, pero...
11: ¿Sabe leer, chico?
8: ¿Cómo no voy a saber leer, Tres Patines? Yo aprendí a leer cuando tenía 6 años.
11: Bueno, sí, pero hace tanto tiempo de eso que a lo mejor ya no te acuerdas.
8: Póngale 5 pesos de multa a Tres Patines,
11: pero
8: secretario.
11: Oye,
8: cállese la boca. Vamos a ver lo que dice esta papeleta. Se rifa un automóvil del año 58 por el sorteo de la lotería correspondiente al 10 de mayo. Precio de esta papeleta, 1 peso. Número 28.111. ¿Este no fue el número que salió en el primer premio?
11: Sí, efectivamente.
8: Entonces Rudecindo se sacó el automóvil.
11: Sí, chico, qué dichoso es, ¿verdad, chico?
9: ¿Qué cosa? ¿Rudecindo es dichoso?
11: ¿Cómo no va a ser dichoso, señora, si todo lo que yo rifo se lo saca Rudecindo?
9: Sí, pero cada vez que se saca algo, usted no se lo da.
11: Bueno, pero ¿sabe usted por qué cosa es eso?
9: ¿Por qué?
11: Porque yo soy más dichoso que todavía. Mira que
9: no me
11: grande.
9: Diga, usted lo que es un buen sinvergüenza.
10: Bueno, oiga, un momento, nananina, más sinvergüenza no.
9: Sí, más sinvergüenza, sí.
11: Claro que no, señora. Yo soy menos sinvergüenza, ¿verdad?
10: No, señor. Menos sinvergüenza tampoco.
11: Ah, vamos. Entonces somos iguales.
10: No, señor. Tampoco somos iguales. Lo que yo quiero es advertirle aquí a la joven, nananina, que no diga que usted es más sinvergüenza que yo, porque eso quiere decir que yo soy algo sinvergüenza. Y yo no soy nada sinvergüenza.
8: Bueno, Rudecindo, sinvergüenza no. Pero un poco guanajo sí, ¿verdad?
10: ¿Y esa guanajería conmigo a qué se debe, doctor?
8: ¿A qué va a ser, Rudecindo? ¿A qué va a ser? Si usted sabe que todas las rifas que hace Tres Patines no son más que estafa, ¿por qué le compró usted esa papeleta?
10: Bueno, señor juez, yo se la compré porque él me dio su palabra de que era una rifa muy seria para ayudar a una iglesia.
11: No, no, no, aguántate un momento, ¿qué pasa? ¿Qué? Yo te hablé algo de alguna iglesia, dicho.
10: Bueno, usted me dijo que esa rifa era a beneficio de un santo, ¿no?
11: Sí, eso sí.
10: ¿Y los santos no están en las iglesias?
11: No, oye, espérate, que yo te decía, no, chico.
8: ¿Qué santo era ese entonces, Tres Patines?
11: El santo de un amigo mío, chico. El dinero que se sacara de esa rifa era para ayudar a un amigo mío que celebra su santo en este mes, ¿comprende?
8: ¿Sí? ¿Qué día celebra su santo?
11: Bueno, ya llevamos 14 días de fiesta celebrándolo ya, chico.
8: ¿14 días?
11: Sí, no, y todavía nos faltan 17, porque el santo de ese amigo mío dura todo el mes de mayo, chico.
8: ¿Todo el mes de mayo? ¿Cómo se llama ese amigo suyo?
11: Mallito, de apellido Cambó.
8: Mallito Cambó tiene todo...
11: Bueno, Mallito te recoge...
8: ¿Y Irma aguanta ese mes de fiesta?
11: No, si a ella le gusta ese negocio de la fiesta.
8: Bueno, póngale 10 pesos más a Tres Patines, secretario. En fin, Rudecindo, usted le pagó 1 peso a Tres Patines por esta papeleta, ¿no es eso?
10: Sí, doctor, sí, porque yo vi que se trataba de la rifa de un automóvil del 58.
8: Sí.
10: Realmente, señor juez, yo quise ver si me enredaba con un automóvil, porque aquí entre nosotros, distinguido magistrado, la verdad es que las guaguas y los autobuses no me gustan.
8: Dame cuenta, ¿no le gustan los autobuses y las guaguas?
10: No, señor, no. Yo comprendo que daría mucho trabajo, ¿no? Porque habría que romper otra vez las calles para colocar las líneas, el tendido eléctrico y las demás boberías que hacen falta. Pero aunque se trata de un pequeño sacrificio, yo creo que vale la pena, ¿no? ¿Y qué deberían hacerlo?
8: ¿Qué cosa? ¿Construir un subway en La Habana?
10: No, volver a poner los tranvías.
8: ¿Tranvía? ¿Pero cómo va a pedir usted que vuelvan a poner los tranvías, Rudecindo? Eso no puede ser, señor.
9: Claro que no, compadre. Los tranvías eran un atraso.
10: ¿Por qué?
9: Porque hacían mucho ruido y eran muy lentos.
10: Oh, hombre, no, Dios de gloria, que no te
9: gárgaras aquí,
10: eso, hombre, por Dios. No, hija, no, nada de lentos. Cuando yo era niño, me llevaban en tranvía a todas partes, ¿no? Y siempre llegábamos a tiempo a todos lados.
11: Ah, pero los tranvías que a ti te gustan son los de cuando tú eras niño.
10: Claro que sí, hombre.
11: Entonces lo que tú quieres que vuelvan a poner aquí son los tranvías de caballo aquellos que cambiaban de mulo ahí en la calle San Francisco y Saja.
10: No, hombre, no.
8: ¿Cómo usted lo sabe?
11: Yo he leído la historia de Cuba.
8: ¿Ha leído, eh?
11: Yo he leído la historia de Cuba.
10: Cuando yo era niño, yo hacía mucho rato que ya habían tranvías eléctricos.
11: ¿Y eso? ¿Tú fuiste niño hasta los 32 años, no?
10: Bendito sea Dios. Dios, le voy a meter un aletazo.
8: No, momento, momento, Rudecindo, nada de aletazos
10: aquí. ¿Qué me están tirando aquí a Tutankamen, amigo?
8: Bueno, Rudecindo, pero es que solo a usted se le ocurre pedir que vuelvan a poner los tranvías.
9: Claro que sí. La única ventaja que tenían los tranvías era que no echaba ese humo tan espantoso que echan las guaguas.
11: Sí, eso sí, ese humo tan qué.
9: Espantoso.
11: Ah, creí que había dicho apestoso.
9: Bueno, apestoso también.
11: Sí, bueno, sí, la nena, pero no todas las guaguas echan humo. Y eso que algunas tienen derecho a echarlo.
8: ¿Es la que tienen derecho a echar humo?
11: Hombre, chico, la de la ruta 36, chico.
8: ¿Y eso por qué?
11: Porque 36 es cachimba la echará. Y yo nunca he visto una cachimba que no eche humo. Fíjate que tú veas. Bueno, pero... esa cábala para que...
9: Oiga, la cábala, déjela a un lado y acláreme una cosa. ¿Dice usted que las guaguas de la ruta 36 tienen derecho a echar humo?
11: Sí, y a pesar de eso, no lo echan.
9: Pero es que la ruta 36 no existe.
11: Por eso no lo echan, señora. Yo sé lo que digo cuando digo...
8: Bueno, ya, ¿qué criterio es esa?
11: No, para que ella sepa
8: no,
11: que...
8: Para que ella
9: yo no sé
8: usted...
9: cómo me grita a mí eso, lo que a mí me extraña.
8: No, sí, y además...
9: Yo no sé cómo se mete eso conmigo.
8: Además usted está tratando
9: porque,
8: con una
9: óyeme, te voy a parcelar la cara.
11: ¿A qué?
9: Te voy a hacer un reparto en la cara.
8: ¿Qué es eso?
9: A la vas a tener que vender la cara.
11: Yo tengo cara de reparto, pero, bueno, que es lo que...
8: Pero oiga, ¿qué es eso?
9: No, es que me tiene miedo a mí.
8: Yo lo sé. Yo lo sé que me tiene miedo.
9: ¿Cómo
8: yo
9: que
8: lo
9: no?
8: Sé.
9: ¿Eh?
8: Sí,
9: no, digo miedo, yo sí me tiene.
8: Sí, le tiene miedo, sí.
11: Sí, ella está vendiendo, ella está, óyeme, sí, haciéndole creer a Don. Mire, señora, óigame, señora. Si yo le pongo un cocotazo a usted, le trepano el cráneo. Mire cómo es la cosa.
8: Bueno,
11: le
8: vale.
11: Doña la mollera, mira
8: bueno,
11: cómo
8: ya,
11: es.
8: Ya,
11: no,
8: ya,
11: para que
8: bueno,
11: ella sepa, es un alarde.
8: Sí, ya lo sé, ya. Dejen eso ya. Siga usted, Rudecindo. Usted compró esa papeleta porque se trataba de la rifa de un automóvil, ¿verdad?
10: Sí, doctor, sí, porque no es que yo, vamos, hombre, quiera insistir en el asunto ni nada de eso, ¿verdad?
8: ¿Qué le pasa a usted?
10: Pero, para darle más fuerza a la... a más énfasis, oígame, ¿no? Quiero decir...
8: Óigame.
10: Es la verdad, pero óigame, es que en los tranvías había, doctor, más amplitud. Mientras que en la guagua viaja uno más apretado y hay que rozarse con toda clase de gente.
9: No, un momento. Aguanta eso, porque yo viajo en guagua y no me rozo con nadie.
11: Hombre, hombre, claro, mira qué cosa. Hombre, no, la no, gente no sabe, óigame.
8: ¿Qué le pasa?
9: No, señor. Y el que se roce conmigo coge su galleta de todas maneras. Mira cómo
10: óigame,
9: es la cosa.
10: Nana, nina, yo me refiero al roce social.
9: Y yo también, porque a la guagua sube cada socio, que es una fiera para el roce.
10: Bueno, ¿y qué?
9: ¿Cómo que qué? ¿Eso no es un roce social?
10: No, señora.
8: Dejen eso ya.
10: No te metas ahora que estamos...
8: Póngale 10 pesos de multa al señor Rudecindo.
10: Muchas gracias,
8: de nada,
10: doctor. Bueno, pues ya yo lo dejé, doctor. Se acabó. Pero francamente me gustaría que volvieran a hacer, a poner los tranvíos ahí, esas líneas tan bonitas, porque en las guaguas hay muchas veces que tengo que ir de pie ahí agarrado ahí arriba porque no hay donde sentarse.
11: Bueno, Rudecindo, pero pues que ven acá, chico, ¿qué ruta es la que coges tú, chico?
10: La 6.
11: Ah, bueno, chico, la 6 está justificado, chico.
10: ¿Por qué?
11: Porque el 6 es jicotea, chico.
10: ¿Y qué tiene que ver eso, compadre?
11: ¿Cómo te va a tener que ver, chico? ¿Cuándo tú has visto que una jicotea tenga donde sentarse, chico?
8: Bueno, ya he dicho que no me hablen más de guagua ni de tranvías.
11: Yo no soy el que hablo de tranvías, chico, a pesar de que eso lo reconozco muy bien, ¿no? Porque mi tío Valentín, tú sabes que era meteorista, ¿no?
8: A mí que me importa, Tres Patines, que sea meteorista, ¿no?
11: No, hombre, ya sé que no te importa nada, pero no, era meteorista, porque manejó durante 25 años un príncipe muelle de lucha. Aunque ultimaba uno de los tornillos del eje trasero.
8: ¿Qué hizo su tío?
11: No le dio importancia, porque se trataba de un tornillo nada más, ¿no? De manera que quitó el freno, salió caminando y resultó que el tranvía, en vez de seguir por Carlos III, dobló por Ayestarán, siguió por la Vía Blanca, cogió por la carretera de Pancho Rollero.
8: Rancho Boyero.
11: Rancho Boyero. ¿Tú viste el tranvía?
8: No, señor.
11: ¿Ah, sí? Y no paró hasta llegar a Mazorra, chico.
8: ¿Y cómo fue a dar a Mazorra? Ese tranvía estaba loco.
11: Claro que sí, chico. No te acabo de decir que le faltaba un tornillo, no,
8: y lograron curarlo.
11: Sí, pero que costó mucho trabajo.
8: Ah, sí, ¿no?
11: Pues como que él estaba acostumbrado a caminar con corriente eléctrica.
8: Sí.
11: Le daban electrochoc y lo que daba era unos brincos de diablo y caía retrancado, chico.
8: ¿Y qué hicieron con ese tranvía cuando lo quitaron? Lo venderían como hierro viejo, ¿verdad?
11: Creo que no, chico, creo que no. Porque mi tío me dijo que llamaron a un comprador de hierro viejo para proponérselo.
8: Sí.
11: Pero en cuanto el hombre vio el tranvía, no quiso hacer negocio ninguno.
8: ¿Por qué?
11: Porque dijo que el hierro viejo que él acostumbraba a comprar era un hierro viejo, pero mucho más joven.
8: Me diga, ¿cuántos años tenía entonces ese tranvía?
11: Bueno, chico, echa para atrás, ah... Echa para atrás, debe haber tenido exactamente, no lo sé, ¿no? Pero podría bien, bien tener la edad que tú tienes ahora, poco más o menos.
8: Póngale 50 pesos más a Tres Patines, secretario.
11: ¿Y eso por qué?
8: Porque a mí me da la gana.
11: Oh.
8: Y acabe, Rudecindo, ¿qué pasó con esa rifa?
10: Pues nada, doctor, que yo me saqué el automóvil. Ahora ese bandolero de Tres Patines no me lo quiere dar.
11: No diga mentira, Rudecindo, que yo sí te lo quiero dar, chico.
9: ¿Y por qué no se lo da entonces?
11: Porque no lo encuentro, señora.
9: ¿Cómo que no lo encuentra?
11: No, señora, no lo encuentro. Yo he recorrido todas las agencias de La Habana. Y ninguna tiene automóvil del año 58.
8: ¿Qué está usted diciendo, Tres Patines? ¿Usted pretende hacerme creer a mí que ninguna agencia de La Habana hay automóviles de este año?
11: De este año sí, chico. Pero el automóvil que yo rifaba no era un automóvil de este año.
8: ¿Cómo que no? La papeleta que le vendió usted a Rudecindo lo dice bien claro, Tres Patines.
11: A ver qué dice la papeleta.
8: Pues dice así. Se rifa un automóvil del año 58. De manera que la papeleta dice el año.
11: Sí, pero no dice el siglo, chico.
8: ¿El siglo?
11: Sí.
8: ¿De qué año era entonces el automóvil que rifaba usted?
11: Del año 1858, chico.
8: Tres Patines, en el año 1858 no había automóviles.
11: ¿Seguro que no los había?
8: Segurísimo.
11: No, en balde yo recorrí toda La Habana sin encontrar ninguno, chico. Pero entonces no hay estafa ninguna tampoco, chico.
8: ¿Cómo que no hay estafa?
11: Claro que no. Yo traté de comprar el automóvil para dárselo a Rudecindo, pero si no lo hay, yo no tengo qué hacerle, chico. Porque se trata de un caso de fuerza mayor.
8: No, Tres Patines, se trata de un caso de fuerza de cara.
11: No, chico, no, yo hice esa rifa de buena fe.
8: ¿Ah, sí? ¿Y entonces por qué no le dijo a Rudecindo que lo que usted rifaba era un automóvil del año 1858?
11: ¿Por qué no me lo preguntó, chico? Si él me lo hubiera preguntado, yo se lo hubiera dicho. Porque lo bueno que tengo yo es que nunca engaño a nadie.
8: Escriba ahí, secretario.
12: Venga la sentencia.
8: No hay duda que Tres Patines rifó un auto con engaño debido a que en ese año no había más que quitrines. Y como es una engañifa que no merece perdón, le pongo por esa rifa 30 días de prisión.
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1: Agradecer de verdad a Dios que nos permite hacer este tipo de trabajo y poder compartir con ustedes informaciones interesantes.

0: COVID-19. Fue la primera mujer en presidir la Academia Dominicana de la Historia y ha recibido el Premio Nacional de Historia José Gabriel García, entre otros reconocimientos. Hoy conversaremos con ella, no solo sobre este homenaje que le hizo la UAPA, sino también sobre su visión de la educación, la cultura y su papel al frente de la Comisión Técnica para la Reforma Educativa de la Policía Nacional, un proyecto que busca transformar la institución y fortalecer la confianza ciudadana. Con nosotros, una voz de poder para entender el pasado, reflexionar el presente y proyectar el futuro, la doctora Mukien San Ben. Buenos días y bienvenida.
1: Buenos días, ¿cómo están ustedes? Un lunes tempranito, mi querida Ramonita, que está ahí presente.
0: Aquí está.
1: Buenos días. Hacía mucho que Facenda no me llamaba y yo estaba muy contenta porque te dijo mucho que no me llamaba.
0: No, y él está muy contento de que usted esté aquí. No quiere, dice él que no quiere que la despidamos porque él la quiere aprovechar todo el tiempo, el día entero, si usted quiere.
2: Buenos días, Mukien.
1: Buenos días, Ramonita. Un placer oírte.
2: El placer es nuestro, no solamente mío, sino de toda esa comunidad grande que yo digo que Radio Santa María es la gran parroquia de la Compañía de Jesús.
1: Tú sabes que Radio Santa María me remonta a los años 70, cuando comenzaba, que hicimos un viaje, entre comillas, los estudiantes de educación para conocer esa experiencia novedosa y maravillosa que en ese momento iniciaba. O sea, tenía muy pocos años de operación y nosotros lo veíamos como un modelo a seguir, los estudiantes de educación.
2: Modelo de educación radiofónica en América Latina, así lo declara la UNESCO.
1: Te estoy hablando en los años 70, cuando comenzabas apenas.
0: Así es. Entonces, Ramonita y señora Mukien, vamos a ir de una vez al grano. Y es lo más reciente. Usted fue reconocida por la Universidad Abierta para Adultos en su pasada Feria del Libro, que celebraron el 22 y 23 de este mes en la sede de sus recintos de la Casa de Altos Estudios. Entonces, usted fue ahí reconocida por sus notables aportes al desarrollo del país en los ámbitos de la literatura y de la educación. Entonces, en ese sentido, vamos a hablar un poco de cómo recibe este reconocimiento, cómo se siente Mukien al ser valorada por tantas instituciones, especialmente por esta, que es la más reciente en reconocerla.
1: Mira, me siento muy contenta, honrada, porque realmente el acto fue muy bonito y buscaron a una persona que me conoce bien para presentar mi semblanza. Y fue una semblanza muy bonita porque él no solamente habló de la Mukien historiadora per se, sino de la Mukien escritora en todos sus ámbitos y también de la Mukien mujer. Entonces, Edwin Espinal, a quien conozco de hace mucho tiempo y lo quiero muchísimo, ellos lo buscaron para que hiciera mi semblanza y realmente combinó todos esos elementos y me enorgulleció mucho porque me conoce de verdad muy bien. Me conoce muy bien en el plano intelectual y me conoce muy bien en el plano personal y me emocionó. Incluso le dije, Edu, y me robaste mi discurso porque yo había escrito mi discurso planteando esa misma línea de pensamiento. Entonces tuve que improvisar en mis palabras porque no podía leer lo que Edwin ya había leído. Yo iba a hablar de mi trayectoria intelectual, de mis escrituras, pero bueno, Edwin se me adelantó.
2: El artista plástico Ofelmi Abreu pintó en vivo un retrato suyo.
1: Sí.
2: ¿Cómo se le puso la piel, como diría el padre Tom Lluveres, un amigo común, ya en su santa morada?
1: Mira, yo me sorprendí mucho, aunque la foto que cogieron, una foto vieja, cuando yo tenía el pelo largo, que yo me lo tuve que cortar porque a mi marido no le gustaba ese corte. Y me lo dejé, creo que fueron 6 meses, después que duré un año esperando que se me crecieran. Y entonces cogieron una foto vieja, pero me emocioné mucho porque él captó mi esencia y me emocioné mucho porque él lo hizo en una hora y pico. Si quizá hubiera tenido más tiempo, porque está un poco difuminado, pero está muy bonito. Entonces yo lo enganché en una habitación.
0: Ah, muy bien, muy bien. ¿Y cómo valora ser la tercera mujer en recibir este honor que hace la UAPA?
1: Me siento muy bien porque yo soy de las que cree

0: que hay que visibilizar a las mujeres. Y en esto voy a ser un poco honesta. Mira, en esta semana, yo tuve una semana de locos. Yo presenté en dos oportunidades una conferencia sobre el tema de las sufragistas. Y planteé críticamente que el grupo de la Alianza Feminista Dominicana se supeditó a Trujillo con tal de lograr el objetivo del voto.
1: Sí.
0: Tuvieron casi 10 años, hubo dos ensayos de votación, donde incluso en uno de los ensayos votaron más de 94 mil mujeres, que en esa época era muchísima gente. Sin embargo, yo digo que ellas, para lograr el objetivo, olvidaron la libertad y la lucha por la libertad. Y que incluso fueron capaces de lograr el voto y de incluso participar en las elecciones e incluso algunas salir electas diputadas y senadoras. Yo me pregunté si yo hubiera sido de la Alianza Feminista Dominicana en ese momento, ¿qué yo hubiera hecho? Si me hubiera quedado en las filas trujillistas o como hicieron unas, como Evangelina Rodríguez, que se fueron. Y yo me preguntaba qué pensaría Minerva, Patria y María Teresa, estas mujeres que dieron su vida por la lucha por la libertad, o una Sina Cabral que se salvó porque pudo salir a Argentina, o Dulce Tejada, que estuvieron en la cárcel de la 40 luchando por la libertad. Entonces, he sido muy criticada por las que defienden la sufragista como si fuera el non plus ultra del proceso de participación femenina. Y yo digo que quiero visibilizar a la mujer, lo creo, pero eso no obvia que yo, por el hecho de hacer visible a las mujeres, no analice objetivamente los hechos en los que participar. Por ejemplo, yo quiero visibilizar a la mujer, quiero que la mujer participe en política, pero no estoy de acuerdo en las mujeres que venden su cuerpo para tener un puesto político. No estoy de acuerdo con las Yuleidis que se venden al mejor postor con tal de tener una posición de poder. No defiendo a esas mujeres. Ni voy a defender a personas que han llegado a la presidencia de la República, como Cristina Kirchner y Mireya Moscoso, y sí, ¿cómo que se llama la de Puerto Rico? Ahora se me olvidó el nombre. Que fue gobernadora de Puerto Rico, que fueron
1: Sí.
0: corruptas. ¿Cómo se llamaba ella? Se olvidé el nombre de la. Ahorita me acuerdo. O sea. Yo defiendo a las mujeres, pero defiendo ante todo principios. El principio de la libertad no se negocia. El principio de la ética política no se negocia.
1: Así
0: Entonces,
1: es.
0: por el hecho de compartir un sexo, no digo género, de compartir el sexo con otras mujeres, no las voy a defender ni hacer visible porque violentan y sacrifican los principios por los que he dado mi vida por defender.
1: Una frase que parecería emblemática fue la pronunciada por usted en el acto de reconocimiento, en el merecido acto de reconocimiento, donde dice: "Yo espero seguir escribiendo porque escribir es mi manera de vivir". Esa expresión nos sitúa en lo que ha sido su producción. ¿Podríamos comentar un poco de sus textos hasta ahora publicados y por cuál de ellos tiene mayor preferencia?
0: Bueno, mi primer libro fue Ulises Heró, biografía de un dictador.
1: Sí.
0: El segundo fue Buenaventura Báez. El tercero fue Ulises, Una utopía inconclusa. El cuarto fue La historia dominicana ayer y hoy. Después vinieron los textos sobre la historia de las relaciones exteriores, que duré hasta 1974. Después vinieron los tres textos junto a Checheco de El Tabaco. Esos libros ganaron premio de didáctica, el de Historia Dominicana ayer y hoy. Una utopía inconclusa ganó el premio de historia. Los libros del tabaco ganaron el premio de historia. Hicimos los libros de tres tomos sobre el CONEP. También hice la historia de la Cámara de Diputados junto a Ches, 8 tomos. Escribí la historia del Senado sola. Después he hecho otras publicaciones como Yo Soy Minerva, que es uno de mis favoritos, porque Yo Soy Minerva y La Mujer China, que es una publicación más reciente, son libros que me permitieron, además de ser historiadora, utilizar la escritura creativa. Entonces ahí pude combinar dos cosas. El primero fue un ensayo de un monólogo literario, y después el segundo fue un ensayo donde yo hablo de la situación de la mujer y me baso en novelas para describirlo. He escrito la migración china, he escrito De dónde vengo, que es una autobiografía existencial, publiqué también La migración china, coordiné un libro muy importante que se llama La presencia china en el Gran Caribe. Publiqué también en la historia de la del Tribunal Constitucional. Publiqué una obra personal, muy personal, cuando cumplí mis 70 años, que se llama Encuentros al atardecer. Es una reflexión sobre la vida. Pues ya yo tengo 70 para 71. Ya he vivido bastante. Ya yo ni me acuerdo qué más libro he publicado. Bueno, he hecho capítulos de libro. En la historia del pueblo dominicano, trabajé en 3 tomos. Trabajé en la historia del siglo XX, un siglo XX para República Dominicana, que publicó en ese tiempo Codetel. He escrito muchísimo, ya ni me acuerdo. Estoy trabajando en varios libros al mismo tiempo ahora. Y la verdad que para mí escribir, lo que sí he dejado es mi columna Encuentro, que tanto amo, porque entre la universidad y la policía no tengo tiempo, y me senté un día en la computadora y dije, pero estoy tan cansada que no puedo escribir. Entonces hay un momento que mejor parar, y volveré cuando abandone toda esta actividad, volveré a mi columna.
2: Recargada de energía.
0: Sí,
2: entonces aprovechando su trayectoria literaria e histórica, usted ha mencionado una amplia lista de obras que usted ha publicado y que ha dejado como legado. Entonces, ¿podría usted decirnos, si puede, cuál de sus libros considera más influyente de esos que ha mencionado? Que usted dice, ese libro marcó, influyó. Todos son muy buenos.
0: Bueno, Lilis, porque hace el Payat. Espaillat incluso ahora fue seleccionado como obra para ser publicada a propósito del sesquicentenario del ascenso de Espaillat, en una edición de lujo muy bonita. Ese fue un libro que marcó. Hay una reflexión profunda sobre el caudillismo, el liberalismo, el conservadurismo del siglo XIX. Otro libro, por ejemplo, el libro del tabaco, que me dicen los tabaqueros, y me han llamado del Instituto del Tabaco varias veces preguntándome cosas. Digo yo, ustedes saben más de tabaco que yo, porque yo lo sé teórico, yo lo sé a base de documento. Y fui a una cosa de tabaco, pero yo no soy acuicultora, no sé de eso, pero ese libro marcó mucho en la historia, porque es la única compilación que viene desde la colonia hasta el siglo XXI. El libro de la migración china impactó mucho en la comunidad china y sobre todo en mi generación, la segunda y tercera generación. O sea, los libros han tenido su impacto dependiendo dependiendo a quién está dirigido, porque, por ejemplo, los libros de la Cámara de Diputados, a los diputados que emergen le ha ayudado mucho. Incluso me pidieron ahora, uno de los libros que estoy trabajando es la continuación de esa historia de la Cámara de Diputados.
2: O sea, que viene siendo como una asesoría en el caso de los diputados.
1: Como quien para escribir hay que leer, ¿no, verdad? En los últimos tiempos, al parecer, la lectura y el interés por los libros ha disminuido. Incluso librerías emblemáticas en el país han cerrado. ¿Cuál es su opinión al respecto?
0: No, la librería ha cerrado porque ya el libro físico es cosa de ayer.
2: Se fue ya.
0: Nosotros publicamos un libro importante, que se lo acabo de mandar a Facenda, que es un análisis coyuntural sobre el Caribe del siglo XXI, 24, 26, y se hizo completamente digital en Open Access. Por ejemplo, mis libros que se han puesto en las redes se han leído mucho más que cuando eran mis ediciones, porque cuando uno publicaba 1,000 libros, como mucho, por ejemplo, el libro de Lili tuvo 3 ediciones. 3 ediciones son 3,000 libros.
2: Sí.
0: Mientras que tú, en Open Access, la gente lo puede leer, lo puede utilizar. Incluso yo he recibido gente de fuera porque han tenido acceso a mis libros digitales. O sea que no es que se ha disminuido la lectura, es que ha cambiado la manera incluso de hacer, de escribir y de leer. Mira, Ramonita, cuando yo hice mi tesis doctoral, fue una máquina Olivetti, no eléctrica. Espérate, fue hace 40 años que yo presenté la tesis. O sea, te estoy hablando de 45 años que yo estaba escribiendo la tesis y se me olvidó poner una cita y tuve que coger ¿tú te acuerdas que había un papelito y uno sí. le escribía arriba el papelito? Eso sí. tuve que hacer. Ahora yo soy una verduga en la computadora, una verduga en Word, no en otra cosa. Porque otra cosa son mis nietos, yo no. Sin embargo, ya yo no trabajo documentos, los documentos originales que yo trabajo, yo los subo a la nube y yo trabajo con los documentos digitales, en digital. O sea, ha cambiado la forma, ¿entiendes?
1: Sí,
0: y
1: sí.
0: Por ejemplo, el archivo ha entendido eso y ha subido mucha de su documentación, están en las nubes. Para yo hacer el libro de la presencia china en el Gran Caribe, de 1900 a 1950 ya estaban digitalizados todos los ingresos de los chinos, pero de 1950 al 2000 tuvimos que fajarnos como con 400 cajas para entre todos los papeles buscar cada chino.
1: La tecnología entonces ha facilitado la labor.
0: Claro, claro, claro. Y por ejemplo, tú puedes acceder a los archivos de otros países. Yo estoy dirigiendo el doctorado y los estudiantes pueden acceder a los archivos de España, de cualquier sitio. Algunos te cobran, otros son el libre acceso, pero ha variado mucho. Y tanto ha variado que incluso muchos de los asesores, o la mayoría de los asesores que tengo para el doctorado, son extranjeros.
1: Mukien, usted ha sido la primera mujer y la única que ha tenido la Academia Dominicana de la Historia. ¿Qué representa este espacio de poder en un renglón donde mayoritariamente es de varones?
2: Y aprovechar ahí para sumar a la pregunta, ¿qué retos tuvo que enfrentar como primera mujer presidenta?
0: Fue fácil. Yo no tuve objeciones directas. Sí, algunas críticas. Por ejemplo, porque yo hice, me dijeron que yo popularicé el populismo, lo entré a la academia porque hice muchos eventos en La Vega, hice en Santiago, hice en Puerto Plata, Montecristi, hicimos en Barahona, hicimos en La Romana, llevé la academia a los pueblos y eso fue populismo según algunos. A otros me dijeron que banalicé la academia porque le di la oportunidad a jóvenes investigadores a que presentaran. Pero eso, yo, mi vida es un reto. Porque, por ejemplo, mira, yo soy de origen chino, esto es una cara de china, y soy mujer, o sea, como que yo desde que nací he estado en reto y que nada, es un reto más.
2: Ya es parte de la vida.
1: Y a propósito de mujer, yo al menos yo conozco muy pocas mujeres historiadoras, eso parece que ser un ámbito.
0: Somos muy pocas hasta ahora historiadoras.
1: ¿Por qué se da esa situación?
0: No, mira, hasta ahora historiadoras mujeres somos está Celsa Albert, está Reina Rosario, que tiene doctorado. Celsa tiene historia en historia, sí.
1: Doña Carmen
0: está Lucia Raya, pero ella no tiene una obra todavía, pero tiene un doctorado en historia. Te estoy hablando de las que tienen formación propiamente en historia.
2: Académica.
0: Y se acaba de graduar un doctorado María Finke Brugal, en Puerto Plata, que hizo una tesis maravillosa. Realmente la historia ha sido un patrimonio masculino, pero se han ido incorporando. Ahora mismo, en el doctorado, yo tengo más mujeres que hombres.
1: ¿Y cuál es su explicación a este fenómeno?
0: Bueno, porque la mujer estaba relegada siempre, y eso es un ejemplo más de el relevo.
2: Relegar.
0: Nos relegaron a un tercer plano y una evidencia más.
2: Bueno, pero a través del tiempo quizás se van sumando otras. Y Mukien, ya hemos visto su trayectoria aparte, hemos conversado de esto y no podemos nosotros dejar pasar esta oportunidad para tocar sobre un tema que está en el tapete, como es la reforma policial. Y aquí podemos ver educación policial, resultados esperados, participación policial e impacto social. Entonces, usted coordina la Comisión Técnica para la Reestructuración del Sistema Educativo de la Policía Nacional. ¿Podría decirnos cuáles son los pilares de esta reforma?
0: Mira, la reforma policial no es un proceso de un día, sino de mucho tiempo. En Colombia, la reforma policial ha tenido más de 20 años. En otros países ha durado, nosotros tenemos apenas 5 años y se ha hecho muchas cosas. Por ejemplo, yo estoy trabajando en el plano educativo, que es mi ámbito normal, a través del Instituto Policial de Educación Superior, y hemos trabajado con un nuevo currículum. Antes los policías estaban 2 meses estudiando en la escuela, ahora duran 6 meses. La parte civil de docencia, hicimos un nuevo pensum, la están dando profesores universitarios a nivel con maestría, entonces ya eso tiene un nivel superior. Hemos reforzado la parte de enseñanza policial, para que tengan por ejemplo, el manejo de la fuerza, el uso exalonado de la fuerza, la aproximación al ciudadano, manejo de la ira, pero es un proceso. Hay 46,000 policías en la calle, y nosotros apenas hemos formado 10,000, pero 10,000 en 5 años, mucho es.
2: Así es. Entonces, ¿por qué insiste en que la reforma debe hacerse con la policía y no para la policía?
0: Es con la policía que lo estamos haciendo. Porque yo no he hecho eso sola. Yo soy una asesora que coordina, pero quien ejecuta son los policías que están adentro del Instituto Policial de Educación. Siempre lo he dicho, esto no se hace sin la policía, no es una reforma que se escribe por ahí, no. Es una reforma donde participan todos ellos. Y tú vas a encontrar reserva, en contra y mucha gente a favor. Mucha gente buena que está a favor.
1: En los procesos es difícil plantearse fecha, pero ¿cuáles son esas perspectivas de mejora y para cuándo se podría decir que podríamos tener una policía saneada?
0: No, eso cuesta años. Se está haciendo un trabajo serio. Ha disminuido, por ejemplo, el índice de criminalidad. Si tú lo ves en la tasa mundial del índice de criminalidad, República Dominicana está entre los más bajitos. En un solo dígito. Terminamos el año con 8 y el presidente comenzó con 22. Y la tasa de criminalidad ha aumentado incluso en Colombia, en Costa Rica. De los países donde tienen tasa cero en El Salvador, pero sabemos lo que se están haciendo.
2: Claro, o sea, claro.
0: Que es un proceso autoritario. Eso es un proceso inacabado. Ojalá que el próximo gobierno, el que sea, el que suba, continúe con el proceso y no lo rompa. Pero, por ejemplo, ahora los policías ya no lo aprobó el CONACYT, o sea, del Ministerio de Educación Superior, Ciencia y Tecnología. Los policías raso van a salir con un técnico superior. O sea, y van a estudiar casi 2 años.
2: Excelente. ¿Y cómo cree que esta reforma contribuirá a mejorar la confianza ciudadana en la institución?
0: Mira, ya se está viendo en algunas cosas, porque antes de ayer, recibí un mensaje del comisionado porque estaba en Puerto Plata. Y de Puerto Plata me pone al director regional de Puerto Plata. Me dice, mira, quiero decirle a Mukien. Y él le dijo, no, vamos a llamarla. Que él me mandaba un mensaje. Dice, no, vamos a llamarla. Entonces me llamaron. Y me dice el director regional, mira, Mukien, los quiero felicitar. porque estos últimos muchachos que han salido, que ya la experiencia no se improvisa, están muy bien formados, tanto en lo policial como en la otra parte. O sea, hemos ido mejorando. Ahora, es un proceso, es un proceso.
2: Claro.
1: Hay un tema,
0: Lo que
1: Buquín.
0: pasa es que hay gente que quiere que las cosas se hagan de una vez.
2: Que sean
0: Tú
2: para
0: no eres
2: allá.
0: bachiller, para tú ser bachiller tienes que tener 12 años de estudio.
2: Así es. Así es.
0: 12 años de estudio para ser bachiller. Y 4 más si quieres ser licenciado, son 16 años.
1: Sí, que hay un tema que, aunque la policía es uno de los actores dentro del sistema, no es el determinante. Me refiero a los feminicidios que en los últimos tiempos se ha venido
0: El tema de los feminicidios
1: y
0: es un
1: que nos
0: problema.
1: preocupa y nos debes ocupar a todos y a todas.
0: El tema de los feminicidios es producto de la cultura machista que existe en República Dominicana. Eso no hay todavía, hay que atacar. Pero eso no es atacar desde la policía, es desde el Ministerio de la Mujer, desde el Ministerio de Cultura. Es una acción de todos, porque el machismo está entre los tuétanos de los huesos de los hombres. Entonces, fíjate que las víctimas son mujeres maltratadas. La mayoría. Y eso que el Ministerio de la Mujer, desde hace un tiempo, ha hecho un trabajo loable en cuanto a las mujeres maltratadas. Pero muchas de esas mujeres maltratadas que son víctimas no han ido a la denuncia, sino que se han quedado calladas. El silencio ha sido la peor aliada de esas mujeres maltratadas.
2: Así es, ese silencio realmente, el no confiar, el no ir a buscar
0: Ayuda.
2: una ayuda, un apoyo, hablar hasta con un familiar, es lo que hemos visto como una constante en los casos que últimamente se han presentado aquí en el país. Señores, nosotros estamos conversando con Mukien Sanben, aquí en esta entrevista especial en Buenos Días País, Ramonita.
1: Sí, y como historiadora.
0: Bueno, ya casi estamos terminando
2: Sí,
0: porque
2: estamos recogiendo
1: hay
2: ya.
1: un tema que como historiadora y académica, que además de docente es investigadora, sobre todo en temas históricos del Caribe. ¿Qué novedad podríamos señalar en esta región a través de esa experiencia y esa investigación de Mukien Sanben?
0: No entiendo, ¿qué novedad en qué sentido?
1: En la región, ¿qué podríamos destacar? Por ejemplo, el tema Cuba, el tema Haití, todo está, sí, si tenemos una región fundamentalmente en paz,
0: Mira, te voy a decir una
1: diríamos.
0: cosa. La región del Caribe es una región conflictiva. El Caribe es un puente para el tráfico de droga. El Caribe es un puente para el tráfico humano. El Caribe es un puente para transacciones ilícitas a nivel de capital internacional. Y es también un puente para el crimen transnacional. El Caribe ahora mismo está en una situación difícil. Entonces, vamos por país. Tú tienes a un Puerto Rico en una crisis profunda, demográfica y en todos los sentidos, social e incluso de esperanza. Tú tienes a un Haití que es un signo de interrogación. Tú tienes a Cuba que está inmersa en una crisis de las más profundas, peor que la crisis de los 90 de Cuba. Pero la pasividad del pueblo cubano es una cosa impresionante. Tú tienes a una Jamaica que tiene democracia, pero tiene un índice de criminalidad muy alto y de violencia. Tú tienes posesiones francesas como Martinique y Guadalupe, que son ahora mismo escenarios de violencia y de creación de bandas. O sea, el Caribe es ahora mismo una zona en ebullición. Y tú tienes una República Dominicana que dentro del concierto de las islas caribeñas es la que mejor está posesionada. Es
1: Sí.
0: el destino, es el primer destino turístico
2: Turístico.
0: en el Caribe. República Dominicana es el destino número uno del turismo en el Caribe. República Dominicana es la que tiene mayor estabilidad económica, a pesar de todos los problemas. República Dominicana, esto independientemente del gobierno que esté,
2: Claro, claro.
0: República Dominicana tiene estabilidad política, tiene estabilidad social. O sea, si tú te comparas con Guadalupe, te comparas con Martinica y con todas esas islas que están en ebullición. Entonces, el Caribe es una zona de preocupación profunda.
2: Así es.
0: Y hasta aquí yo llego. Ojalá otro día me inviten y hablemos sobre el Caribe, porque es un tema profundo.
2: Eso era lo que le iba a decir, que ese tema es bien amplio, lo tocaremos en otra oportunidad. Entonces, su mensaje final ya para despedirla en esta participación.
0: Bueno, quiero primero, ante todo, agradecer a la UAPA por el reconocimiento que me hizo, por el acto tan bonito que hicieron. Quiero agradecer a ustedes por invitarme a este programa a propósito de ese reconocimiento. Y quiero invitar a las mujeres de República Dominicana a que estudiemos, trabajemos, luchemos, seamos mujeres de principios que luchamos por una presencia y una visibilidad, pero sobre la base de ética, de decencia y de compromiso. Muchas gracias.
2: Muchas gracias. Y desde aquí un aplauso para nuestra invitada de hoy, la doctora Mukien Adriana Sanben, escritora, historiadora y educadora dominicana, que fue recientemente reconocida por la Universidad Abierta para Adultos en su 15ª Feria del Libro y 12ª Feria de Tecnología Educativa. Hasta aquí nuestra entrevista del día. No se mueva, hacemos una pausa y retornamos enseguida.
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1: 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Todo lo que hagan, háganlo de corazón. Colosenses 13:23. Pastoral Diócesis de la Vega. En este día y siempre, felicidades, madres dominicanas. 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
1: Amigas y amigos en el Señor, saludos. Hoy es lunes 25 de mayo del 2026 y hoy la iglesia celebra la tierna y hermosa fiesta de la bienaventurada Virgen María, madre de la iglesia, madre de Jesús, madre de Dios y madre nuestra, que en adopción nos la regala junto con el discípulo quien él tanto amaba, que permaneció con ella y con otras mujeres ante la cruz, en la crucifixión de Jesús. Pidámosle a María que con su amor y su ternura de madre nos ayude, como ella, a reconocer la grandeza de su Hijo Jesús, nuestro Dios, y que con ella, juntos, permanezcamos con él siempre. El Evangelio de hoy está tomado de Juan, capítulo 19. Versículo del 25 al 34.
2: En aquel tiempo, junto a la cruz de Jesús, estaban su madre, la hermana de su madre, María, la de Cleofás, y María la Magdalena. Jesús, al ver a su madre y junto a ella al discípulo al que amaba, dijo a su madre: «Mujer, ahí tienes a tu hijo». Luego dijo al discípulo: «Ahí tienes a tu madre». Y desde aquella hora el discípulo la recibió como algo propio. Después de esto, sabiendo Jesús que ya todo estaba cumplido, para que se cumpliera la Escritura, dijo: «Tengo sed». Había allí un jarro lleno de vinagre, y sujetando una esponja empapada en vinagre a una caña de hisopo, se la acercaron a la boca. Jesús, cuando tomó el vinagre, dijo: «Está cumplido». E inclinando la cabeza, entregó el espíritu. Los judíos entonces, como era el día de la preparación, para que no se quedaran los cuerpos en la cruz el sábado, porque aquel sábado era un día grande, pidieron a Pilato que les quebraran las piernas y que los quitaran. Fueron los soldados, le quebraron las piernas al primero y luego al otro que habían crucificado junto a él. Pero al llegar a Jesús, viendo que ya había muerto, no le quebraron las piernas, sino que uno de los soldados, con la lanza, le traspasó el costado, y al punto salió sangre y agua. Palabra del Señor.
1: Gloria a ti, Señor Jesús. El tema sobre María, y hoy, como decía en la introducción, esa bonita, tierna, hermosa advocación de María, madre de la iglesia, esa bienaventurada, que es similar a esa palabra que el ángel le dijo cuando se le apareció para pedir esa colaboración de ser la madre de Dios. María es bienaventurada por eso, porque es dichosa ante los ojos de Dios, porque él le propuso ser la madre de su hijo. Esto es lo más importante que podemos ver en ella, y todo lo que nosotros como cristianos católicos podemos reconocer en ella le viene de eso, de ser la madre de Dios. Y en esta ocasión que leemos este evangelio, vemos cómo en ningún momento, ni católicos ni las Sagradas Escrituras, nadie pone a María por encima de Jesús. Las malas interpretaciones, lamentablemente, es que muchas veces quieren distorsionar esta veneración que nosotros hacemos hacia ella, que significa respeto. María nunca ha sido puesta ni por los católicos ni por nadie por encima de Jesús. Lamentablemente, las malas formaciones o la poca formación es que provoca por la ignorancia de personas que no se le dé el culto adecuado. María es madre de Jesús y Jesús como nuestro Dios. Entonces ella es madre de Dios, es la llena de gracia, porque es la gracia más alta y la que puede plenificarlo todo, el haber sido escogida por Dios para ser la madre de su Hijo. Y miren qué hermoso en este evangelio. Ella permanece ante la cruz y esa crucifixión de su propio Hijo. ¡Qué sufrimiento tuvo que atravesar ella! Y se recalca en lo que le dice Simeón en aquel momento cuando Jesús es llevado por ella y por José a ser también presentado en el templo. Una espada te atravesará el corazón, haciendo alusión a los dolores que ella iba quizás a padecer, y aquí lo vemos verdaderamente concretado al ver la muerte de su Hijo crucificado. Esa es María para nosotros, la madre que busca siempre estar pendiente de su Hijo y que le acompaña en sus buenas y en sus malas, como buena madre que es. Y el respeto que nosotros le brindamos es ese culto de reconocer que ella es la madre de Jesús, que es nuestro Dios. Pidámosle a ella, a María, que interceda, no como única intercesora o que tiene que siempre interceder como necesaria, no. Es una devoción hermosa, como toda madre que ante su Hijo puede hacerle algún favor a un amigo o a otro que necesite de ella. Que María nos ayude a siempre más amar y seguir a su Hijo, para como ella hacer su voluntad y responder al llamado que Dios nos ofrece.

El Evangelio nos dice que el discípulo amado recibió a María como algo suyo, es decir, como su propia madre, que es lo que nosotros también hacemos ante ella, porque reconocemos que como madre de Dios, ella también es nuestra y nos ama. Y esta alusión al bautismo que hace al final, ¿no?, en esta narración de que cuando a Jesús le atravesaron el costado salió sangre y agua. Un punto importante y más relacionado con María, como una manera de también invitarnos a la comunidad, a la iglesia, diríamos hoy, a participar de la gracia de su Espíritu, que ya lo hemos celebrado y que ahora estamos invitados a vivir esa era del Espíritu que nos une, que nos hace verdaderamente iglesia y cuerpo con Jesús. Que María, como madre de la iglesia y madre nuestra, pueda siempre acompañarnos, que nosotros la respetemos, que la veneremos y que busquemos en ella lo que verdaderamente debemos celebrar siempre, que es la madre de Dios. Y ningún hijo se siente bien si su madre no es bien tratada y respetada. Que nosotros amemos y respetemos a María como lo hizo su Hijo Jesús, nuestro Dios, y que como ella también querramos colaborar en la construcción del reino de Dios entre nosotros. Que viva la Virgen María y nosotros con ella, haciendo en todo la voluntad de su Hijo Jesucristo.

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0: Santa María, la emisora de la Gran Familia, pasa ahora a la Catedral de la Inmaculada Concepción para la transmisión de la misa correspondiente a esta tarde. Adelante, Denise, desde la Catedral.
1: Por todos los sacerdotes que sufren ansiedad, depresión, por lo más olvidado, por los que sufren persecución y por los enfermos del cuerpo y del alma. A Jesús resucitado, a la Virgen de la Altagracia, al Espíritu Santo, por la salud, sanación y liberación y protección de Emmanuel Marte y Mireya Hernández. A la Santísima Trinidad y a la Virgen por una intención. Al Espíritu Santo y a Jesús sacramentado pidiendo un empleo para una joven. A los Sagrados Corazones de Jesús y de María por los milagros y favores recibidos. A la Virgen de la Altagracia, a Jesús y al Espíritu Santo por salud, liberación, sanación y protección de Antonio, Anthony, Yael, Loribel Marte, Silvia Marte y por la recuperación de Darío Hernández. A la Santísima Trinidad y a la Virgen María y a San José por una intención especial en la vida de Randy Rafael Hernández Castillo y Julio César Castillo Sánchez. A Jesús sacramentado por la liberación y protección de un hogar y por la liberación de Socorro y su familia.
2: Por favor, mis hermanos, todos de pie y con el canto de entrada recibimos y damos la bienvenida al Padre Silvio Ortiz, quien nos visita y preside esta celebración. Cantamos.

0: del Hijo y del Espíritu Santo.
1: Amén.
0: La gracia y la paz de parte de Dios Padre y de Cristo el Señor esté con ustedes.
1: Y con tu espíritu.
0: Además de las intenciones ya mencionadas, oramos por el eterno descanso de Francisco Antonio Cabrera, que la semana pasada murió de manera trágica. Oramos por su eterno descanso y consuelo para su madre y su familia. Adentrémonos a esta celebración invocando la misericordia divina y pidamos perdón por nuestras culpas y pecados. Tú que has sido enviado a sanar los corazones afligidos, Señor, ten piedad.
2: Señor, ten piedad.
0: Tú no quieres la muerte del pecador, sino que se arrepienta y viva. Cristo, ten piedad.
2: Cristo, ten piedad.
0: Tú sentado a la derecha del Padre, intercede por nosotros.

0: la palabra de Dios.
1: La primera lectura está tomada del libro del Génesis, en su capítulo 3, versículos del 9 al 20. Establezco hostilidades entre tu estirpe y la de la mujer. Escuchemos.
2: Lectura del libro del Génesis. Después que Adán comió del árbol, el Señor llamó al hombre: ¿dónde estás? Él contestó: oí tu ruido en el jardín, me dio miedo porque estaba desnudo y me escondí. El Señor le replicó: ¿quién te informó de que estabas desnudo? ¿Es que has comido del árbol del que te prohibí comer? Adán respondió: la mujer que me diste como compañera me ofreció del fruto y comí. El Señor dijo a la mujer: ¿qué es lo que has hecho? Ella respondió: la serpiente me engañó y comí. El Señor Dios dijo a la serpiente: por haber hecho eso, serás maldita entre todo el ganado y todas las fieras del campo. Te arrastrarás sobre el vientre y comerás polvo toda tu vida. Establezco hostilidades entre ti y la mujer, entre tu estirpe y la suya. Ella te herirá en la cabeza cuando tú las hieras en el talón. El hombre llamó a su mujer Eva, por ser la madre de todos los que viven. Palabra de Dios.
1: Te alabamos, Señor. Al Salmo 97 contestaremos diciendo: cantad al Señor un cántico nuevo, porque ha hecho maravillas.
3: Cantad al Señor un cántico nuevo, porque ha hecho maravillas. Cantar al Señor un cántico nuevo, porque ha hecho maravillas. Su diestra le ha dado la victoria, su santo brazo.
1: Cantad al Señor un cántico nuevo, porque ha hecho maravillas.
3: El Señor da a conocer su victoria, revela a las naciones su justicia. Se acordó de su misericordia y su fidelidad en favor de la casa de Israel.
1: Cantad al Señor un cántico nuevo, porque ha hecho maravillas.
3: Los confines de la tierra han contemplado la victoria de nuestro Dios. Aclama al Señor tierra entera, grita, victorea, toca.
1: Cantad al Señor un cántico nuevo, porque ha hecho maravillas. Nos preparamos para la proclamación del Santo Evangelio, tomado de San Juan, el capítulo 19, versículos del 25 al 27. Ahí tienes a tu hijo, ahí tienes a tu madre. Por favor, todos de pie y cantamos el canto de aclamación.

0: Que el Señor esté con ustedes.
1: Y con tu espíritu.
0: Proclamación del Santo Evangelio según San Juan.
1: Gloria a ti, Señor.
0: En aquel tiempo, junto a la cruz de Jesús estaba su madre, la hermana de su madre, María la de Cleofás, María la Magdalena. Jesús, al ver a su madre y cerca al discípulo que tanto quería, dijo a su madre: Mujer, ahí tienes a tu hijo. Luego dijo al discípulo: Ahí tienes a tu madre. Y desde aquella hora el discípulo la recibió en su casa. Palabra del Señor.
1: Gloria a ti, Señor Jesús.
0: Por la proclamación del Santo Evangelio se perdonen nuestros pecados.
1: Que así sea.
0: Hermanas y hermanos, algunas ideas breves y simples de la palabra que acabamos de leer. En la primera lectura dice que después que Adán pecó y Eva, ¿qué hicieron? Se escondieron. ¿Por qué Adán y Eva se esconden después de haber pecado? Siempre lo decía Monseñor Flores, ese gran santo, ¿verdad?, que tenemos en el cielo. Decía Monseñor Flores: el hombre en pecado no resiste la mirada de Dios. Aprendámonos eso. El hombre en pecado, ¿qué no resiste? La mirada de Dios, ¿verdad? Cuando uno está pecando, cuando uno está haciendo cosas malas, uno no quiere que Dios lo vea. Y eso está en la vida común. Se ven que hay gente muy buena, muy religiosa, muy de iglesia, muy rezadores, y cuando empiezan a hacer cosas malas, se van de la iglesia. Ya no quieren rezar, ya no quieren la comunión, ya no quieren la confesión. Y cuando le preguntan: ¿y por qué usted se fue de la iglesia? Es que la gente de la iglesia son los más malos, son hipócritas, son estos, son los otros, porque no quieren decir la verdad. Ellos se alejaron, ¿por qué? Porque no resisten, ¿qué? La mirada de Dios. Vino una doña: padre, qué bueno era mi esposo y religioso, y de repente no quiere ir a la iglesia, no quiere rezar. Y yo le pregunté y me dijo que era que la gente más mala son la gente de iglesia. Y después yo descubrí que era que tenía un amante, me estaba haciendo infiel, y desde que estaba siendo infiel ya no quiso ir rezar más, ya no quiso ir a la iglesia. Hay que pedirle a Dios la gracia que nunca huyamos de la mirada de Dios, porque la mirada de Dios es bondadosa, compasiva y misericordiosa. Y miremos qué bonito la misericordia de Dios. Dios lo sabe todo. ¿Sabía Dios que Adán había pecado? Sí, lo sabía. Y aún así se le aparece allá: Adán, ¿dónde tú estás? Es el amigo buscando al otro amigo. Como quien dice: tú pecaste, pero yo ando detrás de ti porque te quiero y te amo. Aún en el pecado Dios anda detrás de nosotros, porque Dios no quiere la muerte del pecador, sino que se arrepienta y que viva, ¿verdad? Entonces, no es Dios que huye del hombre, es el hombre que huye de Dios. ¿Por qué? Porque el hombre en pecado no resiste la mirada de Dios. En el Evangelio leímos, bueno, este es de la fiesta que celebramos hoy, celebramos la fiesta de María, Madre de la Iglesia. María, Madre de la Iglesia. ¿Recuerdan ustedes el capítulo 1, 12 y siguiente de los Hechos de los Apóstoles? Que dice que después de la Asunción, esos que presenciaron la Asunción de Jesús, se fueron a un lugar a orar. Y allá perseveraban en oración los discípulos, ¿junto con quién? Con la Santísima Virgen María. Desde el principio, ahí está la Virgen María, con Jesús, después que Jesús murió, con los apóstoles, rezando y animándolo a ellos. María es madre de los apóstoles, madre nuestra y madre de la iglesia. Y dice que cuando Jesús estaba en la cruz, le dijo al discípulo amado: ahí tienes a tu madre. ¿Qué hizo el discípulo amado? Se la llevó a su casa. ¿Por qué Jesús desde la cruz nos da a María como madre? Porque sabía Jesús que el diablo iba a atacar mucho la familia y la humanidad. Y por eso da a la Santísima Virgen María, da a su madre como antídoto contra el demonio. Es decir, sabiendo cuál es el objetivo principal del maligno hoy, la familia, destruir la familia. Y desde la cruz, Jesucristo da a la Santísima Virgen María como madre. ¿Qué hizo el discípulo amado cuando Jesús le dijo eso? ¿Se la llevó a dónde? A su casa, se la llevó al hogar, se la llevó a su familia. ¿Para qué Jesús se la dio al discípulo amado? Para que el demonio no destruyera su casa, no destruyera su familia. ¿Usted quiere, no quiere que el demonio le destruya su casa, su hogar, su familia? Haga como el discípulo amado, obediente a Jesús, tomó a María, ¿y a dónde se la llevó? A su casa. Si usted tiene a María en su casa está protegida. Ahora, ¿qué llevar a María a su casa? No es solamente tener un cuadrito, es rezar el rosario. Y ya como está la cosa tan difícil hoy, no basta rezar un rosario. El que rezaba un rosario, que rece dos, y el que rezaba dos, que rece tres o cuatro. Porque estamos viviendo tiempos difíciles, de muchos ataques. Y frente a los ataques del demonio, ¿cuál es el antídoto? La Santísima Virgen María. ¿Quién es el antídoto del demonio? La Santísima Virgen María. Es decir, es el remedio que Jesús nos da antes de morir, a la Santísima Virgen María. Que el Señor nos bendiga. Elevemos a Dios nuestras súplicas y peticiones.
1: Por el Papa, los obispos, los sacerdotes y diáconos, para que Dios se digne santificar y les dé el espíritu de sabiduría, roguemos al Señor.
0: Te rogamos, óyenos.
1: Para que reine la prudencia, la justicia y la caridad en nuestros gobernantes y la paz duradera entre las naciones, roguemos al Señor.
0: Te rogamos, óyenos.
1: Por todos nosotros aquí reunidos y los que nos sintonizan por Radio Santa María, para que el Espíritu del Señor sane nuestras debilidades, nos fortalezca en la fe, nos revele toda la verdad y nos lleve al gozo eterno, roguemos al Señor.
0: Te rogamos, óyenos. Por el eterno descanso de Francisco Antonio Cabrera y por el eterno descanso de todos los difuntos mencionados en esta Eucaristía, roguemos al Señor.
1: Te rogamos, óyenos.
0: Todo te lo pedimos por Cristo nuestro Señor.
1: Amén.
0: Nos sentamos y cantamos.

0: Oremos para que este sacrificio sea agradable a Dios Padre Todopoderoso.
1: El Señor reciba de tus manos este sacrificio para alabanza y gloria de su nombre, para nuestro bien y de toda su santa iglesia.
0: Acepta, Señor, nuestras ofrendas y conviértelas en sacramento de salvación. Nos inflame en el amor de la Virgen María, Madre de la Iglesia, y nos asocie más estrechamente a ella en la obra de la redención. Por Cristo nuestro Señor.
2: Amén. Amén.
0: Que el Señor esté con ustedes.
1: Y con tu espíritu.
0: Levantemos el corazón.
1: Lo tenemos levantado hacia el Señor.
0: Demos gracias al Señor nuestro Dios.
1: Es justo y necesario.
0: En verdad, es justo y necesario, nuestro deber y salvación. Darte gracias y cantar en tu honor, Padre Santo, Dios Todopoderoso y Eterno. Te alabamos y te bendecimos por Jesucristo, tu Hijo, en esta celebración de la bienaventurada Virgen María, Madre de la Iglesia. Ella, como humilde sierva, escuchó tu palabra y la conservó en su corazón. Admirablemente unida al misterio de la redención, perseveró con los apóstoles en la plegaria mientras esperaba al Espíritu Santo. Y ahora brilla en nuestros caminos como signo de consuelo y de firme esperanza. Por ese don de tu benevolencia, unidos a los ángeles y a los santos, te entonamos nuestro canto y proclamamos tu alabanza diciendo sin cesar.

0: santo eres en verdad, Señor, fuente de toda santidad. Santifica esos dones con la efusión de tu Espíritu, de manera que sean para nosotros cuerpo y sangre de Jesucristo nuestro Señor, el cual, cuando iba a ser entregado a su pasión voluntariamente aceptada, tomó pan. Dándote gracias, lo partió y lo dio a sus discípulos, diciendo: tomen y coman todos de él, porque esto es mi cuerpo que será entregado por vosotros.
1: Gracias, Señor. Te amo, Padre, y te adoro. Creo en ti, Señor.
0: Del mismo modo, acabada la cena, tomó el cáliz, dándote gracias de nuevo, lo pasó a sus discípulos, diciendo: tomen y beban todos de él, porque este es el cáliz de mi sangre, sangre de la alianza nueva y eterna, que será derramada por vosotros y por todos los hombres para el perdón de los pecados. Hagan esto en conmemoración mía.
1: Gracias, Señor, por dar tu sangre por mí.

0: Este es el misterio de nuestra fe.
1: Anunciamos tu muerte, proclamamos tu resurrección. Ven, Señor Jesús.
0: Así pues, Padre, al celebrar el memorial de la muerte y resurrección de tu Hijo, te ofrecemos el pan de vida y el cáliz de salvación y te damos gracias, porque nos haces digno de servirte en tu presencia y te pedimos que el Espíritu Santo congregue en la unidad a cuantos participamos del cuerpo y sangre de Cristo. Acuérdate, Señor, de tu iglesia extendida por toda la tierra y con el Papa León XIV, con nuestro obispo amable Durán y los pastores que cuidan de tu pueblo, llévala a su perfección por la caridad. Recuerda a nuestros hermanos difuntos mencionados en esta Eucaristía, Francisco Antonio Cabrera, y los que han muerto en tu paz, admítelos a contemplar la luz de tu rostro. Ten misericordia de todos nosotros, y así como María la Virgen, Madre de Dios, tu esposo San José, los apóstoles, y cuantos vivieron en tu amistad a través de los tiempos, merezcamos por tu Hijo Jesucristo compartir la vida eterna, cantar tus alabanzas. Por Cristo, con Él y en Él, a ti Dios Padre omnipotente en la unidad del Espíritu Santo, todo honor y toda gloria por los siglos de los siglos.
2: Amén.
0: Fieles a la recomendación del Salvador, y siguiendo sus enseñanzas divinas, nos atrevemos a decir: Padre nuestro que estás en el cielo, santificado sea tu nombre. Venga a nosotros tu reino. Hágase tu voluntad en la tierra como en el cielo. Danos hoy nuestro pan de cada día. Perdona nuestras ofensas, como también nosotros perdonamos a los que nos ofenden. No nos dejes caer en la tentación y líbranos del mal. Líbranos, Señor, de todos los males. Concédenos la paz en nuestros días, para que, ayudados por tu misericordia, vivamos siempre libres de pecado y protegidos de toda perturbación, mientras esperamos la gloriosa venida de nuestro Salvador Jesucristo.
1: Tuyo es el reino, tuyo es el poder y la gloria por siempre.
0: Señor Jesús, que dijiste a tus apóstoles: la paz les dejo, mi paz les doy. No mire nuestros pecados, sino la fe de tu iglesia. Conforme a tu palabra, concédele la paz y la unidad. Tú que vives y reinas por los siglos de los siglos.
2: Amén.
0: Que la paz del Señor esté siempre con ustedes.
1: Y con tu espíritu.
0: En Cristo intercambiemos signo de paz. Paz para todos.
1: La paz del Señor esté con todos ustedes en sus hogares.

0: Este es el Cordero de Dios que quita los pecados del mundo y que nos da la paz. Dichosos los invitados a participar del banquete del Señor.
1: Señor, no soy digno de que entres en mi casa, pero una palabra tuya bastará para sanar.
0: El cuerpo y la sangre de Cristo guarden nuestras almas para la vida eterna.
1: Amén. Hacemos la oración de comunión espiritual con todos los hermanos que están en sus hogares, están enfermos, y los que están aquí presentes no pueden recibir sacramentalmente a Jesús. Creo, Jesús mío, que estás realmente presente en el Santísimo Sacramento del altar. Te amo sobre todas las cosas y deseo recibirte en mi alma. Pero como ahora no puedo recibirte sacramentalmente, ven al menos espiritualmente a mi corazón. Y como si ya te hubiese recibido, te abrazo y me uno del todo a ti. Señor, no permitas que jamás me aparte de ti. Amén.

0: El ángel Gabriel fue enviado por Dios a una virgen. El nombre de la virgen era María. Oremos. Te pedimos, Señor, nos concedas que fortalecidos en la mesa de la palabra y el sacramento, bajo la guía y el patrocinio de la Santísima Virgen María, Madre de la Iglesia, rechacemos lo que es contrario al nombre cristiano y cumplamos cuanto en él se significa por Cristo nuestro Señor.
1: Amén.
2: Amén. Un
0: saludo muy especial a los que nos siguen a través de la radio y de las redes. Y la bendición para todos. Que el Señor esté con ustedes.
2: Y con tu espíritu.
0: Nos encomendamos primero a la Virgen María en esta fiesta. Dios te salve María, llena eres de gracia, el Señor es contigo. Bendita eres entre todas las mujeres y bendito el fruto de tu vientre, Jesús.
2: Santa María, Madre de Dios, ruega por nosotros pecadores, ahora y en la hora de nuestra muerte. Amén.
0: Que el Señor esté con ustedes.
2: Y con tu espíritu.
0: Les bendiga Dios Padre, Hijo y Espíritu Santo. Descienda sobre ustedes y permanezca para siempre.
2: Amén.
0: Vayan en paz.
3: Demos gracias a Dios.
2: Muchas gracias.

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6: Desde la Ciudad del Vaticano reciban un saludo cordial desde los estudios de transmisión de Radio Vaticano, Vatican News en la Ciudad del Vaticano. En particular, como siempre, nuestro fraterno abrazo va a todos los que nos siguen a través de las radios, en este caso desde América Latina, Radio Santa María en La Vega, República Dominicana.
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0: en el nombre del Padre, y del Hijo, y del Espíritu Santo. Amén.
1: Hoy contemplaremos los misterios de gozo. Primer misterio, la anunciación del ángel a María.
2: Padre nuestro que estás en el cielo, santificado sea tu nombre. Venga a nosotros tu reino, hágase tu voluntad en la tierra como en el cielo.
3: Danos hoy nuestro pan de cada día, perdona nuestras ofensas, como también nosotros perdonamos a los que nos ofenden. No nos dejes caer en tentación y líbranos del mal.
2: Dios te salve María, llena eres de gracia, el Señor es contigo. Bendita tú eres entre todas las mujeres y bendito es el fruto de tu vientre Jesús.
3: Santa María, Madre de Dios, ruega por nosotros pecadores, ahora y en la hora de nuestra muerte. Amén.
2: Dios te salve María, llena eres de gracia, el Señor es contigo. Bendita tú eres entre todas las mujeres y bendito es el fruto de tu vientre Jesús.
3: Santa María, Madre de Dios, ruega por nosotros pecadores, ahora y en la hora de nuestra muerte. Amén.
2: Dios te salve María, llena eres de gracia, el Señor es contigo. Bendita tú eres entre todas las mujeres y bendito es el fruto de tu vientre Jesús.
3: Santa María, Madre de Dios, ruega por nosotros pecadores, ahora y en la hora de nuestra muerte. Amén.
2: Dios te salve María, llena eres de gracia, el Señor es contigo. Bendita tú eres entre todas las mujeres y bendito es el fruto de tu vientre Jesús.
3: Santa María, Madre de Dios, ruega por nosotros pecadores, ahora y en la hora de nuestra muerte. Amén.
2: Dios te salve María, llena eres de gracia, el Señor es contigo. Bendita tú eres entre todas las mujeres, y bendito es el fruto de tu vientre, Jesús.
3: Santa María, Madre de Dios, ruega por nosotros pecadores, ahora y en la hora de nuestra muerte. Amén.
2: Dios te salve, María, llena eres de gracia, el Señor es contigo. Bendita tú eres entre todas las mujeres, y bendito es el fruto de tu vientre, Jesús.
3: Santa María, Madre de Dios, ruega por nosotros pecadores, ahora y en la hora de nuestra muerte. Amén.
2: Dios te salve María, llena eres de gracia, el Señor es contigo. Bendita tú eres entre todas las mujeres y bendito es el fruto de tu vientre Jesús.
3: Santa María, Madre de Dios, ruega por nosotros pecadores, ahora y en la hora de nuestra muerte. Amén.
2: Dios te salve María, llena eres de gracia, el Señor es contigo. Bendita tú eres entre todas las mujeres y bendito es el fruto de tu vientre Jesús.
3: Santa María, Madre de Dios, ruega por nosotros pecadores, ahora y en la hora de nuestra muerte. Amén.
2: Dios te salve María, llena eres de gracia, el Señor es contigo. Bendita tú eres entre todas las mujeres y bendito es el fruto de tu vientre Jesús.
3: Santa María, Madre de Dios, ruega por nosotros pecadores, ahora y en la hora de nuestra muerte. Amén.
2: Dios te salve María, llena eres de gracia, el Señor es contigo. Bendita tú eres entre todas las mujeres y bendito es el fruto de tu vientre Jesús.
3: Santa María, Madre de Dios, ruega por nosotros pecadores, ahora y en la hora de nuestra muerte. Amén.
2: Gloria al Padre, y al Hijo, y al Espíritu Santo.
3: Como era en un principio, ahora y siempre, por los siglos de los siglos. Amén.
1: Segundo misterio, la visita de María a Isabel.
4: Padre nuestro que estás en el cielo, santificado sea tu nombre. Venga tu reino, hágase tu voluntad en la tierra como en el cielo.
5: Danos hoy nuestro pan de cada día, perdona nuestras ofensas, como también nosotros perdonamos a los que nos ofenden. No nos dejes caer en tentación y líbranos del mal.
3: Dios te salve María, llena eres de gracia, el Señor es contigo. Bendita tú eres entre todas las mujeres, y bendito es el fruto de tu vientre Jesús.
5: Santa María, Madre de Dios, ruega por nosotros pecadores, ahora y en la hora de nuestra muerte. Amén.
3: Dios te salve María, llena eres de gracia, el Señor es contigo. Bendita tú eres entre todas las mujeres, y bendito es el fruto de tu vientre Jesús.
5: Santa María, Madre de Dios, ruega por nosotros pecadores, ahora y en la hora de nuestra muerte. Amén.
3: Dios te salve María, llena eres de gracia, el Señor es contigo. Bendita tú eres entre todas las mujeres, y bendito es el fruto de tu vientre Jesús.
5: Santa María, Madre de Dios, ruega por nosotros pecadores, ahora y en la hora de nuestra muerte. Amén.
3: Dios te salve María, llena eres de gracia, el Señor es contigo. Bendita tú eres entre todas las mujeres, y bendito es el fruto de tu vientre Jesús.
5: Santa María, Madre de Dios, ruega por nosotros pecadores, ahora y en la hora de nuestra muerte. Amén.
3: Dios te salve María, llena eres de gracia, el Señor es contigo. Bendita tú eres entre todas las mujeres, y bendito es el fruto de tu vientre, Jesús.
5: Santa María, Madre de Dios, ruega por nosotros pecadores, ahora y en la hora de nuestra muerte. Amén.
3: Dios te salve María, llena eres de gracia, el Señor es contigo. Bendita tú eres entre todas las mujeres, y bendito es el fruto de tu vientre, Jesús.
5: Santa María, Madre de Dios, ruega por nosotros pecadores, ahora y en la hora de nuestra muerte. Amén.
3: Dios te salve María, llena eres de gracia, el Señor es contigo. Bendita tú eres entre todas las mujeres, y bendito es el fruto de tu vientre, Jesús.
5: Santa María, Madre de Dios, ruega por nosotros pecadores, ahora y en la hora de nuestra muerte. Amén.
3: Dios te salve María, llena eres de gracia, el Señor es contigo. Bendita tú eres entre todas las mujeres, y bendito es el fruto de tu vientre, Jesús.
5: Santa María, Madre de Dios, ruega por nosotros pecadores, ahora y en la hora de nuestra muerte. Amén.
3: Dios te salve María, llena eres de gracia, el Señor es contigo. Bendita tú eres entre todas las mujeres, y bendito es el fruto de tu vientre, Jesús.
5: Santa María, Madre de Dios, ruega por nosotros pecadores, ahora y en la hora de nuestra muerte. Amén.
3: Dios te salve María, llena eres de gracia, el Señor es contigo. Bendita tú eres entre todas las mujeres, y bendito es el fruto de tu vientre, Jesús.
5: Gloria, Santa María, Madre de Dios, ruega por nosotros pecadores, ahora y en la hora de nuestra muerte. Amén.
3: Gloria al Padre, al Hijo y al Espíritu Santo.
5: Como era en un principio, ahora y siempre, por los siglos de los siglos. Amén.
1: Tercer misterio, el nacimiento del Hijo de Dios. Padre nuestro que estás en el cielo, santificado sea tu nombre. Venga a nosotros tu reino, hágase tu voluntad en la tierra como en el cielo.
3: Danos hoy nuestro pan de cada día, perdona nuestras ofensas, como también nosotros perdonamos a los que nos ofenden. No nos dejes caer en tentación y líbranos del mal.
1: Dios te salve María, llena eres de gracia, el Señor es contigo. Bendita tú eres entre todas las mujeres y bendito es el fruto de tu vientre, Jesús.
3: Santa María, Madre de Dios, ruega por nosotros pecadores, ahora y en la hora de nuestra muerte. Amén.
1: Dios te salve María, llena eres de gracia, el Señor es contigo. Bendita tú eres entre todas las mujeres y bendito es el fruto de tu vientre, Jesús.
3: Santa María, Madre de Dios, ruega por nosotros pecadores, ahora y en la hora de nuestra muerte. Amén.
1: Dios te salve María, llena eres de gracia, el Señor es contigo. Bendita tú eres entre todas las mujeres y bendito es el fruto de tu vientre, Jesús.
3: Santa María, Madre de Dios, ruega por nosotros pecadores, ahora y en la hora de nuestra muerte. Amén.
1: Dios te salve María, llena eres de gracia, el Señor es contigo. Bendita tú eres entre todas las mujeres y bendito es el fruto de tu vientre, Jesús.
3: Santa María, Madre de Dios, ruega por nosotros pecadores, ahora y en la hora de nuestra muerte. Amén.
1: Dios te salve María, llena eres de gracia, el Señor es contigo. Bendita tú eres entre todas las mujeres y bendito es el fruto de tu vientre, Jesús.
3: Santa María, Madre de Dios, ruega por nosotros pecadores, ahora y en la hora de nuestra muerte. Amén.
1: Dios te salve María, llena eres de gracia, el Señor es contigo. Bendita tú eres entre todas las mujeres y bendito es el fruto de tu vientre, Jesús.
3: Santa María, Madre de Dios, ruega por nosotros pecadores, ahora y en la hora de nuestra muerte. Amén.
1: Dios te salve María, llena eres de gracia, el Señor es contigo. Bendita tú eres entre todas las mujeres y bendito es el fruto de tu vientre, Jesús.
3: Santa María, Madre de Dios, ruega por nosotros pecadores, ahora y en la hora de nuestra muerte. Amén.
1: Dios te salve María, llena eres de gracia, el Señor es contigo. Bendita tú eres entre todas las mujeres y bendito es el fruto de tu vientre, Jesús.
3: Santa María, Madre de Dios, ruega por nosotros pecadores, ahora y en la hora de nuestra muerte. Amén.
1: Dios te salve María, llena eres de gracia, el Señor es contigo. Bendita tú eres entre todas las mujeres y bendito es el fruto de tu vientre, Jesús.
3: Santa María, Madre de Dios, ruega por nosotros pecadores, ahora y en la hora de nuestra muerte. Amén.
1: Dios te salve María, llena eres de gracia, el Señor es contigo. Bendita tú eres entre todas las mujeres y bendito es el fruto de tu vientre, Jesús.
3: Santa María, Madre de Dios, ruega por nosotros pecadores, ahora y en la hora de nuestra muerte. Amén.
1: Gloria al Padre, y al Hijo, y al Espíritu Santo.
3: como era en un principio, ahora y siempre, por los siglos de los siglos. Amén.
1: Cuarto misterio, la purificación de María y presentación del niño Jesús en el templo.
4: Padre nuestro que estás en el cielo, santificado sea tu nombre, venga tu reino, hágase tu voluntad en la tierra como en el cielo.
5: Danos hoy nuestro pan de cada día, perdona nuestras ofensas, como también nosotros perdonamos a los que nos ofenden. No nos dejes caer en tentación y líbranos del mal.
4: Dios te salve María, llena eres de gracia, el Señor es contigo. Bendita tú eres entre todas las mujeres, y bendito es el fruto de tu vientre Jesús.
5: Santa María, Madre de Dios, ruega por nosotros pecadores, ahora y en la hora de nuestra muerte. Amén.
4: Dios te salve María, llena eres de gracia, el Señor es contigo. Bendita tú eres entre todas las mujeres, y bendito es el fruto de tu vientre Jesús.
5: Santa María, Madre de Dios, ruega por nosotros pecadores, ahora y en la hora de nuestra muerte. Amén.
4: Dios te salve María, llena eres de gracia, el Señor es contigo. Bendita tú eres entre todas las mujeres, y bendito es el fruto de tu vientre Jesús.
5: Santa María, Madre de Dios, ruega por nosotros pecadores, ahora y en la hora de nuestra muerte. Amén.
4: Dios te salve María, llena eres de gracia, el Señor es contigo. Bendita tú eres entre todas las mujeres, y bendito es el fruto de tu vientre Jesús.
5: Santa María, Madre de Dios, ruega por nosotros pecadores, ahora y en la hora de nuestra muerte. Amén.
4: Dios te salve María, llena eres de gracia, el Señor es contigo. Bendita tú eres entre todas las mujeres, y bendito es el fruto de tu vientre Jesús.
5: Santa María, Madre de Dios, ruega por nosotros pecadores, ahora y en la hora de nuestra muerte. Amén.
4: Dios te salve María, llena eres de gracia, el Señor es contigo. Bendita tú eres entre todas las mujeres, y bendito es el fruto de tu vientre Jesús.
5: Santa María, Madre de Dios, ruega por nosotros pecadores, ahora y en la hora de nuestra muerte. Amén.
4: Dios te salve María, llena eres de gracia, el Señor es contigo. Bendita tú eres entre todas las mujeres, y bendito es el fruto de tu vientre Jesús.
5: Santa María, Madre de Dios, ruega por nosotros pecadores, ahora y en la hora de nuestra muerte. Amén.
4: Dios te salve María, llena eres de gracia, el Señor es contigo. Bendita tú eres entre todas las mujeres, y bendito es el fruto de tu vientre Jesús.
5: Santa María, Madre de Dios, ruega por nosotros pecadores, ahora y en la hora de nuestra muerte. Amén.
4: Dios te salve María, llena eres de gracia, el Señor es contigo. Bendita tú eres entre todas las mujeres, y bendito es el fruto de tu vientre Jesús.
5: Santa María, Madre de Dios, ruega por nosotros pecadores, ahora y en la hora de nuestra muerte. Amén.
4: Dios te salve María, llena eres de gracia, el Señor es contigo. Bendita tú eres entre todas las mujeres, y bendito es el fruto de tu vientre Jesús.
5: Gloria, Santa María, Madre de Dios, ruega por nosotros pecadores, ahora y en la hora de nuestra muerte. Amén.
4: Gloria al Padre, al Hijo y al Espíritu Santo.
5: Como era en un principio, ahora y siempre, por los siglos de los siglos. Amén.
1: Quinto misterio, el niño Jesús perdido y encontrado en el templo. Padre nuestro que estás en el cielo, santificado sea tu nombre. Venga a nosotros tu reino, hágase tu voluntad en la tierra como en el cielo.
3: Danos hoy nuestro pan de cada día, perdona nuestras ofensas, como también nosotros perdonamos a los que nos ofenden. No nos dejes caer en tentación y líbranos del mal.
1: Dios te salve María, llena eres de gracia, el Señor es contigo. Bendita tú eres entre todas las mujeres y bendito es el fruto de tu vientre Jesús.
4: Santa María, Madre de Dios, ruega por nosotros pecadores, ahora y en la hora de nuestra muerte. Amén.
1: Dios te salve María, llena eres de gracia, el Señor es contigo. Bendita tú eres entre todas las mujeres y bendito es el fruto de tu vientre Jesús.
4: Santa María, Madre de Dios, ruega por nosotros pecadores, ahora y en la hora de nuestra muerte. Amén.
1: Dios te salve María, llena eres de gracia, el Señor es contigo. Bendita tú eres entre todas las mujeres y bendito es el fruto de tu vientre Jesús.
4: Santa María, Madre de Dios, ruega por nosotros pecadores, ahora y en la hora de nuestra muerte. Amén.
1: Dios te salve María, llena eres de gracia, el Señor es contigo.
2: Bendita tú eres entre todas las mujeres y bendito es el fruto de tu vientre, Jesús.
3: Santa María, Madre de Dios, ruega por nosotros pecadores, ahora y en la hora de nuestra muerte. Amén.
2: Dios te salve María, llena eres de gracia, el Señor es contigo. Bendita tú eres entre todas las mujeres y bendito es el fruto de tu vientre, Jesús.
3: Santa María, Madre de Dios, ruega por nosotros pecadores, ahora y en la hora de nuestra muerte. Amén.
2: Dios te salve María, llena eres de gracia, el Señor es contigo. Bendita tú eres entre todas las mujeres y bendito es el fruto de tu vientre, Jesús.
3: Santa María, Madre de Dios, ruega por nosotros pecadores, ahora y en la hora de nuestra muerte. Amén.
2: Dios te salve María, llena eres de gracia, el Señor es contigo. Bendita tú eres entre todas las mujeres y bendito es el fruto de tu vientre, Jesús.
3: Santa María, Madre de Dios, ruega por nosotros pecadores, ahora y en la hora de nuestra muerte. Amén.
2: Dios te salve María, llena eres de gracia, el Señor es contigo. Bendita tú eres entre todas las mujeres y bendito es el fruto de tu vientre, Jesús.
3: Santa María, Madre de Dios, ruega por nosotros pecadores, ahora y en la hora de nuestra muerte. Amén.
2: Dios te salve María, llena eres de gracia, el Señor es contigo. Bendita tú eres entre todas las mujeres y bendito es el fruto de tu vientre, Jesús.
3: Santa María, Madre de Dios, ruega por nosotros pecadores, ahora y en la hora de nuestra muerte. Amén.
2: Dios te salve María, llena eres de gracia, el Señor es contigo. Bendita tú eres entre todas las mujeres y bendito es el fruto de tu vientre, Jesús.
3: Santa María, Madre de Dios, ruega por nosotros pecadores, ahora y en la hora de nuestra muerte. Amén.
2: Gloria al Padre, y al Hijo, y al Espíritu Santo.
3: Como era en un principio, ahora y siempre, por los siglos de los siglos. Amén.
6: Letanía de Nuestra Señora. Señor, ten piedad.
7: Señor, ten piedad.
6: Cristo, ten piedad.
7: Cristo, ten piedad.
6: Señor, ten piedad.
7: Señor, ten piedad.
6: Cristo, óyenos.
7: Cristo, óyenos.
6: Cristo, escúchanos.
7: Cristo, escúchanos.
6: Dios Padre Celestial,
7: ten misericordia de nosotros.
6: Dios Hijo Redentor del mundo,
7: ten misericordia de nosotros.
6: Dios Espíritu Santo,
7: ten misericordia de nosotros.
6: Trinidad Santa, único Dios,
7: ten misericordia de nosotros.
6: Santa María,
7: ruega por nosotros.
6: Santa Madre de Dios,
7: ruega por nosotros.
6: Santa Virgen de las Vírgenes,
7: ruega por nosotros.
6: Madre de Cristo,
7: ruega por nosotros.
6: Madre de la Divina Gracia,
7: ruega por nosotros.
6: Madre de la Iglesia,
7: ruega por nosotros.
6: Madre Purísima,
7: ruega por nosotros.
6: Madre Castísima,
7: ruega por nosotros.
6: Madre Virgen,
7: ruega por nosotros.
6: Madre Santa,
7: ruega por nosotros.
6: Madre Inmaculada,
7: ruega por nosotros.
6: Madre Amable,
7: ruega por nosotros.
6: Madre Admirable,
7: ruega por nosotros.
6: Madre del Buen Consejo,
7: ruega por nosotros.
6: Madre del Creador,
7: ruega por nosotros.
6: Madre del Salvador,
7: ruega por nosotros.
6: Virgen Prudentísima,
7: ruega por nosotros.
6: Virgen digna de veneración,
7: ruega por nosotros.
6: Virgen digna de alabanza,
7: ruega por nosotros.
6: Virgen Poderosa,
7: ruega por nosotros.
6: Virgen Clemente,
7: ruega por nosotros.
6: Virgen Fiel,
7: ruega por nosotros.
6: Ideal de Santidad,
7: ruega por nosotros.
6: Morada de la Sabiduría,
7: ruega por nosotros.
6: Causa de nuestra alegría,
7: ruega por nosotros.
6: Templo del Espíritu Santo,
7: ruega por nosotros.
6: Honor de los pueblos,
7: ruega por nosotros.
6: Modelo de entrega a Dios,
7: ruega por nosotros.
6: Rosa escogida,
7: ruega por nosotros.
6: Fuerte como la Torre de David,
7: ruega por nosotros.
6: Hermosa como Torre de Marfil,
7: ruega por nosotros.
6: Casa de Oro,
7: ruega por nosotros.
6: Arca de la Nueva Alianza,
7: ruega por nosotros.
6: Puerta del Cielo,
7: ruega por nosotros.
6: Estrella de la Mañana,
7: ruega por nosotros.
6: Salud de los enfermos,
7: ruega por nosotros.
6: Refugio de los pecadores,
7: ruega por nosotros.
6: Consoladora de los afligidos,
7: ruega por nosotros.
6: Auxilio de los cristianos,
7: ruega por nosotros.
6: Reina de los ángeles,
7: ruega por nosotros.
6: Reina de los patriarcas,
7: ruega por nosotros.
6: Reina de los profetas,
7: ruega por nosotros.
6: Reina de los apóstoles,
7: ruega por nosotros.
6: Reina de los mártires,
7: ruega por nosotros.
6: Reina de los que viven su fe,
7: ruega por nosotros.
6: Reina de las vírgenes,
7: ruega por nosotros.
6: Reina de todos los santos,
7: ruega por nosotros.
6: Reina concebida sin pecado original,
7: ruega por nosotros.
6: Reina elevada al cielo,
7: ruega por nosotros.
6: Reina del Santísimo Rosario,
7: ruega por nosotros.
6: Reina de la paz,
7: ruega por nosotros.
6: Cordero de Dios, que quitas el pecado del mundo,
7: perdónanos, Señor.
6: Cordero de Dios, que quitas el pecado del mundo,
7: escúchanos, Señor.
6: Cordero de Dios, que quitas el pecado del mundo,
7: ten misericordia de nosotros.
6: Ruega por nosotros, Santa Madre de Dios,
8: para que seamos dignos de alcanzar la promesa de nuestro Señor Jesucristo.
6: Oremos. Te pedimos, Señor, que nosotros, tus hijos, gocemos siempre de salud de alma y de cuerpo, y por la intercesión gloriosa de Santa María la Virgen, líbranos de las tristezas de este mundo y concédenos las alegrías del cielo. Por Jesucristo nuestro Señor.
7: Amén.

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1: Hoy, San Beda el Venerable, sacerdote y doctor de la Iglesia. Nació en un lugar indeterminado de Inglaterra en el año 675 y a los 19 años ya era diácono. Cuando cumplió los 30 años, fue ordenado sacerdote y fue monje del monasterio de San Pedro y San Pablo de Wearmouth y luego lo sería en el de Yarrow. La suya fue una vida dedicada por entero al estudio y al trabajo. Se le dio el título de Venerable por el enorme prestigio que alcanzó en vida. Además de otras obras de teología, sagrada escritura y filosofía, su trabajo principal es la llamada Historia Eclesiástica de los ingleses, que le valió el título de Padre de la Historia Inglesa. Murió en Wearmouth, Inglaterra, el 27 de mayo del año 735, víspera de la Ascensión, y esta fiesta comenzó a celebrarse en Roma en 1899.

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2: 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Saludo, madre.

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1: Gracias, gracias, muchas gracias. Pero bueno, un aplauso más fuerte para cada uno de ustedes en esta mañana. Eso, bendito Dios, qué alegría, qué regalo más grande nos da el Señor. Nos da ese Espíritu Santo, ese Espíritu de amor, para que nosotros podamos seguir sirviendo con amor, sirviendo con esa entrega, con ese dinamismo, en medio de tantas situaciones. Y esta mañana, cuando yo me despertaba en la oración, decía: Señor, gracias, porque tú nos has dado la vida, nos has dado ese don tan grande, tan maravilloso, para nosotros poder celebrar como una sola familia desde Escuelas Radiofónicas Santa María, tu institución de amor, de servicio y de entrega durante estos 55 años de historia. Otro aplauso, 55 años de historia. Y esos 55 años de historia, sabemos que hay personas, hay nombres, hay caminos, hay también pues personas que nosotros recordamos con un agradecimiento enorme, que físicamente ya no están con nosotros, que físicamente han partido de este mundo, pero a quienes agradecemos, a quienes recordamos, por quienes también muchos de nosotros quizás hemos estado aquí. Y pensamos de una vez en esa persona, en ese profe, en ese comunitario que me dijo: ven para que tú me ayudes en esta obra, en esta labor de misión. Y en esa misma oración también le daba tantas gracias a Dios, porque a pesar de las dificultades, a pesar de los momentos difíciles, nos mantenemos de pie. Porque es la obra del Señor, es la obra que Él quiere para cada uno de tantos alumnos, de tantas alumnas, en los diferentes rincones y lugares. Podemos pensar en nuestra gente de San Juan, de Elías Piña, de Azua, que todavía no han llegado porque tienen una situación que se le pinchó una goma. Pero podemos pensar en ellos, como también pensamos en los del Ceibo, como también en aquellos de Dajabón o Santo Domingo. Es decir, cada uno, cada una formamos parte de este cuerpo, de esta vida, de esta institución que se llama Escuela Radiofónica Santa María. Muchos colaboradores, mucha gente que sabemos que a pesar de todo aquí están. Y yo creo que eso es muy importante tenerlo presente. Por lo menos, poco a poco vamos saliendo adelante, poco a poco vamos tocando esa puerta que se tiene que tocar, y a la misma vez, estamos tratando de que esa puerta que estamos tocando y esos procesos que se están dando ya sean una realidad. Ya podamos tener, ¿verdad?, eso que nosotros tanto deseamos, para seguir sirviendo, para seguir entregándonos, para seguir dándonos. También se han integrado nuevas personas, se han reforzado las oficinas regionales de escuelas radiofónicas. Podemos pensar, por ejemplo, Lisangi, que está en Santiago, como también Leslie Carolina, que está en Santo Domingo, o Larisa, que está en San Cristóbal. Es decir, en diferentes regionales y lugares vamos teniendo esos rostros, esas personas que acompañan, que dan ese seguimiento, lo cual también agradecemos ese estar, ese permanecer. En estos días estamos ya en un proceso, gracias a Dios, de ir iniciando. Estamos en estos momentos ya entrando en toda la parte de la planificación para tener nuestras nuevas clases grabadas. Y no solamente de forma de audio, sino también a nivel visual. Ustedes vieron por ahí al Padre Lucas, el cual le damos las gracias por la presencia de él entre nosotros y nos está echando una mano con esa paz. Con Dios por delante, yo sé que volveremos a escuchar todas las noches los diferentes plataformas y en las diferentes radios a nivel nacional esas nuevas clases que ya nosotros estamos empezando a irle dando forma y vuelta. Este proceso del año pasado que se ha vivido con todo lo que es la adecuación curricular de escuelas radiofónicas, gracias a un equipo que hemos buscado, a ese equipo que tenemos, gracias a Dios se ha echado adelante. Pero ahora estamos en una planificación estratégica, porque si nosotros no planificamos, no sabemos para dónde vamos. En estos momentos, bueno, estamos en esa planificación estratégica a nivel de escuelas radiofónicas. Yo sé que ustedes han recibido en sus celulares o de forma escrita por ahí algunos formularios. Cuando se lo enviemos, por favor, sigamos respondiendo, porque es un trabajo de todos. Porque para nosotros poder dar pasos a nivel de nuestra institución, necesitamos tener información que son clave para nosotros poder continuar. Ya hemos depositado hace unos meses al Ministerio de Educación todo lo que era revisión de nuestro convenio de Escuela Radiofónica Santa María. Ya hemos enviado todos los borradores habidos y por haber y todas las visitas. Mucha gente me dice, padre, pues usted va a tener que hacerse una casita aquí al lado del ministerio, porque realmente es así. No hemos descansado y ya está en las manos de ellos, ya tenemos todo, hemos entregado todo y nos han prometido que con el favor de Dios, y eso está siendo bien recibido. Están haciendo algunas precisiones para entonces mirar cómo van adecuando, quitando, colocando cosas que hay que hacer y amarrar. En eso está Fe y Alegría, en eso están también otros centros, otras congregaciones religiosas, y estamos nosotros. Nosotros estamos muy avanzados, gracias a Dios, muy avanzados en el proceso. Solo estamos esperando eso. Estamos esperando eso. Creo que algo muy bonito que nosotros no podemos dejar pasar han sido las graduaciones. Y una graduación que me encantó mucho y en la cual yo vi realmente ese rostro de Dios y de cada uno de ustedes ante tanta entrega, la de San Francisco de Macorís. Así que vamos a dar un aplauso a San Francisco de Macorís. San Francisco de Macorís tuvo su graduación, una graduación muy hermosa, con mucha participación y la presencia también de esos maestros facilitadores y colaboradores. También anunciar que seguirá creciendo esa zona del nordeste, porque ya hemos tenido otras solicitudes que con la gracia de Dios vamos a seguir aperturando otros centros que se nos han pedido. Y sobre todo hacia el Higüey, hacia el este. Sí, estamos mirando también con Tamayo, con otros lugares en los cuales también nos han pedido esa presencia, ese estar y ese fortalecimiento. Yo sé que quizás en algunos procesos no ha sido fácil, porque hasta la paciencia no se nos acaba y tenemos que seguirle echando aceite a la esperanza. Pero estamos batallando, estamos ahí, estamos cada vez más con el corazón y también con las manos, con los pies y la mente, dando esos pasos necesarios para marchar y seguir adelante. Creo que si nosotros seguimos uniéndonos como cuerpo, alejándonos del mal espíritu o de la cizaña, ¿verdad?, que a veces nos llega desde la oscuridad de la noche, podemos avanzar y podemos seguir adelante. De nuestra parte, hemos hecho grandes esfuerzos. Aquí estamos, estaremos, y la verdad, yo no sé ustedes, yo sé que sí, muchos, y es así, pero cada vez que pasan los días de escuela radiofónica,

0: por pizarrete, se sacaron ese motor. Entonces ahora vamos a ver por dónde cae. Igual esa nevera, esa estufa, cuentas y otros regalos más que vienen en camino. Pidamos esa gracia al Señor. Amén.
1: Bien, oyentes de Radio Santa María, estamos en una actividad interesante. Este domingo 24 del mes de mayo. Y aquí se han juntado facilitadores de las escuelas radiofónicas. ¿Su nombre?
2: Sí, no, mi nombre es Heriberto Mercedes Cabrera Ferreira.
1: Hábleme usted de dónde viene.
2: Vengo desde el municipio Maimón Bonao.
1: ¿Cómo están las escuelas radiofónicas de Santa María?
2: Bueno, las escuelas radiofónicas de Santa María hasta ahora están activas. Estamos trabajando con mucha fe. Gracias a Dios, los estudiantes están muy motivados. Cada año crece la población estudiantil. Hoy tenemos actualmente una población de 279 estudiantes.
1: Antes se le llamaba maestro corrector. ¿Qué diferencia hay ahora entre maestro corrector y maestro facilitador?
2: Antes, al principio, a nosotros nos llamaban maestro corrector, porque nuestra función principal era corregir. Ahora no, ahora es la función de corregir, de guiar, de facilitar el conocimiento a los estudiantes. Buscar los medios para que ellos mismos puedan construir su propio conocimiento a través de las clases radiales, a través de los módulos que le entregamos, a través de la investigación, ahora estamos en una época moderna, a través de la IA o inteligencia artificial, a través de Google y otros medios cibernéticos que dan los adelantos de la ciencia.
1: ¿De qué área, en la parte montañosa, en Bonao, hay muchos estudiantes?
2: Bueno, hay muchos estudiantes. Como le digo, iniciamos con una matrícula de 279 estudiantes.
1: ¿De la parte baja o la parte alta?
2: No, inclusive lo que pasa es que vienen de diferentes litorales, o sea, vienen de los campos, de Palo Escuaba, de Los Martínez, perdón, de Los Martínez no, porque Los Martínez hay un centro allá también, vienen de Palo de Tocoa, del Batey, de los diferentes barrios de Maimón, se concentran todos en un lugar, en el Liceo Miguel Coco Guerrero de Maimón.
1: ¿Cuál es la materia más difícil para los estudiantes de la radiofónica?
2: Bueno, la materia más difícil para los estudiantes de la radiofónica son los idiomas, porque en matemática estamos bien, porque tenemos un buen maestro, uno de los mejores maestros de matemática está allá con nosotros de manera voluntaria, porque entendemos que las escuelas radiofónicas es una institución educativa sin fines de lucro. Y esto se convocan a la gente que quieren que su comunidad se desarrolle a través de los estudios y poniendo un granito de arena para que se prepare la juventud.
1: Esos estudiantes, esas personas que escuchan a Radio Santa María y que todavía no han tomado la decisión de estudiar por las escuelas radiofónicas, ¿qué mensaje dejaría usted?
2: Bueno, que yo los insto, los motivo a que se acerquen a nosotros a través del teléfono, yendo personalmente al liceo, y que se acerquen a nosotros, que ahí está la escuela radiofónica, es el camino más fácil para la superación de los jóvenes, que ahí estamos un grupo de maestros que es formando como una familia, que somos sus amigos, que los ayudamos cada día para que ellos se superen y sean mejor y lleguen y abran la ruta del camino de la superación y la preparación.
1: ¿Me repite su nombre y comunidad?
2: Mi nombre es Heriberto Cabrera, oriundo del municipio Maimón Bonao, a la orden siempre ahí, desde joven, desde la edad de 19 años estamos ahí.
1: Seguimos conversando.

0: Hablando con maestros facilitadores de las Escuelas Radiofónicas Santa María. ¿Su nombre y de dónde viene?
1: Mi nombre es Lorenzo Emilio Cabrera y vengo de Las Caobas.
0: ¿Eso es en la capital?
1: Sí, señor.
0: Háblenos de las escuelas, cómo están las escuelas, cómo están los estudiantes.
1: Bueno, las escuelas están muy bien, están funcionando a su máxima capacidad, en verdad. Tenemos maestros muy capaces, todos del área, para poder capacitar a estos chicos que no pudieron tener la facilidad en un tiempo. Nosotros se la brindamos para que ellos puedan salir adelante y enfrentarse a esta sociedad que está cambiando mucho.
0: ¿Los estudiantes que tienen ustedes, de qué sectores en precisamente la capital están trabajando en las escuelas?
1: Bueno, en mi centro, Mario Moreno Reyes, tengo personas del mismo centro de Las Caobas, pero tengo de Herrera, tengo de la Isabel Aguilar, tengo de Los Alcarrizos, tengo mucho también de Los Alcarrizos, de Pantoja, se dirigen personas de Los Ríos, o sea, es un público bien, bien vasto para poder capacitarse, porque ellos saben que tienen que optar por algo mejor, que no es lo que les ofrece la calle.
0: Dicen en la calle que las mujeres están avanzando, que hay más mujeres estudiando que los hombres. Cuéntame tú esa parte.
1: Sí, es cierto, es muy cierto. Aproximadamente en mi centro el 80% son mujeres, y de ese 80% tengo en aproximadamente como 10 o 15% de ellas que han tenido problemas en su casa por querer superarse luego de haber formado una familia. Hay personas que han ido llorando por situaciones adversas al centro, pero uno le da el apoyo, le da la ayuda. Tengo un psicólogo que es para tratar casos, tú sabes, de violencia, de maltrato y todo eso, porque sufren mucho los estudiantes. O sea, los chicos que yo tengo sufren muchos, y mayormente todito tienen que ver con violencia y el maltrato que le da la sociedad.
0: ¿Se te han presentado casos entre los estudiantes de la escuela con la violencia de los últimos días?
1: Bueno, de los últimos días, el caso más reciente que tengo fue una joven que fue golpeada por su pareja, porque ella tiene un niño pequeño y este no quiso que ella fuera a la escuela, y ella decidió ir a la escuela con su niño, y saliendo de la escuela, su pareja, la agredió. A lo que nosotros los maestros y las personas que estábamos cerca de eso, intervenimos. Ella dijo que le iba a poner una orden de alejamiento, pero yo puedo cumplir mi rol ahí en el centro. Luego de, no sé lo que suceda, pero ese fue el más reciente. Pero aparte de ese, he tenido situaciones con chicos que han buscado riñas dentro del centro, dígase con otros estudiantes, pero gracias a Dios se resuelve a tiempo y se le da una salida rápida. Nosotros agarramos y hacemos una charla, conversamos con ellos directamente, con los dos, si son tres también, porque he tenido batallas, y buscamos una solución a todo.
0: ¿Cuál es la materia más difícil para los estudiantes?
1: Bueno, la materia más difícil para los estudiantes es naturales, porque tengo una maestra que es un cañón. Ella le da duro, pero es por el bien de ellos, para que ellos puedan salir adelante, como le dije. La materia que ellos se sienten más cómoda, y es algo raro, pero es que el profesor es muy dinámico, es matemática. Hacemos muchas creaciones de robótica, de inversiones. Esa ellos la disfrutan muchísimo. Las demás también están muy bien. Mis estudiantes, gracias a Dios, estudian mucho, porque en mi centro hay que ganarse todo.
0: Lo que no se han decidido a estudiar por las escuelas radiofónicas, ¿cuál sería el mensaje que tú dejarías?
1: Bueno, a esos jóvenes que todavía no tienen esa decisión clara, yo les voy a decir lo siguiente, y es que aprovechen el tiempo, porque el tiempo no se detiene, y si tú lo inviertes en algo positivo para un mañana, es lo mejor que tú puedes hacer, es con mucho lo mejor. Tengo estudiantes que ya se han graduado, van a visitarme simplemente a darme las gracias por yo forzarme a trabajar con ellos y buscarle siempre una solución a sus necesidades. ¿Qué pasa con esto? Yo soy un joven, pero ya yo tengo dos carreras, ya yo he hecho dos carreras y no me voy a detener. O sea, el conocimiento no pesa y la preparación tampoco. Eso yo le dijera a estos jóvenes que todavía no tienen esa decisión clara, que dejen que todo fluya, pero haciendo algo positivo, que se eduquen, que quieran pertenecer a una sociedad de personas educadas al nivel que se necesita o que se requiere.
0: ¿Me repite tu nombre y de dónde viene?
1: Yo soy Lorenzo Emilio Cabrera y vengo del centro de Las Caobas.
0: Gracias. seguimos conociendo el trabajo de los facilitadores de las Escuelas Radiofónicas Santa María. ¿Cuál es su nombre y de dónde viene?
2: Bien, mi nombre es Draidri, venimos de la comunidad de Semana Santa del municipio de Yaguate, provincia San Cristóbal.
0: ¿Eso está ubicado cerca de qué otra ciudad?
2: Bien, más para acá de Baní.
0: Ajá.
2: ¿Baní?
0: Sí, sí, sí. Me han hablado de un proyecto turístico que hay por esa zona.
2: Sí, por allá tenemos la Chivería, es un centro ecoturístico que a nivel nacional e internacional está repercutiendo mucho en el país.
0: ¿Qué tiempo tiene ese proyecto?
2: Desde el 2020, desde la pandemia nace ese centro ecoturístico.
0: Bueno, un recuerdo que dejó la pandemia positivo por lo menos.
2: Sí, sí.
0: Háblenos de las escuelas radiofónicas, cómo están marchando en esa comunidad.
2: Gracias al Señor, las escuelas radiofónicas ya en la comunidad de Semana Santa tienen más de 35 años. Yo tengo 5 años en ejercicio como coordinador de esa institución en Semana Santa. Cabe destacar que es un espacio que de oportunidad a esas comunidades aledañas, principalmente a esos jóvenes y esas personas adultas que no han logrado culminar sus estudios, y ha sido un espacio muy positivo para la comunidad educativa, ya que permiten lograr cada uno de sus objetivos, y nosotros como centro siempre abrimos la puerta para tratar de que esa persona, valga la redundancia, logren su objetivo de terminar su bachiller.
0: ¿Cuántos estudiantes tiene ese centro?
2: Nosotros actualmente tenemos 172 estudiantes.
0: Y le he preguntado a compañeros tuyos, facilitadores, ¿cuál es la materia más difícil para los estudiantes?
2: Bien, allá la matemática.
0: Siempre, es nacional, ¿eh?
2: Siempre han sido la matemática, porque es el temor que sienten los estudiantes principalmente por la asignatura. Por ejemplo, yo soy del área de ciencia, que otra asignatura donde se da química, que los estudiantes tienen cierto temor en química, pero ellos siempre el temor más es a la matemática.
0: Sí, pero mira, de San Francisco de Macorís, el facilitador me dijo que los idiomas. De San Cristóbal, de la capital de la Caoba, me hablaron de que ahí las naturales, y parece que en diferentes sectores hay una materia que es más difícil que la otra.
2: Sí, cada comunidad tiene su realidad, cabe destacar esa parte, pero allá es el temor que a veces en la forma, en cómo se trabaja la asignatura o las estrategias que se diseñan en la implementación de la misma, provoca esa incertidumbre en los participantes o estudiantes.
0: ¿Qué mensaje tú dejarías a esas personas que no se han decidido a estudiar por las escuelas radiofónicas?
2: Bien, que aprovechen esta oportunidad que llega a ellos de manera flexible. No todos los centros tienen esta flexibilidad como lo tiene la escuela radiofónica, esa oportunidad de poder enseñarle a ellos esos conocimientos y movilizar esa competencia en las diferentes áreas, y hacerle bachiller es algo fenomenal, de verdad que sí.
0: Un mensajito que usted me ha dado interesante. Me gustaría que me repita la comunidad que viene y su nombre.
2: Bien, venimos desde la comunidad de Semana Santa, municipio de Yaguate, provincia San Cristóbal, Draidri Aquino.
0: Muchísimas gracias. ¿Su nombre y de dónde viene?
3: Darío Antonio de la Cruz, de San Francisco de Macorís.
0: San Francisco de Macorís. ¿Cómo marchan allá las escuelas?
3: Yo tengo 10 años aproximadamente en el programa de las escuelas radiofónicas, y es uno de los proyectos más hermosos que yo he visto en San Francisco de Macorís. Uh-huh. Nosotros trabajamos en media y en la actualidad contamos con una población de cerca de 400 estudiantes.
0: Mucho, o sea que están dando el apoyo total, y estos estudiantes de San Francisco de Macorís están en diferentes comunidades. Yo le digo parte alta y parte baja. montaña y entonces la zona de
3: realmente donde nosotros estamos recogemos todo lo que es el polígono de San Francisco completo, de los campos, la zona rural, la zona urbana, todo converge en ese lugar.
0: Bien. Entonces, varones, hombres y mujeres, ¿cómo tú evalúas el apoyo? Dicen que las mujeres están más dedicadas a la educación.
3: Allá prácticamente se puede decir que estamos 50-50. Los hombres al parecer tienen deseo también de seguir avanzando. Ustedes saben que se trabaja con un proyecto de personas que se han quedado rezagadas, han dejado los estudios por un tiempo y han vuelto porque son personas adultas la mayoría.
0: Hay personas que escuchan la escuela, que escuchan la radio, pero no toman la decisión. ¿Qué mensaje tú le dejarías a esa gente que está silente?
3: El mensaje mío es que se animen, que la escuela radiofónica es un regalo que Dios nos ha permitido a todos para que puedan seguir avanzando y que nuestra sociedad cada día vaya en avance.
0: Repítame su nombre y la comunidad.
3: Darío Antonio de la Cruz.
0: De San Francisco
3: de Macorís.
0: Muchísimas gracias.

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